0: A las 10 de la noche tendríamos lluvia, según su anuncio.
1: A las 10, sí, a las 10. 10 un ratito a llover y después para, y 2 de la mañana, de las 2 a las 5. Sí, y felicitar a Cristian Riquelme, porque muy acertado en lo que dijo respecto a los focos, ¿eh? Tenía la
2: es que uno de eléctrico sabe de qué estaba hablando.
0: Es alumno del Diego
2: Echeverría.
1: No se carrileó, ¿eh?
2: No era carril. De hecho, o sea, estas luminarias son antiquísimas, por eso, versus lo que se está postulando en el nuevo, en este nuevo proyecto que habló Víctor Vargas, va a ser iluminación LED, lo que significa que además hay mucho menos consumo, el generador va a trabajar mucho más aliviado y la iluminación LED es automática.
0: Esa ahora, es la diferencia. Ahora sí, RR, ya comenzamos a ver, ¿eh? Comenzamos a ver casi todo lo que ocurre en la cancha, los jugadores ya se ubican.
3: Sí, ya se ubican los jugadores, Soriano tiene la pelota en la mano, va a jugar desde el fondo el cuadro temuquense con balón a tierra.
0: Se va a reanudar el fútbol acá en el Lucio Fariña Fernández, con 38 fueron los minutos en que se paró el partido. Quedarían 7 de tiempo reglamentario, más lo que agregue la cuaterna arbitral. Seguramente eso es lo que le pregunta Suazo. ¿A cuánto queda? Miran el reloj. Vuelve el fútbol a Canquillota.
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0: Yerko Urra le pega fuerte sobre el campo de San Luis, arriba el cabezazo. Va rechazando Mesa, la pelota queda por banda derecha. El balón se va a ir fuera de la cancha, la deja salir la gente de Temuco. Y ahí saque de costado, saque de manos. Juega el elenco de la región de la Araucanía.
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0: Acá la pelota está en las manos de Abarzúa, va jugando con la mano justamente al costado para que la tenga Mateo Guerra. Mete largo sobre el campo rival, arriba Ir Vergara con Torrealba. Logra rechazar el defensor ex O'Higgins, ex de Puerto Limache. El balón no está en el campo de juego, y lateral para San Luis. Quiere apurar el cuadro canario. Hay saque de costado que favorece al cuadro de San Luis. La pelota para Pastene, quiere llegar Vergara, primero rechaza a la gente de Muco, balón al costado, hay lateral, quiere apurar el chupete, ya se la pasa al Nico Muñoz para que efectúe el saque de costado, busca con quién jugar, la pide Vergara, la pide también Pastene, para él va la pelota, va rechazando la gente de Muco, otro lateral para San Luis, otro saque de costado, aguanta el cuadro temuquense este 1-1. Teniendo en cuenta que ha sido superado por San Luis en la segunda etapa, viene Carreño por la izquierda, recibe el balón, busca con quién jugar, la va pisando el balón, sigue Carreño, quiere meter freno, la pelota fuera de la cancha y otro lateral para San Luis.
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0: El saque de costado ya lo juega el Chiqui Muñoz, jugó con Vergara, aguanta Vergara, la marca de Torrealba, no pudo pasarla bien Vergara. Rechazo, se van tomando ya, me parece que había falta sobre Mateo Guerra, la marca el juez. La marca juez del partido y hay tiro libre en campo de Temuco que favorece al cuadro canario.
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0: Acá la tiene el cuadro de San Luis, viene teniendo la pelota el cuadro salvicino, va a campo rival a Bello, quiere buscar con quién jugar, la entrega por la derecha. Pelota por ese costado para Gamal Plaza, viene Gamal para meter el centro, metió el centro, pelota al área, va Pastene, rechazó desde el fondo Sangüesa, la pelota queda por allí, la vuelve a tener San Luis, balón profundo por la derecha, va Carreño, la baja con el pecho, uy, no la pudo controlar bien, balón por el costado, la deja salir Abello, y ahí lateral, saque de manos que favorece al canario, que busca el segundo.
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0: Cuidado que viene Temuco, perdone Cristian, viene Temuco, un hombre que se va a meter al área, le van quitando, termina el comercial. Cristian Riquelme.
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0: Acá viene el rechazo largo de la gente de Temuco sobre el campo de San Luis, vamos a ver si la baja por allá Molina, no la pudo bajar, todo lo contrario, se la pasó un hombre de San Luis. Vamos acercándonos ya a la parte final del partido. Balón por el costado, la va teniendo por allá San Luis desde el fondo, sale Mateo Guerra, abierto está Vergara, pelota para él, la recibe Vergara, pica por el costado Chiqui Muñoz, a toda velocidad, corriendo los 100 metros, la lleva Vergara, la pide el Chiqui, sigue Vergara, Muñoz que pasó por el costado, Vergara metió el centro, buena pelota, va el balón, llegó un hombre solo. El portero, Yerko Urra, no pudo cabecear Carreño. Vuelve San Luis, pelota para Vergara, la baja y la pone contra el pecho, la pone contra el piso. La va tocando el costado para el Chiqui Muñoz. Allá la tiene el Chiqui, cuidado, se va complicando. La va a jugar hacia atrás, la juega hacia atrás para el portero Abarzúa.
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1: Acá la va teniendo Salves, pelota larga para Carreño, arriba va también Pastene. El balón se va fuera de la cancha, no la deja salir el Chiqui Muñoz. Tocó al medio para Gamal, la tiene Plaza, la pide Vergara. Sigue por allá Vergara, se la lleva Vergara, va a meter el centro, coloca freno, se da media vuelta. Quiere jugar por la izquierda, la juega con el Chiqui Muñoz. Le dieron un golpe allá a Vergara. Le dieron un golpe a Vergara y eso es para tarjeta. Si es un golpe es para tarjeta, RR queda en el piso el número 7. Y eso es lo que reclama Suazo en el piso. Vergara, estoy con usted, RR.
2: Y es sin balón. Qué malo, Soriano. Es sin balón. Ya se había desprendido del balón Vergara. Ya iba por otra parte. Soriano marca la falta y es para tarjeta. Pero nada.
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1: Se va a venir el tiro libre que favorece a San Luis. Vamos a ver si en esta cae el segundo. Va a caer la pelota al área. Gamal Plaza para darle. Corrió Gamal, le dio segundo palo. Arriba el cabezazo. Se va desviado y hay saque de fondo. Saque de valla. Juega Deportes Temuco desde el fondo.
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1: Se va a cumplir el tiempo reglamentario. Viene a buscar por acá el Zorri González. Quiere jugar con alguien. La entrega por este costado. Viene el cuadro de Temuco. Molina en el centro. Cubrió bien un hombre San Luis. Se abre el fondo. Y tiro de esquina. Y corner, corner, corner. El número para Temuco.
2: El 6.
0: 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Juan Carlos Reyes.
1: Oye, iban todos en Temuco. Yo me alegraba. Ahí baja alguien. Porque iban todos los de Temuco a buscar ese centro que va a caer por la derecha. Y podría meter una contra San Luis con lo veloz que tiene arriba ahora. Con Carreño, con Pastenes. Con Vergara, el tiro de esquina que favorece al cuadro de Temuco desde la derecha. Hay que estar concentrados ahí en el área. El puntito no es malo, de acuerdo a las condiciones del partido. Va a venir el tiro de esquina. Viene la pelota al área, al segundo palo. Cuidado, un cabezazo. La pelota no sale, rechaza a la gente de San Luis y se viene la contra. Y se viene Carreño a toda velocidad. Lo van a agarrar, lo agarraron. Falta, falta. Tiro libre para San Luis y tarjeta amarilla por un hombre de Temuco, RR.
2: Eso debería ser roja, porque no tiene ninguna intención de jugar el balón. Lo toma de la camiseta, pero bueno, tarjeta amarilla para uno de los centrales, para Sangüesa. Se van a jugar solo 6 minutos más.
1: No, no pueden ser 6, por lo menos 7. Acá viene Vergara, quiere ganar, se va Vergara, se quiere meter a la línea de fondo, metió el centro, pelota rebota, queda por ahí, rechazó apuradamente a la gente de Temuco. Va a ir a buscar por allá el cuadro temuquense, rebote le queda al Chiqui, el Chiqui le pega para arriba, viene Vergara por acá, vamos a ver si la controla. Viene a chocarlo el hombre Temuco, lo va empujando, balón por el costado, lateral para Temuco. Saque de manos que favorece al cuadro visitante.
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1: El saque de costado lo va a jugar Brian Torrealba. Acá en sector propio, quiere jugar a mitad de cancha. La pelota que pasa, la van peleando por allá. Joel Torres no pudo darle. Por altura el balón, el Chiqui Muñoz sí que le da. La pelota queda por ahí, va Bello. Ganó la gente Temuco, pero atrás sale Mesa. Se la lleva con la cabeza. Puede abrir el balón por la derecha. La tiene el cuadro salucino con Joel Torres. Abre por ese costado. Jugamos el primero de los 6. Viene San Luis, vamos a ver si queda otra. Balón abierto para Carreño, que enfrenta y pasa. La va tocando el medio, vamos a ver si llega alguien. Llega por allá, Gamal Plaza no pudo y la tiene Temuco. Y viene el cuadro temuquense en la contra. Hay que cortar ahí, muchachos. Gamal Plaza que empuja al hombre de Temuco, pierde algo de estabilidad, la va recuperando San Luis, pero el balón se escapa, marcó falta Soriano, tiro libre para Temuco, vuelve atrás el árbitro.
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1: Juan Carlos. Brian Torrealba para efectuar el tiro libre. ¿Tenía un llamado, RR?
2: Ese empujón es más fuerte que el que le dieron a Pastenes.
1: Lo mismo que me decía Panchito Manso acá en la caseta. Lo mismo, ¿eh? Acá la tiene San Luis. Que, ay, ah, le dieron con todo y va a haber tarjeta, ¿eh? Otra tarjeta amarilla para un hombre de Temuco que le dio con todo al hombre de San Luis de Quillota, que me parece que es Gamal Plaza, RR.
2: No, esa Vergara y la tarjeta amarilla es para Letieri.
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1: Allá viene Carreño por la derecha, línea de fondo, quiere pasar, le van punteando el balón, la pelota que queda por ahí, centro al área, arriba, Urra, golpe de puño, no toma ninguna Urra, golpe de puño, acá gana el Chiqui Muñoz, se queda con la pelota, vamos a ver si pasa el Chiqui, va enfrentando en el mano a mano, por allá quiere pasar, va a meter el centro, metió el centro al área, rechaza a la gente de Temuco, el balón cayó para Vergara, que la baja, quiere ir a campo rival Vergara, se da media vuelta, lo van tomando, la sigue teniendo bien Vergara, busca con qué jugar, la metió al área, no había nadie de San Luis, el rechazo quedó por ahí, no hay nadie de San Luis. Claro, falta uno. Jugamos desde los 23 con uno menos. Acá la quiere ganar Joel Torres. La pelea con Papi Caldo. La ganó la gente de Temuco. Se va a venir la contra. Quiere cortar por allá a Mal Plaza. La pierde Temuco. Poquito lo de Temuco. ¿Qué quiere que le diga? Y viene San Luis. Pelota larga al área. Va rechazando desde el fondo Zambrano. El balón queda por ahí. Por la banda izquierda quiere salir el cuadro temuquense. Balón al medio. Va a apurar Pastene, salió el cuadro temuquense a través de Contreras. Contreras que entrega la pelota para Torrealba. Torrealba hacia atrás, la tiene en el fondo Temuco.
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1: Y acá viene la pelota larga sobre el fondo. San Luisino va ganando por arriba el Chiqui Muñoz. La pelota quedó para Joel Torres, no pudo darle con la cabeza. El balón cobra altura, la tiene Contreras. Viene Temuco, va ganando nuevamente por ahí el Chiqui, que mete largo. Era... el cuadro salesino la quiere tener por allá Pastene. No le ha quedado ninguna Pastene, ¿eh? No le ha quedado ninguna Pastene por el centro. Y viene Temuco nuevamente. El partido es emocionante en la parte final. 1-1 la cuenta. San Luis que logró empatar con 10 y va por más. Acá la pelota queda por ahí. La quiere ganar Contreras. Lo apura el Chiqui Muñoz. Esto lo apura tanto que la pasa mal y se la entrega a Vergara, el hombre de Temuco. Y la tiene Joel Torres. Torres con Pastene. Y acá viene Pastene tratando de meter velocidad. Sangüesa que lo sigue a todo. Lo va tomando el de San Luis. Vergara lo va tomando. Falta. Aplica la ley de la ventaja, Juan, porque Vergara sigue con la pelota. Pero desestabilizado. Metió el centro. Llega Pastene. Rechazo de la gente de Temuco. El balón queda por ahí. Va rechazando el cuadro temuquense. Le cayó Joel Torres. Vamos, San Luis, que va a quedar una. La tiene Torres. Abre por la derecha para Bello. Abierto está por allá Carreño. Pelota para él. Va a enfrentar el mano a mano. A ver si pasa Carreño. Carreño que la muestra, echó a correr, le van cerrando el camino, sigue Carreño, balón acostado, lateral para Temuco.
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1: Acá la pelota se va de la cancha y lateral para San Luis, saque de costado para el cuadro canario. Va jugando rápidamente San Luis. Ya me perdí en el tiempo, Panchito, ¿qué quiere que le diga? La va teniendo el cuadro de San Luis. Pelota al costado para Vergara. Y Vergara con Torrealba en el mano a mano. Va a ver si pasa Vergara. No lo ha podido pasar. La jugó al medio para el Chiqui. El Chiqui que pasa. Lo trabó fuerte. Ganó el Chiqui. En la pelea, en la lucha. Se le fue un pelito larga la pelota. Tomaba el Chiqui y tiro libre. Y tiro libre para Temuco. Bien cobrado. Juega el cuadro temuquense. La gente de Temuco que reclama una tarjeta. Tiro libre para el cuadro visitante.
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1: Juegan hacia atrás para el portero Urra. Allá la tiene el portero, va a jugar larga, mete sobre campo San Luis, arriba va a ir Abello ganando con la cabeza, el balón pasa, gana desde atrás Mesa que se la lleva con la cabeza también, tan larga en la pelota que hay lateral y saque de costado que favorece al cuadro de Temuco.
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1: Allá quiso cambiar de costado la gente de Temuco, no lo consigue porque rechazó el Chiqui Muñoz, le cayó a Vergara. Y Vergara que quiere ganar por esta banda, se queda con el balón, la lleva, lo van tomando, sigue Vergara. Físicamente está muy bien San Luis, pelota larga, buena pelota para Carreño. Acá viene Carreño, se va a meter al área, viene Carreño, el centro, atrás. Llegaba por allá a buscar Pastene, la vuelve a tener Carreño, todavía en zona de peligro. Toca hacia atrás, esa era la de San Luis de Quillota. La va teniendo nuevamente por allá por la banda derecha el cuadro salucino con Carreño. Descarga hacia atrás, allá la tiene San Luis, centro al área, arriba va a ir Pastene, sale el portero, se queda con la pelota Urra. Estuvo para San Luis RRA.
2: Sí, va San Luis.
1: Sí, va con Vergara. Vergara quiere pasar, hay falta sobre Vergara. Tiro libre que favorece al cuadro canario, lo escucho RR.
2: Sí, la última por el sector de derecho, buena pelota para Carreño, lamentablemente su centro no fue bueno, venía solo por el segundo palo cerrando Fabián Pastenes. Ahí estuvo, pero la última va a ser para San Luis.
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1: Buen segundo tiempo de San Luis RR, ¿eh?
2: Sí, buen segundo tiempo. Va a quedar para la pregunta. Con 11, San Luis lo ganaba.
1: El tiro libre que viene para San Luis, van varios a buscar. En Temuco todos bajan a defender, le da Vergara, le dio Vergara, pelota arriba, un cabezazo. Y la pelota que pasa por el segundo palo, cerquita del parante izquierdo. Ahí saque de fondo que favorece a Temuco RR.
2: Sí, saque de fondo que favorece a Temuco, ahí estuvo, terminó el partido.
1: Lo terminó Francisco Soriano, terminó. No quiso más problemas el árbitro. Lo empataron, San Luis 1, Deportes Temuco 1, pero me voy con la sensación agradable de ver a un San Luis en el segundo tiempo virado, con posibilidades de ganar el partido. Lo empataron 1-1, San Luis y Deportes Temuco. San Luis que queda con 29 puntos en la tabla, al igual que Magallanes, 1, 2, 3, 4, 5. Sexto lugar para el cuadro San Luisino, todavía en zona liguilla, esperando lo que haga Copiapó. Lo empató San Luis ante Temuco, acá en el Lucio Fariña Fernández.
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1: Comentario Francisco Manso. Panchito, lo empató San Luis 1-1, pero me voy con una sensación de haber visto un equipo entregándose con todo.
3: Sí, absolutamente. No nos dimos cuenta que San Luis estaba con un jugador menos. Fue mucho más San Luis este segundo tiempo, replegó a Temuco, lo obligó a arroparse, no poder salir prácticamente del cuarto de cancha último, y reventar donde podía las pelotas que llegaban al área. Tuvo oportunidades San Luis, pudo haber concretado el triunfo, lo merecía. Creo que es absolutamente injusto el empate. Los accidentes del primer tiempo condicionaron el partido. La expulsión, que todavía, bueno, habrá que verla bien. El argumento que dicen que fue fuerza desmedida, yo no la vi, yo estaba lejos de la jugada, y por lo que gente que pudo verla por la televisión, dicen que el jugador de San Luis estaba de espalda, no tenía cómo poder saber que venía el jugador de Temuco, por sus espaldas, obviamente, y lo impactó con, ojalá que no tenga consecuencias, se lo llevaron por precaución al hospital, al jugador temuquense. San Luis ahí queda desde los 22 minutos, o sea, de la mitad del primer tiempo con un jugador menos, y desplegó una fuerza física encomiable. Es San Luis el que terminó el primer tiempo dominando, pero lastimosamente en la última jugada del primer tiempo, un córner que por casualidad se fue por la última línea al córner, viene el centro Bonanote y le pega en la mano a Parada, ¿no es cierto? Y es penal para Temuco, que se encuentra con un jugador más y con un penal a favor. 1-0, se van al descanso, y ahí viene Humberto Suazo, hace dos cambios que son, yo creo que muy importantes, el meter a Gamal, a Gamal Plaza, que fue el con sus pases, empezó a abrir la cancha, a meter a Temuco en su área, y luego cuando entra Martín Carreño, retornó, pero como crack que es, se hizo un golazo que llevó a San Luis y envalentonó a todos para tener a San Luis a una sola puerta. Y
1: vamos a estar atentos, Cristian Peña, en Estudios Centrales, porque va a hablar Martín Carreño con la señal televisiva. Nos quedamos con usted, Cristian, para escuchar al delantero San Luis en su regreso triunfal con la camiseta amarilla después de varios meses por lesión. Escuchamos al delantero San Luis, Martín Carreño, acá en Sintonía Amarilla de la Quillota. Vamos a ver si tenemos a Martín Carreño en la voz acá en el Estadio Lucio Fariña Fernández. Voz comercial, Cristian Riquelme, esperando la voz de Martín Carreño.
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1: Sí, a lo mejor es solamente una grabación que se está realizando. Recordemos que tiene que comenzar la transmisión de los otros partidos. Comenta este 1-1 acá en Quillota, René Ramírez, igualdad del cuadro salesino.
2: Sí, la verdad es que los últimos tres partidos de San Luis que hemos visto luego del partido con Curicó, me queda la misma sensación, de gusto a poco, de que se podía haber hecho más, de que recalas un tiempo, contra Ranger no fue un buen partido en el primer tiempo, hoy día el primer tiempo Independiente, lo dije en el entretiempo en el comentario, Independiente de los accidentes que pasaron, no te exime que no jugaste un buen primer tiempo. Claro, mejoró mucho San Luis, terminó corriendo, terminó pasando por encima a un modestísimo Deportes Temuco, también hay que decirlo. Si te quedas con 10 ante un Cobreloa, si te quedas con 10 ante un Santiago Wander, ante un Deportes de Antofagasta, créeme que no va a ser lo que pasó hoy día. Así que bueno, me quedo con esa sensación de que San Luis pudo haber hecho más, que está perdonando demasiado, que no hace los goles cuando los tiene que hacer. No me gustó el cambio de Madrigal, que si bien estaba enredado entre medio y los centrales, Pastenes no es para jugar de nueve. Hubo varias pelotas que pasaron por el centro del área y ahí faltó el nueve para echarla adentro. Pero bueno, esto sigue. Nadie dijo que iba a ser fácil. Al final, cuando no se puede ganar, es bueno no perder.
1: Me quedo con cosas positivas, San Luis. La parte física, el cuadro canario, terminó corriendo con todo, terminó metiendo con todo. Ahí se va Carreño, RR, entre aplausos de la gente que queda acá en el sector de Bulnes, ¿sabes? Y me parece que va a regalar la camiseta. Se saca la camiseta el delantero San Luis, RR.
2: Sí, alguien se la va a regalar, alguien que lo estaba esperando en la tribuna. Ahí va, viene Martín Carreño y va a regalar su camiseta número 11. Va a ser un jugador muy importante de Martín Carreño para lo que queda de temporada, muchachos.
1: Sí, porque después de tanto tiempo sin jugar, mostró por la derecha toda la valía que tiene y anotó el gol del empate del cuadro canario. Yo lo decía, cosas positivas, por supuesto, el regreso de Carreño y el fondo físico que tiene el cuadro canario, Panchito, que terminó superando a Ranger en velocidad, en potencia, en físico, ¿eh?
3: Sí, no, el fondo físico fue impresionante, la habilidad, el buen pie, que lo que quería para esta temporada Humberto se vio plasmado en este dominio abrumador de San Luis. Faltó el gol, claro, eso es lo que siempre falta, lo que reclama René, obviamente cuando uno domina, tiene tanto dominio del balón, si no se convierte, todo eso, ese esfuerzo se queda ahí en la retina, como queda como uno con gusto a poco. Pero me gustó la entrega de este segundo tiempo. No me gustó el primer tiempo, obviamente, pero el otro equipo también juega y jugó como juega Astorga, atrás, con los 11 jugadores, los el arquero más los 10 jugadores de campo, muy, muy sobre su campo, cerrando los espacios, enredó a San Luis el primer tiempo, hizo su negocio, pero no tenía más, no se vio más en Temuco, no jugadores que pudieran haber aprovechado esto. Molina un poquito, rapidito, pero equivocó cuando pudo matar el 2-0, se equivocó, en vez de, fue generoso quizás, hizo el centro, pero el resto de los jugadores de Temuco, poquito y nada, y este San Luis lo hizo ver muy, muy, muy mal hoy día al equipo temucano, que nunca ha podido ganar en estas tierras.
1: Con el comentario de Francisco Manso, hacemos término al trabajo de Sintonía Amarilla acá en el Lucio Fariña Fernández. Lo empató San Luis, próximo partido del Canario, 18 horas del día lunes, allá en el Joaquín Muñoz García de la región de O'Higgins, ante Santa Cruz. Será una nueva oportunidad para que nosotros le llevemos la emoción de San Luis de Quillota a través del relato. Por su sintonía, muchas gracias. Palabras finales. Cristian Riquelme acá en el 101.5 de la Radio Quillota.
0: Como siempre, agradecer por supuesto la gran sintonía que nos entregan y a nuestros auspiciadores que nos han acompañado en esta transmisión. La invitación para que sigan ahora en nuestra programación habitual. Que tengan muy buenas noches.

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Muchas gracias. Esta sigue buena.

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Hola, muy buenas noches, amigos del 101.5 FM, la Radio Quillota. Suenan los clásicos y consagrados, y como corresponde a los días jueves, clásicos de la onda disco. Con estos cubanos norteamericanos de Foxy, hoy en portada escuchábamos rock. Sean todos muy bienvenidos, muchas gracias por estar aquí hasta el término de esta jornada. Jueves 13 de agosto de 2026, éxito de Diana Ross, versión especial para DJ de El Jefe.

Esto se llama El cielo debe haberte enviado, versión especial 12 pulgadas en este clásico disco de Bonnie Tyler. Y llegaron las precipitaciones, actualización de la Dirección de Meteorología, algunas tormentas eléctricas a nivel de chubascos, situación que se va a mantener durante toda la jornada de mañana viernes, un poco más intensas el sábado, van a seguir el domingo como chubascos aislados hasta el lunes por la mañana. La temperatura, 8 grados de mínima, 15 la máxima en promedio para todo este fin de semana, que tiene un día festivo, pero que no afecta mucho porque es día sábado. Esto se llama Fade to Grey, clásico de Visage.

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Con Rick Dees y el famoso disco Pato, vamos al segundo bloque de nuestro programa en este jueves 15 de agosto, cuando el santoral católico recuerda a Víctor. Nombre de origen latín, significa el vencedor. La Iglesia Católica recuerda a Víctor, obispo de Le Mans en Francia. También a Víctor, procónsul romano de Cartago, que murió martirizado. Víctor, santoral para este jueves 13 de agosto, muchas felicidades. En la música, clásico de los Commodores, Lady You Bring Me Up.

Clásico de los hermanos Tavares, escuchábamos No te lleves la música. A propósito del estado en que se encuentra la estatal Codelco, hoy se publicaron los resultados del grupo minero Antofagasta PLC con utilidades por 1.996 millones de dólares. Esta es del grupo LUSIC de Antofagasta Minerals. Al cierre del primer semestre significa un pago al Estado por impuestos de 927 millones de dólares. La deuda neta de la empresa es de 3.966 millones de dólares. Eso es como un dato para aquellos que piensan que tiene que seguir todo de manos del Estado. Saque cuentas y compárelas con Codelco. No te lleves la música, este sexteto neoyorquino de Village People.

0: con un poquito de cariño, clásico disco del grupo The Race.
1: Espéranos unos instantes, una pausa y continuamos con Clásicos y Consagrados en el 101.5 FM. 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

0: con este clásico de 1976, Lowdown, versión de Bob Skak, versión especial 12 pulgadas, sobre las 22 horas en la noche de este jueves 13 de agosto, vamos a otro bloque de nuestro programa, clásicos y consagrados. El rey del pop, Michael Jackson, histórico álbum junto a Quincy Jones, No te detengas hasta que no obtengas suficiente.
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Un trabajo paralelo de los hermanos de Michael. En algunas oportunidades hubo colaboración, exigencia de su padre. Puedes sentirlo, los Jacksons. Un colegio de la comuna de Ñuñoa, en la región metropolitana, municipalizado, el Liceo Augusto Dalmar, suspendió sus clases esta jornada por amenazas y hostigamiento contra un estudiante que manifestó su rechazo a un paro de actividades que llevan adelante algunos jóvenes, llamado paro de los lápices. El apoderado del alumno ingresó una denuncia en la Fiscalía Oriente de Santiago con las antecedentes de amenazas de muerte enviadas al joven a través de las redes sociales. En la música, Le Freak, versión especial para DJ de Chic.

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con la banda de Michael Sayer y este clásico Little Chance. Cantemos todos. Vamos a otro bloque de nuestro programa. Clásicos y consagrados, clásicos de la onda disco en noche de jueves, aquí en el 101.5 FM, la radio Quillota. Este es el Bofetón con Jimmy Bohorn.

La única canción rankeada de David Naughton se llama Make It It. Hoy se realizó un masivo traslado de peligrosos reos a una nueva cárcel en Talca, lo que ha sido aplaudido por algunos, pero rechazado por otros sectores de la población que piensan que ello es un atentado a los derechos de los presos y sus familias. Es un efecto negativo y compromete los niveles de seguridad, dijo hoy un diputado. Hay riesgos democráticos claros. Se trata de un grupo mayoritariamente de extranjeros, 191 personas privadas de libertad, la mayoría miembros de organizaciones criminales de alta peligrosidad. Esta es Claudia Barry y sus zapatos bailarines.

Con la música de Arrow, cálido, cálido, vamos a otro bloque de nuestro programa. Sobre las 23 horas, en la noche de este jueves 13 de agosto, clásicos de la onda disco. Este es el muchacho Tarzán con Baltimora.

Versión especial de este clásico Golpea Madera al final de la Onda Disco con Annie Stewart. En estos clásicos y consagrados, clásicos de la Onda Disco en noche de jueves, aquí en el 101.5 FM, la Radio Quillota. Este es Arpegio, Love and Desire.

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Con las Sisters Sledge, todas las chicas americanas, vamos al último bloque de nuestro programa, reservado regularmente para estas versiones especiales larga duración, de las más largas, de las full suite, lado completo en la época del vinilo de su segundo álbum, Trilogía de Amor, Donna Summer.

0: Y así completamos esta cita de clásicos y consagrados en este jueves 13 de agosto de 2026. Que tengan un buen fin de semana, que lo disfruten. Ojalá no les afecten las lluvias indicadas para este fin de semana, según la Dirección Meteorológica de Chile, hasta el lunes siguiente. Muchas gracias por la atención. Muy buenas noches.
1: Okay.

0: Ya es medianoche. Punto final para esta cita de clásicos y consagrados. 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
1: Hola amigos, ¿qué tal? ¿Cómo están? Sean todos ustedes muy bienvenidas y bienvenidos a Conectados, que está arrancando, partiendo, comenzando, iniciándose aquí en el 101.5 de la frecuencia modulada. Hola, hola, Ratón Cocola. ¿Qué tal, Capitán Corneta? Estamos listos y dispuestos para acompañarlos en los siguientes minutos con informaciones científicas, tecnológicas y, por cierto, muy buena música. ¿Qué es lo que tendremos en este primer bloque? Quizás os preguntaréis. Arrancaremos el viaje con la bella Alicia Keys y Get on Fire, la intensidad romántica de YouTube con With or Without You. Además, nos pondremos en rítmicos con los Rodríguez y Sin Documentos y viajaremos a 1985 con el pop revolucionario de A-ha. Comenzamos el programa junto a Alicia Keys y la canción Get on Fire. Bienvenidos a esta nueva cita de Conectados.
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¡Qué misterio! La vulnerabilidad cuando el amor te atraviesa el pecho, ¿no es verdad? A veces, estar enamorado es sentirse atrapado entre el deseo de entregarse por completo y el miedo a perder la propia identidad. En el año 1987, cuatro muchachos de Dublín nos regalaron una balada monumental que escaló en directo al número uno del Billboard Hot 100. Una letra que es un ruego poético. No puedo vivir con o sin ti. Cerrando los ojos, donde quiera que estén, recibimos en el aire a Bono y su banda. Esto es U2, With or Without You. Solo buena música.

¿Se acuerdan que siempre nos dijeron que la memoria se pierde con los años si no hacemos crucigramas, puzzles o sopa de letras? Bueno, la ciencia acaba de descubrir una solución muchísimo más sabrosa. Un grupo de nutricionistas y neurocientíficos demostró que consumir una taza diaria de fresas o frutillas frescas ayuda a rejuvenecer las conexiones neuronales hasta en 2 años. Resulta que los antioxidantes de esta fruta actúan como un escudo biológico que limpia las células del cerebro mientras disfrutamos de su sabor. Así que ya lo saben, a comer rico para tener una memoria impecable. El universo tiene un sentido del humor maravilloso. Maravilloso es este tema, junto a Earth, Wind & Fire, y ya suena Let's Groove.

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1: Apreciado Ratón con Cola, distinguidísimo Capitán Corneta, viajamos al año 1993. A veces la pasión no acepta esperas ni trámites burocráticos. Cuando el deseo de estar con alguien te quema las manos, querés saltarte todas las fronteras del mundo. Desde España, este grupo hispano-argentino, liderados por Andrés Calamaro, logró la combinación perfecta entre la rumba, el flamenco y el rock. Nos entregaron un éxito arrollador que se bailó y cantó en cada rincón del continente. En Conectados y en Rock Latino, Rock en Español, aquí están los Rodríguez con Sin Documentos.
2: Ahí vamos.

Y antes de concluir este primer bloque de Conectados, Ratón con Cola, nos vamos con una obra de arte del pop de los años 80. En 1985, un trío noruego revolucionó la industria de la música gracias a un video musical con técnicas de animación alucinantes para aquella época y un teclado que se te graba en la memoria de forma instantánea. Nosotros hacemos nuestra primera pausa, Capitán Corneta, pero nos quedamos escuchando un clásico que tocó el número uno del Billboard Mundial. Con ustedes, Aja y su inolvidable Take On Me. Al regreso, más música y más historias. Ya volvemos, Capitán Corneta.

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Muy bien, ya estamos de regreso. Qué bueno encontrarnos aquí en el 101.5. Esto es Conectados. Ponte a pensar un segundo. ¿Qué cosa el tiempo y las estaciones de la vida, verdad? Hay amores que son como lluvias de primavera, que refrescan todo a su paso, pero hay otros que son como tempestades de otoño, intensos, largos y llenos de nostalgia. De eso se trata la vida, de aprender a bailar bajo la lluvia y disfrutar de cada tormenta emocional que nos deja un aprendizaje. Ya que hablamos de lluvia, esta canción trata sobre una relación intensa y dolorosa. Set Fire to the Rain, la bella Adele.

Si de tempestades inolvidables hablamos, nos tenemos que ir directo al año 1991. Un talentoso vocalista de Indiana pasó cerca de una década puliendo una creación personal en su piano antes de mostrársela a su banda. La convirtieron en una balada de rock sinfónico monumental de casi 9 minutos que rompió récords en el Billboard y regaló un solo de guitarra que es pura poesía eléctrica. Una canción romántica sobre la nostalgia de los amores que se enfrían con los cambios de estación. En Conectados, disfrutamos de los Guns N' Roses con November Rain. Solo buena música.

¿Sabías, Capitán Corneta, que el primer sitio web de la historia sigue activo en Internet? Así es, se creó en agosto de 1991 en los laboratorios del CERN en Suiza y era simplemente una página de fondo blanco con texto plano que explicaba cómo funcionaba el hipertexto. En ese momento, nadie imaginaba que ese sencillo experimento se convertiría en la red global que hoy conecta nuestras vidas en tiempo real. La tecnología cambia cada segundo, pero nuestro deseo de compartir historias sigue siendo exactamente el mismo. Esta es una canción de 1985. Es Eurythmics y suena Would I Lie to You.

A mediados de la década de los 90, la escena del rock en español vivió una época dorada de elegancia y sonido vanguardista. Desde Chile, esta agrupación, liderada por Beto Cuevas, conquistó a todo el continente con una pista cargada de sensualidad, sombras y segundas oportunidades. Un himno de superación amorosa que suena con la misma frescura que el primer día. Todo el sabor del rock latino llega conectados con ustedes, La Ley y el clásico El Duelo.

El cuerpo pide en ritmo y en conectados no le vamos a decir que no y no. Antes de irnos, el mundo puede estar muy enredado afuera, pero cuando la música adecuada te calienta la sangre, los problemas se quedan de un lado para un rato. Nos vamos a la pausa comercial con una joya del rock pop británico de 1986. Una pista de guitarras afiladas y un estribillo agudo que caló al top 10 del Billboard Hot 100 y que seguro han cantado a viva voz en la ruta, en el camino, en la micro, en el bus, en el colectivo. Nos vamos al descanso con The Outfield y Your Love. No se muevan de la sintonía, que ya regresamos pronto, Capitán Corneta.

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Bienvenidos a este tercer bloque de Conectados. Hay canciones que nacen del amor verdadero y sencillo, ese que no necesita lujos para iluminar cualquier rincón. Dejen que los transporte a una de las obras más románticas de la música en nuestro idioma. En el año 1992, el cantautor argentino Fito Páez compuso una canción en apenas 15 minutos para regalársela a su musa inspiradora antes de salir a una cena. Lo que nació como un gesto de afecto en un departamento de Buenos Aires se transformó en la balada romántica más hermosa de su carrera y una pieza fundamental del álbum más vendido de la historia del rock en español. Un vestido y un amor. Una verdadera caricia al alma junto a Fito Páez.

Abre un paréntesis en tu rutina, baja un cambio, afina el oído. ¿Por qué? Porque hay canciones que no vienen a darte respuestas. Vienen a recordarte que la verdad a veces es ese invitado incómodo que golpea la puerta cuando menos lo esperas. Desde Manchester, con la elegancia electrónica que marcó a toda una generación, Neil Tennant y Chris Lowe nos invitan a recorrer un territorio donde los secretos pesan, las palabras tienen consecuencias y cada decisión deja una huella. Melodía sofisticada, un ritmo hipnótico y una letra que nos susurra que esconder la verdad puede ser mucho más peligroso que enfrentarla. Esto es Pet Shop Boys.

0: Avanzamos en nuestro viaje aquí en Conectados. Un grupo de biólogos marinos descubrió que las ballenas jorobadas no solo cantan para comunicarse, sino que componen éxitos musicales que se transmiten de un océano a otro.
1: ¿What?
0: Sí, cuando una población de ballenas inventa una melodía nueva y pegajosa, los grupos vecinos la aprenden, la modifican y la cantan durante sus migraciones por todo el planeta. Resulta que las modas musicales no son exclusivas de los humanos. La naturaleza también tiene su propio ranking en el mar. ¿Qué tal?

Año 1992, Capitán Corneta. Esta banda, formada por músicos de sesión más talentosos de Los Ángeles, decidió crear una pieza de pop rock épica inspirada en historias de amor y los paisajes salvajes del continente africano. La canción fue un bombazo mundial que conquistó el puesto número 1 de Billboard Hot 100 gracias a sus complejas armonías vocales y un sonido inolvidable. Un viaje sonoro de primer nivel. Con ustedes, Toto y la canción África.

Llegamos casi al final de nuestro tercer bloque de Conectados, pero antes de ir a la última pausa, nos vamos a quedar con una gema del rock en español de 1984. Un trío brillante que marcó el sonido de los años 80 con una historia sobre la libertad, la noche y los personajes urbanos que buscan su propio destino. Nos vamos al descanso, nos vamos a la pausa, con la energía inolvidable de Hit y su clásico La calle es su lugar. Quédense allí, que nos queda carrete para este programa. Vamos y volvemos.

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Estamos en el último tramo de nuestro encuentro de hoy en Conectados. ¡Qué viaje de historias y emociones hemos compartido en esta cita de Conectados! Y que a veces la música no solo está para ponernos a bailar o a pensar, sino también para recordarnos la intensidad con la que vale la pena vivir cada segundo. Llegamos al final de nuestra cita con canciones que se quedaron grabadas para siempre en la cultura popular gracias a su fuerza, sus interpretaciones y sus melodías, muchas de ellas inolvidables. Vamos con Inica Mose y eso en la Here Comes the Hot Stepper.

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1: Esto es 1998. El cine nos entregaba una superproducción sobre el fin del mundo, y para musicalizar la historia de amor central de la película, llamaron a unas bandas de hard rock más grandes de todos los tiempos. La voz desgarradora de Steven Tyler se unió a arreglos orquestales para crear una balada romántica explosiva que debutó directamente en el puesto número 1 del Billboard Hot 100, permaneciendo allí durante 4 semanas consecutivas. Una declaración de amor para gritar a los cuatro vientos. Aquí están Aerosmith con I Don't Want to Miss a Thing.

Avanzamos hacia mediados de la década de los 90, Ratón con Cola. Desde Concepción, esta banda revitalizó el rock latino, fusionando la fuerza del grunge con el jazz huachaca y la música tradicional de su tierra. Nos dejaron una pista poética llena de elegancia e introspección que transformó en un clásico indiscutido de las radios del continente. En Conectados, en rock latino, rock en español, recordamos esta magia sonora. Es Los Tres con Déjate Caer.

En el año 1991, este cuarteto californiano combinó el funk con el rock alternativo para regalarnos una canción autobiográfica que reflexiona sobre la soledad, los errores del pasado y la sanación en las calles de Los Ángeles. Un éxito masivo que llegó al puesto número 1 y 2 del Billboard. Sube el volumen, tómate, para recibir a los Red Hot Chili Peppers con Under the Bridge.

0: Bueno amigos, todo lo que empieza tiene que terminar. Se nos fue el tiempo volando en esta cita de Conectados. Bailamos, repasamos ciencia, recordamos grandes historias del rock pop internacional y del rock latino y dejamos que las canciones hablaran por nosotros. Apaguemos un rato las pantallas, miremos a los ojos a quienes tenemos al lado, digámosle te quiero, disfruta el presente que es lo único real que tenemos. Gracias por encender la radio y dejarme entrar un ratito en tu mundo. Cuídense mucho, nos encontramos en la próxima para seguir junto a estas viejas pero buenas canciones. Esto fue Conectados y yo soy Eduardo Aedo. Un abrazo enorme a la distancia. Chao, chao.
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2: El Tribunal Constitucional acogió parcialmente los requerimientos en contra de la Ley de Reconstrucción, solo declarando íntegramente inconstitucionales los artículos de indemnización por resolución de calificación ambiental anulada.
3: Teníamos razón, la restitución de gastos por una resolución de calificación ambiental anulada es absolutamente ilegal.
4: Siempre lo dijimos, con esta reforma tributaria el gobierno quiso ir demasiado lejos.
5: La Moneda removió a la ministra del Deporte, Natalia Duco, luego de que se conociera un video en el que aparece en una fiesta a la que habría acudido en un vehículo fiscal.
6: Los parlamentarios del PPD que solicitaron la renuncia de la exministra de Deporte tenían la razón. Fueron muy criticados, sin embargo, su gestión estaba siendo altamente cuestionada.
2: El presidente José Antonio Kast dio por superado el impasse entre los ministros Jorge Quirós y Claudio Alvarado.
7: Todo absolutamente aclarado. Estamos muy contentos de haber cerrado una etapa. Y ahora enfrentamos una nueva etapa, que es el tema de las inversiones, del empleo y el tema de la seguridad.
5: Con llamados a fortalecer la unidad del partido y a prepararse para volver a disputar el poder, las dos listas que compiten por la conducción del Frente Amplio cerraron su periodo de campaña.
8: Creemos en un partido que sea más fuerte, que sea descentralizado, que le hable a sus militantes.
9: Hemos movido la discusión pública, se está hablando del Frente Amplio, del rol que tenemos que asumir.
2: 687 reos de alta peligrosidad fueron trasladados hasta la nueva cárcel La Laguna, en Talca. Tendrán un régimen que contempla el uso de uniforme y solo 2 horas al día de patio.
10: Aquí, sin lugar a dudas, comienza el camino para terminar con el control de las cárceles por parte del crimen organizado.
5: Una operación policial antidrogas entre las regiones de Antofagasta y Aysén dejó 72 personas detenidas y el descubrimiento de un container enterrado con gran cantidad de marihuana.
11: Investigación de hace más de 2 años, lo cual despliega más de 500 carabineros en terreno.
12: Esto en el marco de un procedimiento por la ley 20.000, tráfico ilícito de estupefacientes y lavado de activos.
2: Un primer desencuentro se generó en La Moneda por la agenda de seguridad. La ministra de Salud, May Chomalí, advirtió acerca de la incompatibilidad de dejar sin prestaciones sociales a delincuentes condenados.
13: Eso hay que precisarlo y corregirlo durante la discusión.
14: Eso puede tener enormes repercusiones de salud pública.
15: Una tuberculosis no pregunta ni distingue si quien contagia es delincuente o no lo es.
5: La Fiscalía agrupó el caso Fundamenta con la trama bielorrusa luego de establecer vínculos entre los mismos abogados imputados y exintegrantes de la Corte Suprema.
16: Nosotros comunicamos una agrupación y básicamente porque tiene que ver con los mismos intervinientes. Básicamente los imputados que ustedes conocen de ambos lados, abogados por una parte, exministra por otra parte.
2: El Ejecutivo anunció la incorporación del Ministerio de Desarrollo Social a la Mesa Interministerial por el Empleo con el fin de alcanzar el objetivo de crear 50.000 plazas al mes de octubre.
17: Estamos logrando tracción bien distribuido a lo largo de Chile y sin duda que van a tener un efecto en las cifras de desempleo.
18: Con el dato actual ya se cumple 1.5 años de reducciones anuales en el número de ocupados entre 18 y 34 años.
5: La Cámara Chilena de la Construcción proyectó que la inversión del sector crecerá entre un 2,5 y 4,5% este 2026 y alertó que la vivienda privada se contraería por tercer año consecutivo.
19: La vivienda privada, esta es la peor crisis desde que tenemos registro. A medida estas que ya están dando esta señal, creemos que van en la línea correcta y debiera afectar y pegarle fuerte a ese segmento.
2: Donald Trump volvió a arremeter. Estados Unidos acusó a un grupo de 40 países, incluido Chile, de presentar un alto riesgo en el transbordo ilegal de mercancías chinas.
20: Chile tiene que navegar entre ambas potencias. Nuestro comercio está abierto a ambas potencias, pero no podemos matricularnos excesivamente con una o con otra.
21: El embajador que eligió en Estados Unidos es un absoluto incompetente.
5: El alcalde de Coquimbo, Ali Manucheri, revirtió la decisión de cancelar la Pampilla y anunció que el evento se realizará con el fin de apoyar la reactivación económica de la zona.
22: Nos hemos reunido y escuchamos a nuestros pescadores, comerciantes, emprendedores, gremios gastronómicos y hoteleros. Y fueron ellos mismos quienes nos pidieron una oportunidad para poder volver a trabajar.
2: Suspendieron las clases.

0: Rusia y Japón para evitar una escalada de tensiones luego de la visita de Putin a las Islas Kuriles.
1: Bolivia presentó un plan para fortalecer el control fronterizo en áreas críticas ante el avance del crimen organizado.
0: En el deporte, pese a los intentos de última hora, Colo-Colo desistió de incorporar al delantero Bruno Bartichotto. El entrenador Fernando Ortiz podría citar al defensa Iván Román para el partido de este domingo frente a O'Higgins.
2: Iván ya venía en competencia, incluso ha tenido partidos completos de 90 minutos en poco tiempo atrás, entonces él sí trae un ritmo de juego.
1: El defensa argentino Agustín García Basso fue oficializado como el refuerzo de Universidad Católica y Universidad de Chile cerró su plantel con el regreso de Igor Lifnowsky.
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4: 6:08 a.m.
1: Muy buenos días, bienvenidos a Radiograma. Junto a Katherine Cubillos damos comienzo a esta edición. Vamos a comenzar a revisar noticias importantes, noticias relevantes, ocurridas tanto en Chile como en el mundo las últimas horas. Estaremos hasta las 10 de esta mañana y nuestro compromiso es que usted quede totalmente informado. Le ofrecemos desde ahora información independiente. Katherine, buenos días.
0: ¿Cómo estás, Tomás? Buenos días. Buenos días también a nuestros auditores, a todos quienes ya están con nosotros y van a estar acompañándonos en esta revisión de las noticias. A esta hora siempre saludamos a todos ahí en las 43 estaciones de Bio Bio, la radio en todo el país, que están conectadas ya para informarse. También, por supuesto, quienes están en la plataforma digital, es biobiochile.cl, y por supuesto, quienes nos escuchan y también nos ven a través de Bio Bio TV.
1: Santiago, en estos instantes está nublado, ha caído algo de agua en la capital ligera. La temperatura es de 10,1 grados, la humedad es del 90%. ¿Qué se espera para esta jornada en la capital? Se espera un día que va a estar nublado con lluvia durante la mañana. En la tarde va a estar nublado con chubascos débiles y probable tormenta eléctrica. Ayer hubo tormenta eléctrica, ayer en la tarde-noche. Y una temperatura máxima de 18 grados. ¿Cómo va a estar el fin de semana en la capital? Mañana va a estar con chubascos todo el día, con una máxima de 13 grados. Y el día domingo va a estar nublado en la mañana, variando a chubascos aislados en la tarde y a chubascos definitivamente en la noche, con una máxima de 13 grados el domingo. Y va a haber chubascos aislados durante todo el día lunes. Eso es lo que se espera para los próximos días en la capital. Hoy, insisto, lluvia en la mañana, chubascos en la tarde y una máxima de 18 grados es lo que se espera para la región metropolitana. En Viña del Mar y Valparaíso, cielo nublado, temperatura 13 grados, humedad 82%. En Viña del Mar y Valparaíso se espera un día nublado con chubascos aislados durante todo el día y una temperatura máxima de 17 grados. El fin de semana va a estar así. Mañana va a haber chubascos todo el día con máxima de 14 y el día domingo va a estar nublado para volver con los chubascos aislados en la noche del domingo también con máxima de 14 grados. Durante el día lunes va a haber chubascos débiles durante prácticamente todo el día en Viña del Mar y Valparaíso con máxima de 15. Por lo tanto, hoy día chubascos, mañana chubascos, nublado el domingo con chubascos en la noche y chubascos durante todo el día en la ciudad de Viña del Mar, en las ciudades de Viña del Mar y Valparaíso. En la ciudad de Concepción, en estos instantes, hay chubascos, la temperatura es de 12 grados, la humedad es del 82%. En Concepción se espera un día cubierto con chubascos, viento entre 25 y 40 kilómetros por hora y ráfagas de viento de hasta 60 kilómetros por hora. En la tarde incluso con tormenta eléctrica. Va a estar así todo el día, se espera para hoy en Concepción una máxima de 14 grados. ¿Cómo va a estar el fin de semana? Va a haber chubascos débiles y chubascos aislados mañana sábado durante todo el día y el domingo va a estar nublado en la tarde con viento y una máxima de 12 grados en Concepción.
0: Revisamos la calidad del aire en toda la zona centro y sur del país. Mejora en algo el panorama a consecuencia de las últimas precipitaciones. Hoy, por ejemplo, acá en Santiago, en la región metropolitana.

0: Metropolitana, el aire es bueno en el Valle Central de la provincia de Curicó, en Concepción Metropolitano, en Temuco y Padre Las Casas. Todos con aire bueno. Regular en el Valle Central de O'Higgins, en Talca y Maule, Linares, en Chillán y Chillán Viejo, en Los Ángeles, en Valdivia, en Osorno, en Puerto Montt y Puerto Varas. Hay preemergencia, eso sí, el día de hoy en Coyhaique, allá en la región de Aysén. Acá en la región metropolitana, con este aire que está bueno, rige la restricción vehicular. Comienza a las 7:30 de la mañana, está vigente hasta las 21 horas. En toda la provincia de Santiago, más San Bernardo y Puente Alto, hoy que es viernes. Los dígitos afectos a la restricción son 6 y 7. Recuerde que es para autos y motos con sello verde, pero solo los inscritos hasta el 1 de septiembre del año 2011.
1: Y para vehículos no catalíticos y en el exterior del anillo Américo Vespucio, los dígitos son 2, 3, 4 y 5. 2, 3, 4 y 5. Nos vamos de inmediato a las noticias.
0: Comencemos con un resumen policial de las últimas horas. Lo primero es que en Loprado, un hombre de 33 años murió luego de recibir un disparo en medio de una discusión con su hermano. Los dos vivían junto a su padre, que es el principal testigo de este hecho.
1: El hermano menor de 21 años se presentó voluntariamente ante carabineros. En las cercanías del sitio del suceso fue encontrada una escopeta hechiza, la que sería el arma utilizada en este homicidio. Vicente Aguilar, buenos días.
2: Hola,
1: Vicente.
2: Muy buenos días. Sí, vamos a comenzar con esta lamentable noticia, una discusión entre dos hermanos al interior de la casa que ellos habitaban junto a su padre y que terminó con uno de ellos muerto, un hombre de 33 años, y el otro presentándose voluntariamente ante carabineros. Este hecho ocurrió durante la madrugada, eso de las 12:30 horas, en Samuel Escobar con Carabaya, esto en la comuna de Loprado, donde la víctima, un hombre chileno de 33 años, quien mantenía algunos procedimientos penales pendientes, según señaló Fiscalía, pierde la vida a manos de su hermano menor, un hombre de 21 años, quien es el principal involucrado en este homicidio. Según los antecedentes que pudimos reunir, ambos mantenían algunas rencillas, problemas personales, y durante la noche comenzaron una nueva discusión al interior de la vivienda. Sucede que este hombre de 33 años, la víctima, llega hasta el lugar con un machete, amenaza a su hermano, y en esta discusión este hombre de 21 años efectúa un disparo con un arma hechiza, lo que termina costándole la vida y dejando a este hombre tendido en la vía pública, justo afuera de su casa, y finalmente se constata el fallecimiento en el lugar. La fiscal Débora Quintana, de la Fiscalía Metropolitana Centro Norte, amplió la información.
3: Este procedimiento se inicia por un llamado a carabineros de una riña en esta esquina, en la comuna de Loprado. Ambas personas involucradas en este hecho son hermanos, viven en el mismo domicilio, son chilenos. La víctima fallecida es el hermano mayor.
2: Pero un elemento bien complejo en este caso es que ellos vivían junto a su padre en esta casa, y quien es ahora el principal testigo de este hecho y que señaló haber escuchado solo un disparo que habría sido el que termina costándole la vida a esta persona. La Policía de Investigaciones encontró además manchas de sangre al interior de la casa, lo que llama la atención también porque el cuerpo de esta persona termina en el frontis, por lo tanto podría establecerse que este es un disparo que se efectúa a quemarropa, y por la potencia de este tiro termina quedando esta persona a algunos metros más allá. Desde la Policía de Investigaciones, la comisaria Margarita Parra, de la Brigada de Homicidios Centro Norte, también entregó mayores detalles sobre la dinámica de este hecho.
4: Bueno, el testigo en este caso fue el padre de la víctima, y él menciona que escuchó un disparo. Bueno, hay evidencia correspondiente a manchas pardo-rojizas al interior del domicilio.
2: Claro, queda esta evidencia en el lugar, y sucede que luego de este hecho, de que llega este hombre con un machete, se enfrentan, tienen una riña y se efectúa este disparo, el hombre de 21 años escapa del lugar y a una cuadra y media, más o menos según lo que nos decían, deja tirada esta arma, que sería una escopeta hechiza, para luego presentarse en una comisaría voluntariamente para entregarse y decir que él es quien efectúa este disparo y da muerte a su hermano, un hombre de 33 años, una información muy lamentable en la comuna de Loprado que termina con esta tragedia familiar. Estuvimos con algunos vecinos, con la familia, que estaban muy consternada porque eran del sector, los conocían y, bueno, decían que los conocían de toda la vida y que era muy complejo lo que vivieron. La Fiscalía Metropolitana Centro Norte instruyó las diligencias de la Brigada de Homicidios Centro Norte, también del Laboratorio de Criminalística, para poder tener claridad total de cómo se habría desarrollado este hecho que deja a este hombre de 33 años muerto en manos de su hermano de 21.
1: Muchas gracias, Vicente.
2: Que estén muy bien.
0: Gracias. Chao, Vicente. Hasta pronto.
1: Un detective de la Policía de Investigaciones disparó en contra de un funcionario de Gendarmería en medio de una pelea registrada en plena vía pública en la comuna de Valparaíso. Ahora nos trasladamos hasta una de las unidades móviles en la región de Valparaíso.
0: Ya estamos con Lucas Peña. Hola, Lucas. Buenos días.
5: Hola, ¿qué tal? Muy buenos días. Y claro, porque se trata de un hecho que se encuentra actualmente en materia de investigaciones por parte de Carabineros tras un hecho que se registró en Cerro Playa Ancha de la comuna de Valparaíso. Esto específicamente en la Plaza Rubén Darío, que se ubica en Avenida Altamirano. Todo esto comienza en el marco de una pelea entre un hombre y una mujer, quienes se encontraban en ese lugar ingiriendo bebidas alcohólicas. Debido a esta situación, una persona, quien iba transitando por este sector, se percata de esta situación procediendo a intervenir con la finalidad de verificar lo ocurrido y prestar auxilio a la mujer. ¿Pero de quién estamos hablando? Estamos hablando de una persona, de un funcionario de la Policía de Investigaciones, quien intervino esta pelea, quien se encontraba de franco transitando a pie por este sector de Cerro Playa Ancha. El tema es que el hombre que estaba involucrado en esta pelea intenta agredir a la mujer con una piedra, y es en ese momento cuando el funcionario de la PDI disparó con su arma de fuego a la pierna derecha del agresor. Hay que recalcar que producto de este hecho, Carabineros se concurrió al lugar para verificar, para realizar las primeras diligencias, y ellos confirmaron que el hombre lesionado se trata de un funcionario de Gendarmería, quien también se encontraba de franco en ese momento. Hay diligencias que siguen en desarrollo para determinar lo ocurrido, y mientras tanto, el funcionario de la PDI y también el funcionario de Gendarmería actualmente están en calidad de detenidos. Es en ese contexto que también podemos confirmar, según fuentes de la radio, que existe una orden para iniciar un sumario en Gendarmería para establecer este hecho que involucró a este funcionario de esta institución y también a un detective de la Policía de Investigaciones, y como habíamos indicado, son diligencias que aún se mantienen en desarrollo por parte de Carabineros para determinar lo que ocurrió en Cerro Playa Ancha de la comuna de Valparaíso y que dejó a estos dos funcionarios quienes se encontraban de franco en ese momento detenidos por este hecho en la comuna de Valparaíso. En la región de Valparaíso, Bio Bio, la radio.
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7: Buen día, bajaba por Agua Santa, vehículos chocaron contra la muralla, una pista bloqueada, bajada de Agua Santa hacia Viña del Mar.
6: 6 de la mañana, 19 minutos.
0: Vamos a reiterar este dato que nos contaba este auditor, ya lo habíamos comentado un poco más temprano antes de empezar Radiograma. Esto es un accidente que, como decía él, se registra en la bajada de Agua Santa hacia Viña del Mar. Es un accidente que involucra un vehículo que chocó contra una contención. Justo hay una curva en ese lugar, de acuerdo a lo que nos dicen auditores, y es a 200 metros antes de llegar a UCBTV. Y esa es la última referencia. Si usted tiene más datos, estamos siempre revisando sus mensajes.
1: 16 años fue detenido por su presunta responsabilidad en el asalto y robo de un vehículo de aplicación.
0: La víctima resultó herida con un arma blanca. Vamos a una de nuestras unidades móviles en la región metropolitana. Rodrigo Pino, buenos días.
8: Sí, buenos días. Se trata de una investigación de servicio en cargo búsqueda de Carabineros que tenía a su cargo un caso ocurrido en la comuna de Maipú, donde un conductor de una aplicación el año 2025 había sido víctima del asalto y el robo de su automóvil. No solamente de aquello, sino que también esta persona había sido agredida con arma blanca, resultando gravemente herido. Ya las diligencias de Carabineros habían tenido resultados importantes en meses anteriores con la captura de unos integrantes de esta banda, pero faltaba la detención del segundo integrante de este grupo y que presuntamente podría ser el autor de la agresión directa en contra de este conductor de la aplicación. Con estos antecedentes es que finalmente se logra individualizar a esta persona y poder identificarla, y que se había escapado durante los últimos meses trasladándose a diversas viviendas de familiares y cercanos. Finalmente, en la jornada de las últimas horas, esta persona fue capturada por parte de personal de Carabineros. Se trata de un adolescente de 16 años que cuenta además con antecedentes policiales por delitos bastante similares, y el contexto en esta situación, por supuesto, fue relatado por el personal de Carabineros a través de la teniente Zafka Herrera, quien es la vocera de servicio en cargo búsqueda de Carabineros.
9: y la víctima, mientras se desempeñaba como conductor de aplicación, es abordada por sujetos quienes mediante la violencia le sustraen su móvil, resultando lesionada producto de un ataque con arma blanca. Nuestros equipos especializados logran identificar y detener a uno de los autores del ilícito. Sin embargo, las diligencias investigativas continuaron con el objetivo de establecer la participación de un segundo involucrado, logrando así su ubicación y detención en la comuna de Maipú.
8: Sí, en este caso fue importante los registros de cámaras de seguridad del sector, en la cual se evidencia el accionar de estos asaltantes y que permitió también tener pistas respecto de poder identificar los autores de este asalto. Estas dos personas ya están en calidad de imputadas. Este último, de 16 años, va a quedar a disposición del Ministerio Público, mientras que, por supuesto, Carabineros sigue entregando más antecedentes respecto del rol de cada uno de los dos detenidos en torno a este asalto que terminó con este conductor, esta aplicación, lesionado por el uso de arma blanca. 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
6: 6 de la mañana, 23 minutos.
1: La Moneda confirmó la renuncia de Natalia Duco como ministra del Deporte y de Andrés Sotero como subsecretario del Deporte.
0: Esta salida se produjera luego de la polémica revelación de un video que difundió La Tercera, en el que Natalia Duco aparece participando en una celebración que correspondería a la noche del pasado 23 de abril. Una jornada en que se le acusa de haber utilizado un vehículo fiscal para trasladarse fuera de su horario laboral.
1: El hecho forma parte de una denuncia ingresada a la Contraloría a comienzos de julio.
0: Que si bien el equipo de Duco negó que hubiera participado en esa celebración, la difusión ahora del registro de visual contradijo la versión.
1: Los diputados de la Comisión de Deportes reaccionaron a la salida de ambas autoridades. Otuiti Teao, independiente, UDI, valoró que el gobierno mantuviera un estándar en materia de probidad, mientras que el diputado del Frente Amplio, Matías Fernández, cuestionó especialmente la versión entregada inicialmente por la exatleta.
12: Valoramos además que este gobierno tenga como principios fundamentales la buena gestión, la probidad y el uso responsable de los recursos públicos.
13: Agrega dos problemas graves. Primero, la mentira de la ministra y defensa por parte del gobierno hace solo unas pocas horas por el mal uso de recursos fiscales y el auto fiscal.
0: La renuncia de ambas autoridades, que fue aceptada por el presidente José Antonio Kast, se hará efectiva a partir de hoy viernes 14 de agosto.
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6: 6 de la mañana, 25 minutos.
1: La oposición logró un triunfo parcial ante el Tribunal Constitucional, que acogió algunos de los puntos de sus requerimientos de inconstitucionalidad por la mega reforma.
0: La gran victoria del sector fue eliminar la restitución de fondos por la invalidación de permisos ambientales.
15: La oposición logró una victoria parcial en el Tribunal Constitucional con el Pleno acogiendo algunos puntos de sus requerimientos por la mega reforma. El Pleno decidió declarar íntegramente inconstitucionales los artículos relativos a la restitución de fondos en caso de la invalidación de una resolución de calificación ambiental. En la invariabilidad tributaria, el punto más importante es que remueve la expresión, entre otros, del párrafo primero, numeral 1 del artículo 29, que significa que la invariabilidad pasa de un régimen abierto a uno cerrado. Si bien esta decisión limita el alcance de la norma, el jefe de la bancada de Renovación Nacional e integrante de la Comisión de Hacienda, Diego Chalper, destacó que se mantiene lo medular.
16: La eliminación de la expresión, entre otras, básicamente lo que impacta es que aparentemente no se buscaba una cláusula abierta, pero en lo medular la invariabilidad permanece inalterada en lo medular.
15: El senador del Frente Amplio, Diego Ibáñez, valoró la victoria en materia medioambiental, pero hizo un duro emplazamiento al ministro de Hacienda, Jorge Quirós.
17: Esto implica que hay una responsabilidad mayúscula del ministro Quirós en comprometer recursos de todas y todos los chilenos de sus impuestos para solventar los gastos gastos a una empresa que contamina y que se anulan sus permisos ambientales.
15: En tanto, el proyecto queda cada vez más cerca de su promulgación. Solo resta conocer qué sucederá con el requerimiento que ingresó el gobierno ante el Tribunal Constitucional.
6: 6 de la mañana, 26 minutos.
1: La ley de reconstrucción ya es historia en el Congreso y tanto la oposición como el oficialismo sacaron sus conclusiones de lo que dejó la tramitación legislativa.
10: Poco menos de 4 meses tardó el gobierno en aprobar un proyecto de más de 40 artículos que tocaban materias tan diversas como el contrabando de cigarrillos, el impuesto a la herencia, las licencias médicas y la controversial invariabilidad tributaria. En el momento de los balances, el jefe de bancada del Partido Socialista en el Senado, Juan Luis Castro, dijo que el gobierno nunca quiso escuchar a la oposición, aunque también reconoció que tuvieron carencias como sector.
18: Nunca quisieron aceptar posiciones distintas en la médula de la mega reforma y trataron de sacar esto a una más velocidad y cometieron errores. Y nosotros probablemente tuvimos carencias también para enfrentar ese debate y ese diálogo con más fuerza, aún siendo minoría.
10: Pese a que sus intentos fracasaron, la presidenta del Senado, Paulina Núñez, y el vicepresidente de la Cámara Alta, Iván Moreira, buscaron jugar un rol para articular un entendimiento entre las oposiciones y el gobierno bajo la premisa de que ganar por un solo voto no es sostenible en el tiempo. El senador UDI insistió en que la mayoría oficialista es frágil.
19: Nosotros tenemos un voto más y esa fragilidad nos obliga a llegar a mayores y mejores acuerdos.
10: La oposición está contra las cuerdas en su capacidad de articular una resistencia a la agenda de seguridad del gobierno, en parte por lo que demostró el trámite de la mega reforma. Basta un acuerdo con el PDG o la ADC para dejar sin margen a las izquierdas.
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6: 6 de la mañana, 28 minutos.
0: Con transmisión en vivo a través de redes sociales del gobierno, así se lanzó el plan Cancerbero. 687 reos de alta peligrosidad fueron trasladados a la nueva cárcel La Laguna, que está en Talca.
21: Por más de 4 horas, los canales de gobierno transmitieron en vivo el mayor operativo de traslado de reos de las últimas 3 décadas. Desde las 6:30 de la mañana, un despliegue nacional con drones, helicópteros, vehículos blindados y miles de funcionarios dio inicio al plan Cancerbero, un régimen de aislamiento inspirado en el modelo 41 bis italiano y el SECOT de Bukele. En total, 687 reos de alta peligrosidad fueron trasladados desde cárceles de Arica, Alto Hospicio, Puente Alto, Colina, Los Lagos y Cauquenes hasta el complejo penitenciario La Laguna de Talca. El régimen contempla solo 2 horas de patio, celdas individuales, uniformes, visitas mediante locutorios y el fin de las encomiendas. Entre los trasladados hubo 9 líderes del crimen organizado. El plan fue anunciado en julio de 2025 por el entonces candidato José Antonio Kast. Hoy, ya como presidente, aseguró que el cambio de mano comenzó.
22: Y no vamos a alcanzar la seguridad plena si es que no logramos recuperar el poder del Estado dentro de las cárceles. Este es un día histórico.
21: Los traslados forman parte de la agenda contra el crimen organizado y el terrorismo, en la que el gobierno pondrá énfasis en este segundo semestre.
6: 6 de la mañana, 29 minutos.
1: Esta operación Cancerbero abrió un nuevo flanco de críticas desde la oposición, aunque en el bloque valoraron el traslado de internos de alta peligrosidad, cuestionaron el despliegue comunicacional del operativo.
21: Inmediatas críticas generó la denominada Operación Cancerbero del gobierno en la oposición. Si bien los partidos del sector valoraron los avances en materia de seguridad y combate al crimen organizado, cuestionaron la puesta en escena y el despliegue comunicacional del operativo. El diputado socialista Raúl Leiva acusó una trivialización de la seguridad pública, mientras que su par del Frente Amplio, Tatiana Urrutia, cuestionó el despliegue comunicacional y señaló que las principales novedades del gobierno fueron las cámaras, las luces y el espectáculo.
23: Llama profundamente la atención que en una transmisión en directo se tomen connotaciones propias de El Salvador y de Bukele.
24: Parece un intento desesperado por parecerse comunicacionalmente a Bukele y recuperar los puntos en las encuestas después de pasar la planadora con la mega reforma.
21: En paralelo, las colectividades de la oposición se preparan para una primera reunión en la que analizarán la agenda de seguridad de La Moneda, una instancia que estará integrada por dirigentes partidarios, parlamentarios, expertos y alcaldes, y cuya primera reunión se concretará el próximo martes.
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6: 6 de la mañana, 31 minutos.
0: Un mega operativo en contra del tráfico de drogas dejó 72 detenidos y 42 allanamientos simultáneos en 9 regiones, con más de 500 carabineros desplegados.
2: El operativo Imperio de Ámsterdam dejó a 72 personas detenidas tras diligencias desarrolladas simultáneamente en 9 regiones, desde Antofagasta hasta Aysén. La investigación fue encabezada por la Fiscalía Regional de Aysén junto al OS-7 de Carabineros. El fiscal regional Hernán Libedinsky detalló que el procedimiento movilizó a 500 carabineros y 20 fiscales en terreno. La capitán María Belén Galás del departamento OS-7 de Carabineros explicó que la investigación se extendió por más de 2 años y destacó la magnitud de las incautaciones y las diligencias realizadas contra plantaciones ilegales y dispensarios.
3: Se realizó un procedimiento policial a cargo de la Fiscalía Regional de Aysén en conjunto de Carabineros de Chile, el cual culminó con un total de 72 detenidos.
24: Investigación de hace más de 2 años, lo cual despliega más de 500 carabineros en terreno.
2: El Ministerio Público sostiene que los detenidos formarían parte de una organización que utilizaba una fachada jurídica y una aparente finalidad terapéutica para comercializar cannabis. Entre los investigados aparece además el modelo y personal trainer Camilo Huerta, quien se encuentra en Estados Unidos y mantiene una orden de detención vigente. Los detenidos serán puestos a disposición del cuarto juzgado de garantía de Santiago para sus respectivos controles de detención.
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4: Buenos días, Radio Bio Bio. Voy por la autopista del Sol hacia Santiago en el kilómetro 59, pero desde antes vienen como 6 camiones gigantes con vienen haciendo cencerronas en la autopista, bloqueando las 2 pistas y no dejan transitar al resto de los vehículos. Súper peligroso, para que lo digan, porque no contesta carabinero y la autopista tampoco responde. Gracias.
5: Buen día, Bio Bio. Para informar que bajando por Balmaceda, sobre Manuel Rodríguez, hay un vehículo abandonado, hay un Daewoo Pointer de color gris. Para que tengan precaución los conductores, porque no está señalizado nada. Y está justo en la parte oscura cuando uno va a dar la curva para bajar, siguiendo Volvo Almacea hacia el poniente. Así que tomar precauciones, informó Jaime Urzúa para Bio Bio la radio.
6: 6:33.
1: Vamos a hacer un pequeño alto, luego tendremos información del deporte y un completo panorama internacional.
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32: 6 de la mañana, 39 minutos.
1: En el cierre del libro de pases y pese a que desistió de incorporar al delantero de Talleres de Córdoba, Bruno Bartichotto, el entrenador Fernando Ortiz podría citar por primera vez al defensa Iván Román para el partido del domingo frente a O'Higgins.
0: Universidad Católica, por su lado, oficializó la incorporación del defensor argentino Agustín García Basso. Y la Universidad de Chile cerró su plantel con el regreso del marcador central Igor Lichnowsky. Nos informa Diego Osorio.
33: Si bien hizo gestiones sobre el cierre del libro de pases, Colo Colo desistió de contratar al delantero de Talleres de Córdoba, Bruno Bartichotto, y cerró de esta manera su plantel para lo que resta de temporada en el Torneo Nacional y Copa Chile. Por lo tanto, el cacique espera por los debuts del portero Bocinia y el defensa Iván Román, que es el que más opciones tiene de ser citado para el partido del domingo ante O'Higgins en el Estadio Monumental, tal cual adelantó su entrenador Fernando Ortiz.
34: Iván ya venía en competencia, incluso ha tenido partidos completos de 90 minutos en poco tiempo atrás, entonces él sí trae un ritmo de juego. No voy a descubrir dónde Iván se pueda desarrollar mejor su juego. Sabemos que ha jugado con línea de 4 siendo central derecho o izquierdo, ha jugado línea de 5 siendo de líbero y central derecho. Él sabe que tiene una competencia con sus compañeros y aún tampoco he decidido si lo puede llevar al banco o considerar para jugar.
33: Universidad de Concepción, que hoy abre la fecha 19 del torneo de primera división, división frente a La Serena. Anunció el fichaje del experimentado delantero argentino-mexicano Rogelio Funes Mori, mientras que los granates consiguieron la cesión a préstamo desde el Lecce italiano del defensa central Matías Pérez. O'Higgins, el rival del puntero Colo-Colo el domingo, se reforzó última hora con el atacante argentino Walter Bou, que se suman a Tomás Avilés, el volante Santiago Tolosa y el extremo Ignacio Llor, que podrían tener minutos frente al cacique en la necesidad imperiosa del capo de provincia de dar la sorpresa en el Monumental, como anticipó su entrenador Lucas Bobaglio.
2: ¿Cómo se le gana a Colo-Colo? La verdad que no es fácil, un rival que normalmente somete a los rivales, que los lleva a jugar mucho tiempo en su campo propio. Eso también hace que el rival quede expuesto. De hecho, algunos rivales cuando lo logran lastimar es porque Colo-Colo tiene que defender a espacios amplios y es el contexto más difícil para una defensa de tres. Entonces, bueno, veremos de qué forma podemos lastimar y aprovechar esos espacios que cede el rival.
33: Universidad Católica oficializó la incorporación del defensa central argentino Agustín García Basso, pero por reglamento Conmebol no podrá estrenarse en el partido del martes próximo frente a Estudiantes de La Plata por los octavos de final de la Copa Libertadores. En tanto, Universidad de Chile cerró su plantel con el regreso luego de 12 años en el extranjero del marcador central Igor Lisnowski, que ya conoció a sus compañeros y al entrenador Fernando Gago, pero recién hoy completará su primer entrenamiento. Lisnowski llega de jugar el último semestre en el fútbol de Turquía.
3: Con ganas de entrenar, está bien, empezar a conocer al equipo cómo está. Una de mis motivaciones por venir es porque veo el equipo muy bien y uno cuando viene a un lugar quiere lograr cosas y por qué no ser campeón, por qué no también impulsar a los que son más jóvenes.
33: Al cierre, la selección femenina sub-17 de voleibol enfrenta desde las 20 horas a Argelia en San Felipe para definir los últimos lugares del Mundial de la categoría, que además tendrá estos partidos de cuarto de final en búsqueda del título. Italia, Estados Unidos, Croacia, China, Turquía, Corea del Sur y China, Taipei ante Tailandia.
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32: 6:43 a.m.
1: El terremoto de magnitud 7,4 que golpeó Colombia deja 281 muertos, 3.824 heridos y 379 desaparecidos, según el último balance, el nuevo balance entregado por el presidente Abelardo de la Espriella. Mientras los equipos de emergencia mantienen las búsquedas y el país comienza a avanzar hacia la reconstrucción.
0: El mandatario informó que 102.105 personas pertenecientes a 44.936 familias resultaron damnificadas en 426 municipios de 15 departamentos. Además, 127 edificios colapsaron, 10.677 viviendas quedaron destruidas y otras 65.841 presentan daños.
1: A ellos se suman afectaciones en 236 centros de salud, 2.136 establecimientos educacionales, 1.168 centros comunitarios, 198 vías, 71 acueductos, 34 puentes vehiculares, 12 pasos peatonales y 5 aeropuertos.
0: De la Espriella anunció además los primeros pasos de un plan de reconstrucción y convocó al sector privado a participar del proceso. El gobierno ya inició conversaciones con empresas constructoras y distintos gremios para abordar la recuperación de viviendas e infraestructura.
1: La comunidad internacional continúa aumentando la ayuda destinada a Colombia tras este terremoto con nuevos aportes de España, Noruega, Suecia, India y Ecuador, mientras Naciones Unidas prepara asistencia para las zonas más afectadas. España movilizó 1 millón de euros destinados a suministrar médicos, artículos de higiene, equipamiento para albergues y compras locales. Además, más de 1.300 empresas españolas han ofrecido aportes económicos, maquinaria, ingenieros y servicios de conectividad. Tenemos más detalles desde Cali con Carmen Andrea Rengifo de Radio Francia Internacional.
5: Mientras continúan las labores de búsqueda y la evaluación de las edificaciones afectadas, otra urgencia crece en Cali, la de quienes no tienen dónde volver. Al menos 7 espacios reciben a damnificados en diferentes sectores de la ciudad. Los principales funcionan en el Coliseo de Hockey Miguel Calero y el Diamante de Béisbol. Mientras tanto, otros lugares han sido habilitados de manera temporal. Verónica Soto Brecas es chilena y está entre quienes no pueden regresar a su vivienda por el riesgo de que la estructura termine de colapsar.
6: Y más con lo que pasó, pues nosotros somos personas damnificadas que no podemos volver a nuestras casas porque están a punto de derrumbarse, entonces no sabemos qué hacer en realidad.
5: A esa incertidumbre se suma el temor de abandonar el lugar donde ha encontrado refugio. En los albergues habilitados se brinda alimentación y atención psicológica y se entregan colchonetas, almohadas, agua, leche y pañales. Pero para algunas familias aparece otra dificultad, permanecer junto a sus animales. Raúl Esteban Pérez cuenta que le propusieron trasladarse a otro albergue por estar acompañado de sus perros.
7: Ya nos dijeron hoy en la mañana que si nos podíamos ir para un lugar, un albergue diferente por los perros. Yo no me voy a ir por un lugar porque ahí donde hayan perros con pelo, sí, lastimosamente y pulga. Mis perros son diferentes, ¿me entiendes?
5: Mientras se evalúan las viviendas afectadas, cientos de damnificados esperan saber cuándo podrán regresar o qué ayuda recibirán. Carmen Andrea Rengifo, Cali, Colombia, Radio Francia Internacional.
32: Faltan 13 minutos para las 7 de la mañana.
1: 3 estados de Estados Unidos tienen previsto ejecutar a presos condenados a muerte en una jornada poco habitual que se produce en medio del impulso del gobierno del presidente Donald Trump para ampliar el uso de la pena capital.
0: Las ejecuciones están programadas en Tennessee, Oklahoma y Alabama. La última vez que 3 condenados fueron programados para morir el mismo día en Estados Unidos fue en 2010, según el Death Penalty Information Center.
1: En Tennessee será ejecutado Anthony Darrell Dugard Hines, de 66 años, condenado por el asesinato de una mujer en 1985. Oklahoma hará lo propio con Carlos Cuesta Rodríguez, de 70 años, sentenciado por un homicidio cometido en 2003, mientras Alabama prevé ejecutar a Jeremy Williams, de 42 años, condenado por violar y asesinar a una niña de 5 años.
0: La pena de muerte está abolida en 23 de los 50 estados, mientras California, Oregón y Pensilvania mantienen moratorias. La administración Trump ha planteado ampliar su aplicación para los delitos considerados más graves y el Departamento de Justicia propuso incorporar métodos como el pelotón de fusilamiento, el gas y la electrocución.
1: Luigi Mangione, acusado del asesinato del director ejecutivo de United Healthcare, Brian Thompson, se declararía culpable hoy durante una audiencia al proceso federal que enfrenta Nueva York, según informaron medios estadounidenses.
0: Fue NBC News y The New York Times los que dijeron que las negociaciones entre la fiscalía y la defensa continúan y que todavía no está definido si es que Mangione admitirá uno o los 2 cargos por acoso con resultado de muerte que pesan en su contra. Ambos contemplan una pena máxima de cadena perpetua.
1: El presidente Donald Trump impuso un arancel de 100%. A la importación de determinados drones y componentes considerados sensibles para la seguridad nacional, entre ellos aeronaves no tripuladas de más de 25 kilos de peso máximo al despegue y aquellas equipadas con capacidad de detección térmica.
0: Una medida anunciada por la Casa Blanca que también contempla un gravamen de 25% para determinados drones más pequeños que no cuentan con esas capacidades y para otros componentes.
1: En el caso de productos procedentes de la Unión Europea, Japón, Liechtenstein, Corea del Sur, Suiza y Taiwán, se aplicará un arancel del 15%, mientras que los procedentes del Reino Unido tendrán uno del 10%, siempre que cumpla los requisitos de origen establecidos por Washington.
0: Los nuevos aranceles entrarán en vigor 21 días después de la firma de la proclamación, aunque los correspondientes a componentes que no sean considerados especialmente sensibles comenzarán a aplicarse 180 días después.
1: La Casa Blanca señaló que la medida busca reducir la dependencia estadounidense de proveedores extranjeros para componentes críticos de los sistemas aéreos no tripulados y fortalecer la producción nacional.
0: La administración Trump justificó la decisión por el creciente papel de los drones en los conflictos armados modernos y por los riesgos de seguridad y ciberseguridad derivados de las cadenas de suministro extranjeras.
1: El Comando Central de Estados Unidos anunció la creación de la primera fuerza multinacional de drones de ataque en su historia, con el objetivo de integrar a países aliados en el desarrollo y uso de sistemas no tripulados en medio del conflicto con Irán.
0: La nueva unidad se llama Task Force Falcon Strike. Operará drones de ataque de un solo uso, capaces de ser desplegados desde el aire, la superficie marítima y también desde plataformas submarinas.
1: La iniciativa amplía el trabajo de la Task Force Scorpion Strike, creada hace 9 meses como el primer escuadrón estadounidense dedicado exclusivamente a drones de ataque en Medio Oriente. Esa unidad realizó en diciembre el primer lanzamiento de un dron aéreo desde un buque de guerra estadounidense y en julio utilizó vehículos marítimos no tripulados contra instalaciones portuarias iraníes.
0: El comandante del Comando Central, el almirante Brad Cooper, sostuvo que la nueva fuerza busca aprovechar las capacidades e innovaciones desarrolladas por los aliados regionales y reforzar la integración militar conjunta.
1: El secretario del Tesoro de Estados Unidos, Scott Bessent, advirtió que Washington prepara nuevas sanciones contra Irán y anticipó una estrategia de aislamiento económico sin precedentes si Teherán mantiene el bloqueo del estrecho de Hormuz.
0: En una entrevista con Newsmax, Bessent afirmó que la presión combinará restricciones financieras con medidas destinadas a limitar el acceso marítimo iraní, lo que, según dijo, podría impedir el ingreso y la salida de bienes desde los puertos del país.
1: Los buques de la petrolera emiratí ADNOC fueron atacados mientras transitaban por el estrecho de Hormuz sin que se registraran víctimas, según informó la compañía. El gobierno de Emiratos Árabes Unidos atribuyó la acción a Irán.
0: Esta empresa dijo que los ataques ocurrieron en la noche y aseguró que la situación está hoy bajo control. La empresa llamó además a resguardar la seguridad de las tripulaciones y la libertad de navegación en la zona.
1: La coalición internacional liderada por Estados Unidos derribó 3 drones sobre Erbil, la capital de la región semiautónoma del Kurdistán iraquí, sin que se registraran víctimas.
0: El servicio antiterrorista del Kurdistán informó de la intercepción, aunque no atribuyó el lanzamiento de los drones. Hasta el momento ningún grupo ha reivindicado ese ataque.
1: El ministro de Relaciones Exteriores de Rusia, Sergei Lavrov, aseguró que Moscú pidió explicaciones a Estados Unidos por la supuesta entrega de información de inteligencia ucrania para atacar objetivos en territorio ruso.
0: Lavrov dijo que Rusia envió una serie de consultas al Departamento de Estado acerca del nivel de participación estadounidense en la preparación y la ejecución de estos ataques y afirmó que Moscú se encuentra a la espera de una respuesta.
1: Ucrania propuso a Rusia suspender los ataques contra objetivos civiles en el Mar Negro en medio de una escalada de ofensivas contra puertos y embarcaciones vinculadas al transporte de productos agrícolas.
0: Según una fuente citada por Reuters, Kiev transmitió la propuesta a través de un tercero y ahora está a la espera de una respuesta de Moscú. Ambos países se han acusado mutuamente de atacar buques utilizados para las exportaciones agrícolas.
1: La situación ha obligado a Ucrania a recurrir a rutas alternativas para sacar sus productos, luego de que varias navieras dejaran de operar en puertos de la región de Odessa por temor a los ataques contra embarcaciones e infraestructura portuaria.
0: Rusia, por ahora, no se ha pronunciado públicamente acerca de la propuesta. El viceministro de Relaciones Exteriores, Alexander Grusko, afirmó previamente que Moscú había escuchado distintas iniciativas de tregua, pero que no había recibido ninguna propuesta formal.
1: 2 cazas F-18 españoles desplegados por la OTAN en Rumania despegaron después de que un dron no identificado fuera detectado cerca de la frontera con Ucrania y posteriormente regresara al espacio aéreo rumano.
0: El Ministerio de Defensa de Rumanía informó que el aparato penetró unos 3,5 kilómetros al sureste de Chilia Beche y permaneció cerca de 12 minutos dentro del territorio antes de regresar a Ucrania.
1: Ucrania lanzó un ataque masivo con drones contra distintas regiones de Rusia, incluido el puerto de Ust-Luga, uno de los principales terminales del país en el mar Báltico.
0: El gobernador de la región de Leningrado, Alexander Drozdenko, informó que las defensas rusas derribaron 54 drones en la zona. Restos de los aparatos provocaron un incendio en el puerto de Ust-Luga, que posteriormente fue controlado sin dejar víctimas.
1: En paralelo, las autoridades rusas reportaron la neutralización de 10 drones en las inmediaciones de Moscú y otro ataque contra un centro logístico de Wilberries en la región de Tver. Fragmentos de un dron dañaron una pared del recinto, aunque no se registraron heridos ni pérdidas de mercancías.
0: Escuchemos el informe de Javier Colás, es colaborador de Radio Francia Internacional en la región báltica.
8: Un dron procedente de Rusia ha entrado esta madrugada en el espacio aéreo de Letonia y ha sido derribado por cazas de la misión de vigilancia aérea de la OTAN. Todo apunta a que era uno de los aparatos ucranianos lanzados contra la región rusa de Leningrado. Las Fuerzas Armadas letonas aseguran que el dron se desvió por efecto de la guerra electrónica rusa y que fue interceptado sobre la región de Valvi, en el este del país. El episodio se ha producido durante un ataque masivo de Ucrania contra Ust-Luga. Rusia asegura haber derribado 51 drones en esa región. El ataque ha provocado un incendio en las instalaciones de ese puerto, que es uno de los principales centros rusos para la exportación de petróleo y derivados en el Báltico. Letonia ha activado alertas en varias zonas fronterizas y ha reforzado sus defensas aéreas. La guerra de drones vuelve así a cruzar, aunque de forma accidental, la frontera de la OTAN. Para Radio Francia Internacional, Xavier Colas.
9: Faltan 5 minutos para las 7 de la mañana.
1: El líder de Reform UK, Nigel Farage, revalidó su escaño en la Cámara de los Comunes por la circunscripción de Clacton, en el sureste de Inglaterra, tras imponerse con el 63,3% de los votos en una elección parcial marcada por el boicot de las principales fuerzas políticas.
0: Farage obtuvo 22.239 votos, cerca de 1.000 más que las elecciones generales de 2024. Su principal rival fue el candidato humorístico Count Beanface, quien consiguió cerca de 9.400 votos en una contienda que reunió a 34 postulantes.
1: El ministro del Interior español, Fernando Grande Marlaska, cuantificó en unos 5.000 los migrantes que todavía están en Ceuta, 2 semanas después de la entrada masiva de más de 70.000 personas que cruzaron irregularmente la frontera entre esa ciudad española del norte de África y Marruecos.
0: Además, hay un total de 1.898 menores de edad que fueron ya identificados en unos trámites de filiación que están casi finalizados, lo dijo el ministro a los periodistas en Ceuta.
1: Nos informa Aida Palau, de Radio Francia Internacional.
10: A finales de julio, entre 72.000 y 80.000 personas, según diferentes fuentes, entraron ilegalmente en la ciudad autónoma española de Ceuta, situada en el norte de Marruecos. Una entrada masiva que tomó por sorpresa a las autoridades españolas. En las imágenes se veía a miles de jóvenes llegando a nado y caminando por las rocas de la costa. 70.000 migrantes ya han sido devueltos a Marruecos, pero otros miles siguen en Ceuta. Más de 1 millar son menores no acompañados. Estos días se ha publicado en las redes sociales que el puesto fronterizo entre la ciudad marroquí de Findec y Ceuta va a estar abierto el 15 de agosto por ser un día feriado en España. Hay incluso vídeos de las mejores rutas para nadar a Ceuta y evitar así los controles policiales. Rabat asegura que ya han tomado todas las disposiciones para evitar un cruce masivo y que denunciarán a las personas que difunden informaciones falsas. Por el momento, un grupo de personas ha sido detenido, acusado de estar detrás de la avalancha de finales de julio, en la que, según organizaciones de derechos humanos, murieron 141 personas intentando llegar a Ceuta.
9: Faltan 2 minutos para las 7 de la mañana.
1: Estados Unidos expresó su apoyo inquebrantable a Japón en la disputa por las Islas Kuriles. Luego de la visita del presidente ruso Vladimir Putin al archipiélago administrado por Moscú y reclamado por Tokio.
0: El embajador estadounidense en Japón es George Glass. Él dijo que Washington reconoce la soberanía japonesa sobre las islas disputadas y manifestó su rechazo a cualquier acción que pueda afectar la estabilidad en la región.
1: La visita de Putin a las islas de Iturú, denominada Etorofu por Japón, provocó una fuerte reacción del gobierno japonés. Tokio convocó al embajador ruso para presentar una protesta formal, mientras la primera ministra Sanae Takaichi calificó del viaje como absolutamente inaceptable.
0: Rusia, en tanto, reafirmó su posición sobre el territorio. El asesor del Kremlin, Vladimir Medinsky, sostuvo que las Kuriles pertenecen indiscutiblemente a Rusia y defendió la soberanía de Moscú sobre el archipiélago.
1: Desde Tokio nos informa el corresponsal de Radio Francia Internacional, Gonzalo Robledo.
11: Una visita sorpresa del presidente ruso Vladimir Putin a la isla de Etorofu, parte de un grupo de islas explotadas por Japón desde el final de la Segunda Guerra Mundial, provocó una enérgica protesta del gobierno nipón. La primera ministra Sanae Takaichi calificó de inaceptable la primera visita del mandatario ruso a la isla. En imágenes difundidas por los medios rusos, Putin fue visto intercambiando opiniones con los residentes, visitando una fábrica de productos de pescado y una escuela. Para Japón, Etorofu forma parte de los llamados Territorios del Norte, un grupo de islas que al final de la Segunda Guerra Mundial fueron invadidas y desalojadas por la entonces Unión Soviética. Según el Ministerio de Asuntos Exteriores de Japón, unos 17.000 residentes japoneses fueron desalojados en los años siguientes al final del conflicto. La disputa por las islas impide la firma de un acuerdo de paz entre los dos países, que sin embargo mantienen relaciones comerciales por la necesidad nipona de gas ruso y la participación japonesa en un proyecto energético que suministra gas a Japón.
32: 7:00 a.m.
1: Corea del Norte advirtió que responderá con un nuevo nivel de disuasión ante la modernización de los ejercicios militares conjuntos entre Corea del Sur y Estados Unidos, que comenzarán la próxima semana. El Ministerio de Relaciones Exteriores norcoreano cuestionó las maniobras Ulchi Freedom Shield, que se iniciarán el lunes y contemplarán entrenamiento en nuevas capacidades de combate, entre ellas drones, guerra electrónica y guerra cibernética.
0: El expresidente cubano Raúl Castro, de 95 años, reapareció públicamente en La Habana durante un acto por el centenario del nacimiento de su hermano, Fidel, luego de más de 2 meses con escasa presencia pública.
1: Vestido con uniforme verde olivo, Castro participó en la ceremonia realizada en el Teatro Karl Marx, donde fue recibido con una ovación. Su última aparición pública conocida había sido a comienzos de junio, después de encabezar previamente la marcha del 1 de mayo.
0: Raúl Castro no ocupa actualmente cargos formales en el gobierno ni en el Partido Comunista, aunque mantiene influencia dentro de la estructura política cubana y conserva vínculos con las Fuerzas Armadas.
1: El gobierno de Bolivia presentó el Plan Fronteras Seguras, una estrategia destinada a reforzar el control estatal en zonas consideradas críticas y combatir el avance del crimen organizado transnacional tras una serie de hechos de violencia registrados en el departamento de Santa Cruz.
0: El plan fue anunciado por el presidente Rodrigo Paz en Guayamerín, localidad fronteriza con Brasil, y contempla el despliegue permanente de unidades especializadas y tropas de élite de la policía en sectores de Beni, Pando y Santa Cruz.
1: The Washington Post informó que una serie de ataques contra barcos pesqueros ecuatorianos ocurridos a comienzos de este año habría formado parte de una operación encubierta de la CIA, aunque todavía no está claro el alcance de la participación de la agencia estadounidense.
0: Según una fuente citada por este diario, los incidentes se enmarcarían en un programa de acción encubierta autorizado a nivel presidencial. Entre los casos investigados está la desaparición en enero del pesquero Fiorella, con 8 personas desaparecidas, y ataques con drones en contra de otras 2 embarcaciones cerca de las Islas Galápagos.
1: Sobrevivientes entrevistados por Human Rights Watch y por el propio periódico relataron que después de los ataques fueron interceptados por hombres armados que identificaron como ciudadanos estadounidenses con uniforme de estilo militar. También aseguraron que fueron esposados, encapuchados y trasladados posteriormente a El Salvador antes de ser enviados de regreso a Ecuador.
0: The Washington Post dijo además que antes de cada incidente, un avión equipado con tecnología especializada de vigilancia habría volado desde El Salvador hacia la zona en donde se encontraban los pesqueros, aunque los registros oficiales no permiten establecer con certeza quién operaba la aeronave.
1: Las autoridades ecuatorianas no han confirmado públicamente estas versiones, mientras el Pentágono y la Guardia Costera de Estados Unidos han negado cualquier participación. La CIA declinó comentar sobre los antecedentes publicados por el medio norteamericano.
0: Organizaciones como Amnistía Internacional, Human Rights Watch, han pedido explicaciones a Washington y a Quito por estos hechos, mientras legisladores demócratas también han solicitado esclarecer qué ocurrió con los tripulantes desaparecidos y cuál fue la eventual participación de Estados Unidos.
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32: 7:00 a.m., 4 minutos.
1: Vamos a hacer un pequeño alto, luego les contaremos acerca del mega operativo contra el tráfico de drogas que dejó 72 personas detenidas con 42 allanamientos en 9 regiones del país. Estaremos contándole de eso. También les contaremos acerca de los 16 imputados y vinculados a la banda del Cojo César, que quedaron en prisión preventiva. Les contaremos del plan Cancerbero, este traslado de 680 reos a la cárcel de Talca, el plan Cancerbero que se inspiró en el modelo italiano y de El Salvador en esa cárcel. Y les contaremos de las críticas a la difusión mediática de este traslado por parte de la oposición. Tendremos información económica, la renuncia no solamente de la ministra, también del subsecretario de Deportes después de haber sido sorprendidos por la Contraloría General de la República después de una denuncia, pero además de la mentirosa defensa que hicieron ante el órgano contralor. Todo eso y mucho más en segundos.
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7: De la mañana, 10 minutos.
8: Santiago, en estos instantes está con el cielo nublado, la temperatura alcanza los 9,8 grados, humedad 92%, que se espera para esta jornada en la capital. Se espera un día que va a estar durante la mañana con lluvia, en la tarde con chubascos débiles y probable tormenta eléctrica, y una temperatura máxima de 18 grados. Mañana va a estar todo el día con chubascos, el día domingo va a estar nublado en la mañana con chubascos en la tarde, y el día lunes con chubascos todo el día. Chubascos aislados, débiles, pero después para. El martes ya no cae agua sobre la capital. Por lo tanto, durante hoy día va a estar lloviendo en la mañana y con chubascos en la tarde, chubascos mañana, chubascos el domingo y también chubascos el día lunes, el domingo en la tarde. Para hoy se espera una máxima de 18 grados en Santiago. En Viña del Mar y Valparaíso, cielo nublado, la temperatura es de 13 grados, la humedad es del 82%. Para Viña del Mar y Valparaíso se espera un día nublado con chubascos aislados y una temperatura máxima de 17 grados. ¿Cómo va a estar el fin de semana? Mañana va a estar todo el día con chubascos con una máxima de 14 grados y el domingo va a estar nublado y vuelven los chubascos en la noche y una máxima también de 14 grados. El lunes va a haber chubascos débiles y aislados en Viña del Mar y Valparaíso y ya en la noche se detiene la caída del agua. El martes ya no cae agua sobre Viña del Mar y Valparaíso. Para hoy entonces se espera una temperatura máxima de 17 grados con chubascos aislados.
9: Hoy el aire es bueno en la región metropolitana, de acuerdo a la

0: Que hace en línea el Ministerio de Medio Ambiente. Esta condición, aire bueno, está también en el Valle Central de la provincia de Curicó, en Concepción Metropolitano, en Temuco y Padre Las Casas. Aire regular en el Valle Central de O'Higgins, en Talca y Maule, en Linares, en Chillán y Chillán Viejo, en Los Ángeles, Valdivia, Osorno, Puerto Montt y Puerto Varas. Lo más complicado de hoy es preemergencia ambiental que está presente en Coyhaique. Acá en la región metropolitana, aprovecho que estamos llegando a mitad de mes para recordarles que este mes, el mes de agosto, es el último de vigencia de la restricción vehicular por este año. Tenemos que llegar al 31 de agosto, pero vamos manejando ese dato ya que estamos llegando, como les decía, a mitad de mes. Hoy la restricción vehicular comienza como siempre a las 7:30 de la mañana, eso es en 17 minutos más. Está vigente hasta las 21 horas en toda la provincia de Santiago, más San Bernardo y Puente Alto. Hoy viernes los dígitos afectos a restricción son 6 y 7. Recuerde que es para autos y motos con sello verde, pero solo los que fueron inscritos antes del 1 de septiembre del año 2011.
1: Para vehículos sin sello verde y en el exterior del anillo Américo Vespucio, los dígitos son 2, 3, 4 y 5. 2, 3, 4 y 5.
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1: El Tribunal Constitucional acogió parcialmente los requerimientos contra la Ley de Reconstrucción.
0: Declaró íntegramente inconstitucionales los artículos de indemnización por la resolución de calificación ambiental anulada.
4: Teníamos razón, la restitución de gastos por una resolución de calificación ambiental anulada es absolutamente ilegal.
5: Siempre lo dijimos, con esta reforma tributaria el gobierno quiso ir demasiado lejos.
1: La Moneda removió a la ministra y al subsecretario del deporte.
6: Los parlamentarios del PPD que solicitaron la renuncia de la exministra de deporte tenían la razón. Fueron muy criticados, sin embargo, su gestión estaba siendo altamente cuestionada.
0: El presidente José Antonio Kast dio por superado el impasse entre los ministros Jorge Quirós y Claudio Alvarado.
7: Todo absolutamente aclarado. Estamos muy contentos de haber cerrado una etapa. Y ahora enfrentamos una nueva etapa, que es el tema de las inversiones, del empleo y el tema de la seguridad.
1: Llamados a fortalecer la unidad del partido y a prepararse para volver a disputar el poder, se cerró la campaña para las elecciones internas del Frente Amplio.
8: Creemos en un partido que sea más fuerte, que sea descentralizado, que le hable a sus militantes.
9: Hemos movido la discusión pública, se está hablando del Frente Amplio, del rol que tenemos que asumir.
0: 687 reos de alta peligrosidad fueron trasladados hasta la nueva cárcel La Laguna en Talca.
10: Aquí, sin lugar a dudas, comienza el camino para terminar con el control de las cárceles por parte del crimen organizado.
1: Una operación policial antidrogas entre las regiones de Antofagasta y Aysén dejó 72 personas detenidas.
11: Investigación de hace más de 2 años, lo cual despliega más de 500 carabineros en terreno.
12: Esto en el marco de un procedimiento por la ley 20.000, tráfico ilícito de estupefacientes y lavado de activos.
0: Un primer desencuentro se generó en La Moneda por la agenda de seguridad.
1: La ministra de Salud, Maite Molina, advirtió sobre la incompatibilidad de dejar sin prestaciones sociales a delincuentes condenados.
13: Eso hay que precisarlo y corregirlo durante la discusión.
14: Eso puede tener enormes repercusiones de salud pública.
15: Una tuberculosis no pregunta ni distingue si quien contagia es delincuente o no lo es.
0: La Fiscalía agrupó el caso Fundamenta con la trama bielorrusa.
16: Nosotros comunicamos una agrupación y básicamente porque tiene que ver con los mismos intervinientes. Básicamente los imputados que ustedes conocen de ambos lados, abogados por una parte, ministra, exministra por otra parte.
1: La Cámara Chilena de la Construcción proyectó que la inversión del sector crecerá entre 2,5 y 4,5% en 2026.
17: La vivienda privada, esta es la peor crisis desde que tenemos registro. Las medidas estas que ya están dando esta señal, creemos que van en la línea correcta y debiera afectar y pegarle fuerte a ese segmento.
0: Estados Unidos acusó a un grupo de 40 países, en los que está incluido Chile, de presentar un alto riesgo en el transporte ilegal de mercancías chinas.
18: Chile tiene que navegar entre ambas potencias. Nuestro comercio está abierto a ambas potencias, pero no podemos matricularnos excesivamente con una o con otra.
19: El embajador que eligió en Estados Unidos es un absoluto incompetente.
1: El alcalde de Coquimbo, Lima Nucheri, revirtió la decisión de cancelar la fiesta de la Pampilla.
20: Nos hemos reunido y escuchamos a nuestros pescadores, comerciantes, emprendedores, gremios gastronómicos y hoteleros. Y fueron ellos mismos quienes nos pidieron una oportunidad para poder volver a trabajar.
0: Suspendieron las clases para hoy en Iquique, en Alto Hospicio y en el litoral de Guara, incluyendo Caleta, San Marcos, Chanavallita y Pisagua.
1: En el exterior, 281 muertos, 3.824 heridos y 379 desaparecidos. Este es el último balance del terremoto en Colombia.
0: Estados Unidos advirtió a Irán acerca de un aislamiento económico como nunca antes se ha visto por el bloqueo a Hormuz.
1: La ONU pidió moderación a Rusia y Japón para evitar una escalada de tensiones tras la visita de Putin a las Islas Kuriles.
0: Bolivia presentó un plan para fortalecer el control fronterizo en áreas críticas ante el avance del crimen organizado.
1: En el deporte, Colo-Colo desistió de incorporar al delantero Bruno Bartichotto. El entrenador Fernando Ortiz podría citar al defensa Iván Román para el partido del domingo frente a O'Higgins.
21: Iván ya venía en competencia, incluso ha tenido partidos completos de 90 minutos en poco tiempo atrás, entonces él sí trae un ritmo de juego.
0: El defensa argentino Agustín García Basso fue oficializado como refuerzo de Universidad Católica y Universidad de Chile cerró su plantel con el regreso de Igor Lichnowsky.
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25: Buenos días, por acá Alejandro Álvarez desde Villa Alemana, amigos de Radio Bio Bio. Atención, semáforo del troncal con paradero 8 o Guangualí en Villa Alemana, está malo, está pegado. Están las cuatro luces prendidas, roja, amarilla, verde, más la de virar hacia la izquierda. Están todas las luces prendidas, así que precaución, semáforo paradero 8 o Guangualí con troncal en Villa Alemana, está malo, está pegado. Buenos días, amigo, Bio Bio, la radio.

0: 7:21.
1: Mega operativo contra el tráfico de drogas dejó 72 detenidos y 42 allanamientos simultáneos en 9 regiones del país, con más de 500 carabineros desplegados.
2: En el Quisco, Carabineros encontró un contenedor enterrado en un predio con al menos 500 plantas de marihuana y un sistema automatizado de riego, de iluminación y de ventilación. En esta causa también se investiga a un conocido chico reality. Nos informa Sebastián Catalán.
3: El operativo Imperio de Ámsterdam dejó a 72 personas detenidas tras diligencias desarrolladas simultáneamente en 9 regiones, desde Antofagasta hasta Aysén. La investigación fue encabezada por la Fiscalía Regional de Aysén junto al OS-7 de Carabineros. El fiscal regional Hernán Libedinsky detalló que el procedimiento movilizó a 500 carabineros y 20 fiscales en terreno.
4: Esto en el marco de un procedimiento por la ley 20.000, tráfico ilícito de estupefacientes y lavado de activos. Los detenidos van a ser puestos a disposición del cuarto juzgado de garantía de Santiago para la respectiva audiencia de control de detención.
3: Según informó la Fiscalía Nacional, se ejecutaron 42 órdenes de entrada y registro. La causa investiga tráfico ilícito de drogas, cultivo de cannabis, desvío de cultivo autorizado, asociación ilícita para cometer delitos de tráfico y lavado de activos. El Ministerio Público sostiene que los detenidos formarían parte de una organización que utilizaba una fachada jurídica y una aparente finalidad terapéutica para comercializar cannabis y sus derivados, obteniendo millonarias ganancias. La capitán María Belén Galás del departamento OS-7 de Carabineros explicó que la investigación se extendió por más de 2 años y destacó la magnitud de las incautaciones y las diligencias realizadas contra plantaciones ilegales y dispensarios.
5: Investigación de hace más de 2 años, lo cual despliega más de 500 carabineros en terreno. Operativo nacional que marca un precedente en este tipo de ilícito por las plantaciones ilegales y la venta de marihuana en dispensarios a nivel nacional.
3: El despliegue simultáneo en 9 regiones también da cuenta de la coordinación requerida para investigar organizaciones que operan en distintos puntos del país. El especialista en seguridad Carlos Collao destacó el trabajo conjunto entre las instituciones.
6: Si nosotros nos damos cuenta de que este operativo abarca desde Antofagasta hasta Aysén de forma simultánea, hay una coordinación mayor, hay un establecimiento de organizaciones criminales que están operando en Chile y por lo tanto hay un trabajo masivo.
3: Entre las diligencias, en el Quisco se encontró un contenedor enterrado con al menos 500 plantas de marihuana y sistemas de riego, iluminación y ventilación. Entre los investigados aparece además el modelo y personal trainer Camilo Huerta, quien se encuentra en Estados Unidos y mantiene una orden de detención vigente. Los detenidos serán puestos a disposición del cuarto juzgado de garantía de Santiago para sus respectivos controles de detención.
0: 7:23.
1: Camilo Huerta, lo cuenta el diario Las Últimas Noticias, está en Sarasota, Estados Unidos, junto a su actual pareja, Paula Pavich, mientras el ex integrante de Calle 7 permanece fuera del país. En Chile existe una orden, como les contábamos, de detención en su contra en el marco de esta operación Imperio de Ámsterdam. Este masivo operativo encabezado por la Fiscalía Regional de Aysén y el OS-7 de Carabineros que busca desarticular esta organización dedicada al tráfico de cannabis y sus derivados.
2: Esta investigación se desarrolló durante 2 años. El fiscal regional de Aysén, Hernán Libedinsky, informó que el operativo concluyó ayer, con lo que le estábamos contando, detención de 72 personas. Este procedimiento, que abarcó 9 regiones, desde Antofagasta hasta Aysén, contó con la participación de 500 carabineros y 20 fiscales en terreno. Se llevó a cabo en el marco de una investigación por la ley 20.000, tráfico ilícito de estupefacientes y lavado de activos, dijo él.
1: Hubo 42 órdenes de entrada y registro y se emitieron 38 órdenes de detención.
2: Los delitos investigados son tráfico ilícito de drogas, cultivo ilegal. En ese galpón que ustedes veían recién en algunas imágenes, que estaba enterrado, además, es un container más bien, más que un galpón, un container de camión enterrado en el Quisco, desenterrado, dentro lleno de plantas de marihuana con sistema de riego, de iluminación, de temperatura. Según la fiscalía, los imputados formarían parte de una organización cuya finalidad era el tráfico de cannabis y sus derivados, y para ello habrían utilizado una fachada jurídica y una apariencia terapéutica que no es tal, lo que les permitió obtener ganancias millonarias. El avalúo de la operación alcanza 8.000 millones de pesos.
1: La investigación golpeó directamente al dispensario nacional. Todas sus sucursales fueron allanadas durante el operativo. Sin embargo, tanto la fiscalía como carabineros han insistido en una idea. El problema no es el cannabis medicinal ni los pacientes que utilizan este tipo de tratamientos dentro del marco legal.
2: Fuentes ligadas a la investigación dicen que Camilo Huerta tendría un rol menor dentro de esta estructura investigada. De hecho, estaba vinculado al Dispensario Nacional a través de un local que él administraba en Chicureo, en la comuna de Colina, una de las franquicias de esta red de establecimientos dedicada, pero a la cannabis medicinal.
1: Sobre él pesa una orden de detención.
2: ¿Qué son los dispensarios? Funcionan de manera similar a una farmacia especializada. Los pacientes acceden a productos derivados del cannabis mediante una receta médica que especifica la variedad de cannabis autorizada, la cantidad y el tipo de producto que puede adquirir cada persona. La prescripción es individual e intransferible, es decir, el cannabis medicinal es una práctica legal en Chile solo cuando existe una indicación médica.
1: La tesis de la Fiscalía es que la organización aprovechó esa estructura legal para desviar cultivos autorizados y sacar parte de la producción del circuito terapéutico. En otras palabras, el dispensario habría sido utilizado como fachada para traficar drogas.
2: Las imágenes
1: eso es lo que tendrán que probar.
2: Sí, las imágenes que hemos estado viendo de este operativo son las que ayudan a dimensionar la magnitud de esta investigación. Uno de los hallazgos más llamativos fue un contenedor, el que le estábamos comentando recién, enterrado en el Quisco, acondicionado especialmente para el cultivo de la cannabis. Dentro, sistemas de iluminación artificial, equipos de ventilación, tecnología diseñada para mantener las condiciones necesarias para que las plantas crecieran bien. En paralelo, Carabineros realizó allanamientos en otros puntos, entre ellos Pirque, ahí el laboratorio de Carabineros trabajó en el levantamiento de evidencia.
1: El vínculo entre Huerta y el dispensario no era desconocido. En marzo de este año, Marité Matus reveló en una entrevista con el diario Las Últimas Noticias cómo nació el proyecto. Él tenía esta obsesión con el dispensario. Yo no tenía idea de este negocio ni cómo funcionaba, contó. Y según relató, Huerta quería adquirir una franquicia y también le pidió comprar un campo para cultivar cannabis y convertirse en proveedor.
2: La misma Marité Matus, según dice Las Últimas Noticias, aseguró que fue ella quien financió el negocio. Yo hice la inversión, dijo en la entrevista. También contó que entregó los cheques para concretar la compra y que durante una reunión le explicaron que Camilo Huerta no podía aparecer formalmente como el representante de la franquicia, por lo que el plan era regularizar la situación más adelante. Según la versión de ella, eso nunca ocurrió.
1: La ex esposa del ex modelo aseguró que la relación terminó deteriorándose por problemas económicos y que incluso llegó a exigir la devolución del dispensario. Finalmente decidió demandarlo. Desde ese día lo bloqueó hasta el día de hoy y nunca más hablé con él, afirmó.
2: Bueno, habló también la defensa de Camilo Huerta, dice que él va a enfrentar el proceso judicial, descartó cualquier participación en los delitos, recordemos que no está en Chile, está en Estados Unidos. Estamos preocupados por la situación, pero confiados en que Camilo no tiene responsabilidad alguna en una investigación por tráfico de drogas, menos por lavado de activos, menos por asociación ilícita, dijo su abogado, que es Rodrigo Núñez, que agregó que su representado está a disposición de comparecer donde haya que hacerlo por la vía que corresponda. Precisó, hasta ahora ha sido nombrado en los medios, pero judicialmente aún no hemos tomado conocimiento de los hechos que podrían eventualmente, dice él, involucrarlo en alguna investigación.
1: Y ahora tenemos información con una de las unidades móviles de Radio Biobío en la región de Valparaíso. Lucas Peña, te escuchamos.
7: Sí, nos encontramos en la comuna de Viña del Mar, en la calle Chevers, en lo que es la intersección de Chevers con la calle Álvarez, en la comuna de Viña del Mar, donde en imágenes que se pueden apreciar en Biobío TV, son las diligencias que actualmente está realizando la sección de investigación de accidentes del tránsito de Carabineros por un accidente vehicular que involucró a un vehículo menor que se ve en pantalla en Biobío TV y una patrulla de Carabineros, un hecho que ocurrió cerca de ya lo que son las horas de esta mañana y que movilizó los diferentes equipos por parte de Carabineros para realizar las respectivas diligencias. Y debido a estos trabajos que actualmente está haciendo Carabineros en el lugar, hay un corte de tránsito, una restricción vehicular importante porque nos vamos a acercar a lo que ya es la calle Villanelo. Desde la calle Villanelo está completamente cortado el tránsito debido a estas diligencias y el desvío es con dirección hacia la avenida Valparaíso, una situación que está generando bastante congestión vehicular en horas de la mañana debido a los trabajos que están.
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1: Hola, muy buenos días, amigos del 101.5 FM, la Radio Quillota. 7:30 de la mañana, pasadito ya, en este viernes 14 de agosto de 2026, comienza aquí Punto de Encuentro, última edición para esta semana, junto a Pepe Silva. ¿Cómo estás, amigo? Buenos días, bienvenido.
2: Hola, ¿qué tal? Gracias por la bienvenida, Sergio. Un gusto saludarte como todas las mañanas. Extensivo, obviamente, a quienes son parte de nuestro programa, nuestra audiencia, que le agradecemos. Toda la semana han estado con nosotros, bueno, haciendo buenos y malos comentarios, como corresponde, Sergio. Tiene que ser así, ¿no?
1: Sí. Bueno, vamos por lo mediático, ¿no? Show de la presidencia, decían ayer, transmisión en directo, qué manera de tener distintas lecturas, algo en lo cual me imagino yo, no sé, simplemente por un sentido común, entonces no es una lectura política, deberíamos estar todos de acuerdo, ¿no?, con el tratamiento para los presos, especialmente de los más peligrosos, pero hasta a ello hay encontrados y acalorados discursos, algunos que dicen que es un atentado a la democracia. Escuché ahí un diputado en la televisión a propósito de este masivo traslado de peligrosos reos a una cárcel nueva. Nueva desde el año pasado y que estaba allí en buenas condiciones y que si no es por este operativo yo no me habría enterado que existía en Chile una cárcel recientemente construida y que tiene capacidad para más de 2,000 y tantos reos, donde hoy día ya tiene estos nuevos residentes, casi 200 reos con uniforme, todo eso. ¿Esas cosas pasan en Chile, Pepe?
2: Oye, Sergio, pero la puesta en escena a una hora muy especial, como es la mañana. Algunos dijeron, oye, esto se debe hacer de noche. Bueno, también se puede hacer en la madrugada, Sergio. Digamos por lo claro que la puesta en escena es una señal política, por un lado, y una señal de gobernabilidad del gobierno. Y lo digo en los dos sentidos porque llegó el presidente Kast con un 58% a ser electo y la primera prioridad era la seguridad. Eso fue lo que se ha dicho siempre, el orden, la seguridad, el tomar el control del Estado de Derecho, el intervenir todo lo que significaba algunas cosas que todos sabemos, entre ellos las cárceles de Sergio Salinas. Yo tampoco sabía que era una cárcel tan moderna, de tanta calidad. Y ya los primeros comentarios, ¿y por qué no se había usado antes cuando estábamos hablando? ¿Tú te acuerdas que la controversia era que estaban colapsadas las cárceles? ¿Qué pasó? Sí. Bueno, ahora se abrió. No es malo la puesta en escena. Yo creo que hoy día vivimos un mundo, Sergio, en que la inmediatez y la transmisión en vivo de todas las cosas incluido. Casi falta lo más que puedan transmitir en vivo un terremoto, lo que pasa es que no se sabe cuándo va a ocurrir, pero a los minutos después tenemos las imágenes casi como que se estuvieran en vivo. Oye, la señal política es que el gobierno es capaz de hacer cosas. Bueno, preguntaban a la antigua ministra de Seguridad si tenía algún plan. Todo estaba ahí, como que todos pensábamos que estaba todo improvisado. Pero esta señal yo creo que políticamente debiera ser parte de una aprobación de todo el ambiente político, Sergio. Pero bueno, algunos lo compararon con Bukele. Yo creo que hay una distancia sideral con Bukele, Sergio, para efectos prácticos. Algunos me decían justamente ayer, oye, los que dicen que se parece a Bukele, ojalá se pareciera a Bukele, porque de todo esto hay un atentado a los derechos humanos. Bueno, Sergio, lo importante es que se empieza a trabajar un tema que es muy, muy importante, que es desarticular las bandas organizadas del narcotráfico, del terrorismo y de todo lo que eso significa, segregando los líderes que de alguna manera dirigían desde la propia cárcel muchos de estos movimientos. Así que allá van a tener que estar tomando el solcito frío de la zona, que no es lo mismo que en el centro, 2 horas al día, pero van a estar mucho más cómodos que donde estaban. Así que bien por ello, Sergio.
1: Siempre he mirado las películas, ¿no?, de las cárceles de Estados Unidos y todo ese tema con los reos ahí, con los uniformes naranja. Y siempre las cárceles son en buenas condiciones, claro, para la película, es un set de televisión. Pero ayer seguí con interés esta cárcel para 2.320 reos con 14 módulos y hay videos ahí y son igual que en las películas. Es una cárcel nueva que estaba aquí en Chile, que se entregó el año pasado. Pero como decía al comienzo, nosotros deberíamos estar conformes de que efectivamente hay un recinto que cumple con las condiciones para que estén allí estas personas que han sido condenadas por la justicia. Fíjate que leía un poco el prontuario de parte de estos 191 privados de libertad que los han trasladado. Se van a llevar a 600, un total de distintos penales del país, pero son bandidos, realmente bandidos de sicariato, asesinos, y fíjate que la mayoría extranjeros. Y escuchaba también a un diputado que decía que esto es un efecto negativo, que compromete los niveles de seguridad del país y son riesgos democráticos claros. Entonces, hacer ese tipo de comentarios era una cosa que es un traslado de peso. Aquí no hay condena nueva, son delitos que se cometieron hace tiempo, que se siguen cometiendo y que la gente ya está harta del cuento, de que le sigan robando incluso desde la cárcel. Y cuando se hacen este tipo de cosas de día, de noche, con televisión, sin, como sea, ¿sí?, pero que se hagan, nos encontramos con parlamentarios que están allí, que son los que tienen que votar cuando se corresponda analizar esta propuesta, esta mega reforma que viene ahora en tema de seguridad, y ya anticipa su visión.
2: Y sobre todo, Sergio, que son temas muy sensibles y que la opinión pública recepciona, Sergio, y la señal es la siguiente: nosotros mandamos ahora, no nos mandan desde la cárcel, somos capaces de tomar a los que tienen los peores prontuarios, como tú bien dices, que dirigen, que son prácticamente, oye, en el resto del mundo pueden ser hasta intocables. No van a ser intocables acá, los vamos a poder trasladar, los vamos a dejar en cárceles modernas, con seguridad y con buen trato, Sergio, porque, digámoslo también, por eso lo decía, no van a quedar bastante más cómodos que donde están. Obviamente que me lo decía una señora también, oye, pero ¿y qué personal van a llevar para allá? Porque todos sabemos cómo se comportan algunos. Yo le dije, mire, a un recinto moderno, yo creo que la elección del personal va a ser absolutamente de otro nivel, y la cantidad de cámaras que tiene Sergio para vigilar, así que yo creo que hasta los gendarmes se van a tener que portar mucho mejor también, Sergio, y si se irán a acabar los asaditos, se irán a acabar todos los delivery y todas las cosas que se han visto anteriormente en alguna de las cárceles. Bueno, debiéramos ponernos contentos, pero es sorprendente, Sergio, yo estoy contigo, es sorprendente que el ambiente político que se divide en dos bandos siempre tenga una respuesta crítica a cualquier medida. Por Dios, que cuesta que alguien diga, oye, lo están haciendo bien, en esta pasada estamos de acuerdo. Qué difícil será. ¿Será que siempre hay que ser opositor a todo? Fíjate que hay un cuadro en los niños que se llama oposicionista desafiante. Es un trastorno bien especial. Son niños chicos, 8, 9 años, que se oponen a todos y desafían a todos. Así que podríamos hablar que en nuestra actividad política existen los grupos oposicionistas desafiantes. Sergio, de los dos lados, hace cuestión sí, de que ocupen, sí. Que sea la oposición para que se comporten igual. Así que tampoco es una diferencia entre una vereda y la otra, Sergio.
1: Bueno, a propósito de estas leyes que han pasado por el Congreso con amplia mayoría, pero que han frenado en el camino presentaciones al Tribunal Constitucional, ayer hablábamos de las escuelas protegidas. Y hay ahí, yo creo que todo esto está absolutamente coordinado, una paralización de alumnos que se llama lápices caídos o paro de lápices en un colegio municipalizado de Ñuñoa. Y claro, ahí le buscan también al alcalde. Y es el Liceo Agustín Dalmar, y que ayer tuvo que suspender las actividades más allá de esta paralización que llevan los estudiantes por amenazas de muerte y hostigamiento en contra de un estudiante que manifestó su rechazo al paro estudiantil que se desarrolla desde mediados de esta semana. Y el apoderado de este alumno ingresó una denuncia a la Fiscalía Oriente de Santiago, entregando los antecedentes de las amenazas de muerte enviados por distintas redes sociales a su hijo. Y entonces, bueno, aquí entra la justicia. Y ya desde ayer está publicada esta nueva ley de escuelas protegidas, donde me imagino el Ministerio Público tiene que dar una orden de investigación a la policía o a carabineros, donde se podrá establecer el origen de estas amenazas, y tendrá que haber sanciones, pues, Pepe, porque si no, ¿de qué sirven estas leyes? Aquí ya no estamos hablando de revisión de mochilas, sino que también esta presión que se hace, amenazas de muerte, y claro, con estos enfrentamientos, con estos ingresos de bombas molotov, de líquidos acelerantes o de armas cortopunzantes, incluso de armas de fuego, ¿no? Ya tenemos un par de víctimas, lamentablemente, en esta tragedia de los colegios. Imagínate el alumno amenazado.
2: Oye, Sergio, y se están formando muy bien, ¿eh? Bajo un amplio espíritu democrático en ese colegio, porque el que no está de acuerdo con ellos lo amenazan. Se están incubando dirigentes súper interesantes a futuro, Sergio, que yo creo que es un tema que también hay que considerar cuando estamos conversando de estos temas. Obviamente que si van a la huelga, al paro, a la paralización, habrá gente de acuerdo y gente que no está de acuerdo. Bueno, nosotros conocemos también cómo actúan los sindicatos al interior de algunas empresas también, pues, Sergio, ¿verdad? Sí. Calladitos los que no están de acuerdo, mejor que no opinen, pero en los estudiantes yo creo que valóricamente, informativamente, para un futuro cívico, es bastante preocupante cómo se están comportando, y con amenazas de verdad, Sergio. Así que bueno, la escuela protegida yo creo que van a tener que incorporar muchas variables, y vamos a empezar a conocer muchas cosas, Sergio, de lo que significa lograr el orden. Estuve conversando ayer con un par de profesores que me tocó estar en contacto, y están contentos, Sergio, con la escuela, con una escuela de este tipo. Están contentos porque dicen que están recuperando un poco el rol que ellos tienen y le están permitiendo, si es que el sostenedor se acoge a esto, porque no es obligatorio, digamos, lo que tiene que estar explícitamente sí, sí, contenido como una decisión del sostenedor de hacer verbo un poco esta ley de las escuelas protegidas, Sergio.
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1: Este es el punto de encuentro en la radio Quillota, conversación en la mañana de este viernes 14 de agosto de 2026. La siguiente jornada está pintada de rojo en el calendario, el 15, el día de la Asunción de la Virgen, la fiesta del tránsito le llamaban antes, pero no tiene mayor efecto porque es día sábado, salvo para quienes trabajan también el día sábado. Ya veremos lo del observador. Vamos un poco a la farándula política, me llama la atención, porque no había ocurrido antes, aunque ha sido cuestionado muchas veces, este locuaz senador socialista Fidel Espinosa, que ha quedado con militancia suspendida y pasado al Tribunal de Ética del Partido Socialista, por presuntos hechos de violencia intrafamiliar, pero resulta que ahora, dicen desde el tribunal del PS, aparecieron otras denuncias de otras mujeres, además por violencia psicológica. Al nivel que estamos llegando, ¿eh? Estos son honorables senadores de la República, bueno, esto se las trae también, tiene harto, vinculado también a medios de difusión allá en la zona de Puerto Montt.
2: Fíjate que le están pasando una cuenta fuerte, ¿eh? Varios están muy contentos.
1: Seguramente Manuchelli juntó a las chiquillas ahí para que fueran. A...
2: Sí, sí, se sumaron. El hombre tiene su carácter, tiene su forma de ser, funciona con una lógica bien combativa. Parece que se encontró con varios ahí. Así que vamos a ver qué pasa.
1: Sí, pero estas cosas no pueden ocurrir. O sea, una cosa es la política ya, que se puedan decir y lo que tú quieras. Pero el comportamiento como ciudadano, cuando son ellos, ¿cierto?, los que hablan y modifican las leyes y hablando de la violencia, ¿cierto?, del ataque a las mujeres. ¿No es un senador de la República procesado por violencia intrafamiliar contra su pareja y además otras más? Eso es lo loco.
2: Es que ahí está el tema, porque exactamente. Ahora, lo único que tendríamos que reconocer, Sergio, es que en el Parlamento hay seres humanos comunes y corrientes, para que nadie los endiose, ni los suba a una categoría especial. Pero obviamente, en ese cargo, uno esperaría que estén pensando en comportarse de la mejor manera. Usamos una palabra el otro día que a mí me gusta mucho, integridad. La integridad es un valor en sí mismo que permite que, independiente de que estés dando examen permanentemente, que estés a la vista permanentemente, también cuando nadie te ve en lo que significa el claustro familiar, el comportamiento tiene que ser igual que si fuera afuera o en el hemiciclo o donde fuere. Así que bueno, son iguales que todos, cometen las mismas faltas, pero yo creo que la violencia intrafamiliar llega en un minuto que no debiera incorporarse en la vida de los parlamentarios, Sergio. Eso es tremendo. Bueno, ya vimos lo que sucedió con el tema de nuestra senadora acá, de lo que significó lo mediático. Bueno, y entendemos que al final todos se comportan igual, tienen las mismas conductas, pero obviamente que hay que hacer mención de que no es lo habitual, no debiera ser lo habitual. Mal por Fidel, pues, con ese nombre también está medio complicado, Sergio, por si acaso.
1: Bueno, pero no vamos a hablar del natalicio, vamos a hablar un poco de la comuna de La Cruz, donde su alcaldesa parece que está un poco complicada y el tema está lejos de terminar, porque aparecen ahora, de un día para otro, nuevas querellas y nuevas imputaciones ante la justicia, y además ya hay ruido de una acusación por notable abandono de deberes. No sé si se van a atrever allí de hacer esta presentación al Tricel de la región por notable abandono de deberes. Yo no sé, creo que ahí son 4-2, un poco se vio al menos en la última votación. Pero es feo que eso ocurra acá en nuestra zona. Primero porque aquí todos nos conocemos. Yo encuentro lamentable porque en La Cruz estaban haciendo cosas buenas, iba en su segundo periodo, pero este tipo de cosas que se destapan y que ya son, podríamos decir, de antigua data y están relacionadas con estas malas prácticas, con estas cosas que se pusieron de repente muy permisivas. Oye, no, el porrito nomás, una fumadita nomás, una plantita nomás, y que es constitutivo de delito, ahí en eso la ley 20.000 de drogas, tiene indicaciones bien precisas y no hace distingo entre gramos, plantas o qué sé yo, un gran cultivo. Y las nuevas acusaciones complican un poco a la alcaldesa porque ya hacen evidencia allí, en medio de las sesiones del Consejo, de temas que todos sabían y señalando también juntas de vecinos y todo aquello. ¿Se complicó La Cruz?
2: Se complicó y de una manera que no nos pensábamos, porque uno tiene la visión de una comuna bien ordenadita, que están haciendo cosas, que tiene cosas interesantes, como la salud. Hubo cosas muy interesantes también respecto a temas de seguridad.
1: Sí, sí.
2: Estaba todo el tema de la planificación urbana, que se está intentando mejorar. Bueno, es una comuna que estaba ordenadita fuera del foco, claro, de atención, pues, Sergio, ¿no?
1: Pero todo eso queda de lado, todo eso bueno queda de lado, y La Cruz es la noticia país por estas plantitas. Yo creo que no se lo merece la comuna de La Cruz.
2: No se lo merece, y hay cosas mucho peores. Yo claramente estoy con todo lo que signifique la probidad y todo eso. Y qué bueno que los alcaldes que no sean pro salgan. Yo no tengo ningún problema con eso. Pero estas son otras cosas un poco distintas. Y bueno, no hay que aprovecharse tampoco ni hacer leña del árbol caído, porque esto eran plantitas nomás y fue un tema bien, bien especial. Ojalá que la Contraloría lo investigue y lo aclare, Sergio, porque también no es tan fácil, es más mediático que nada, sí. Pero no es tan fácil identificar responsabilidades.
1: Pero ¿cierto? Mira, yo entiendo ahí, pero que hay que sacar enseñanza. Las autoridades representan a todos, como el presidente de la República, aunque no le guste los que no votaron por él, los alcaldes, aunque no le guste los que no votaron por él, representan a la comunidad toda. Y de repente eso de cuidar sectores porque no hay que estigmatizar y todo aquello, hay que cumplir con la ley, porque hay que sacar adelante las comunidades. Porque si no, estas cosas explotan y echan por tierra todo lo bueno que ha hecho Filomena con su equipo por segundo periodo, ¿no? Y además ponen entredicho no solo su gestión particular, su militancia política, sino que todo el equipo municipal, pues y eso es fome, porque en realidad se han hecho cosas realmente buenas en La Cruz.
2: Bueno, esperemos que llegue la racionalidad y que se calmen un poquitito los espíritus. Lo peor de todo es entender de que producto de esto, bueno, al final los municipios se dedican a eso y pierden la oportunidad, Sergio, de trabajar por su comunidad. Así que ahí veremos qué es lo que sucede, ¿eh? Hay cosas que tienen que ocurrir para bien, digo yo.
1: Bueno, y parece que saldrá otro ministro, ¿no? Se ve por ahí. Parece que va a salir finalmente la ministra del Deporte. La han llamado a la Moneda y anoche, bueno, algunas cosas han trascendido, pero hay que esperar la información oficial. No le hace bien al equipo estos ruidos, y ruidos tontos, además, con personas que no tienen experiencia política y las llevaron a cargos políticos, más allá de tú defendías su preparación, que no me acuerdo la profesión de ella, pero tenía magíster, MBA y todo aquello, pero ha metido las patas, pues, y se ha complicado gratuitamente, y está allí, puede ser la otra baja del gabinete de Castro.
2: Psicóloga Sergio Salina, con una buena formación, podría haber entendido bien un poco lo que enfrentaba, ¿no? Pero ha tenido poca psicología para muchas de sus actuaciones, Sergio.
1: Oye, y lo otro, lo que me pareció, siempre ocurren estas cosas, como el diputado este que dice que el trasladar a los presos es un atentado contra la democracia. Fíjate que ayer la Asociación Nacional de Funcionarios de Aduana se declaró en alerta ante los cambios que trae esta agenda del gobierno contra el crimen organizado y el terrorismo, la famosa ACOT, donde se propone que las policías, Carabineros y la PDI, podrán actuar en puertos, aeropuertos, fronteras y zonas primarias y en zonas aduaneras, y dice que eso es indebido, va contra la ley, porque hasta ahora el control le corresponde exclusivamente al Servicio Nacional de Aduanas y a nadie más, según el decreto ley número 30 del 2004 del Ministerio de Hacienda. O sea, en vez de decir, oye, gracias por el apoyo, por la ayuda, por darnos los recursos, necesitamos aquí todos los elementos para controlar, no, pues oye, esto lo vemos nosotros, no, pues la policía no se tiene que meter acá. A propósito de la visita que hizo el ministro allá al paso fronterizo Los Libertadores, de todos los escándalos que hemos conocido en el puerto de San Antonio, y ahora los funcionarios de aduanas se declaran en alerta. ¿No es al revés la cosa, Pepe?
2: Tiene que ser al revés, pero los funcionarios, bueno, ya estamos acostumbrados a eso, Sergio. La verdad es que estamos viviendo tiempos bien difíciles porque la administración pública, Sergio, tiene mucho funcionario público que tiene mucho tiempo y que tiene ganado el sillón, el espacio, la silla, la oficina, y alegan mucho contra los que de alguna manera llegan. Ahora, a propósito, está en circulación El Observador. Viene una noticia que ha estado circulando también, pero por redes sociales, para que la revisen. Los funcionarios denuncian malos tratos de la delegada presidencial de Quillota, sí. Sergio. Pero son los nuevos, son los que llegaron en este gobierno, no los antiguos. Mira, pero si eso ya es inentendible la cosa, ¿no?
1: O sea, los de Chile Vamos, en la cuota de Chile Vamos, están enojados con la republicana, algo así podría ser, ¿o no?
2: No, ella es RN.
1: Ah, es al revés, entonces.
2: Sí, puede ser al revés, sí. Oye, pero fuera de broma, los funcionarios están en todas partes ejerciendo ese tipo de derecho. Ahora, es tan difícil, Sergio, separar o dividir lo que significa una gestión exigente, una gestión que de alguna manera genere, diría yo, una forma de trabajar distinta a la que están acostumbrados, versus lo que significan malos tratos. Yo no me quiero matricular aquí ni en un lado ni en otro, pero muy difícil. Bueno, yo trabajo hace más de 40 años en una actividad donde todos se quejan. En algún minuto llegaban a mi oficina a acusarse unos con otros. Y yo los miraba a la cara y decía, por Dios,
1: no quiero hacer sumario.
2: Sí, a esta le creo. Y al otro también le creo. ¿Cómo será la verdad, Sergio, finalmente? ¿Dónde está la verdad? Es muy complejo.
1: Oye, me equivoqué porque yo decía que Peña le iba a dar ahora o iba a seguir con el tema del gobierno laico y no le dio con los evangélicos, sino que se puso a pelear con la ministra Lincolnao, ¿verdad? Pero le fue mal, porque esta ministra, bueno, además fue formada en países desarrollados y no en los cagüines y cosas así del tercer mundista o de lo letrado que puede aparecer Peña. Y le fue mal porque la verdad que él debería saber los proyectos que se ganan en su universidad. Tú me decías que ha sido renovado por otro periodo y se puso a reclamar por estas rebajas de los fondos SID de postdoctorado. Y salió la ministra de Ciencia a responderle de que le dio como 70 proyectos que se ha ganado su universidad. Y mira, se están publicando cosas. Yo creo que la próxima semana vamos a adentrarnos un poco más. Pero mira, la ministra dijo, aquí tiene los proyectos que se ha ganado su universidad. Prensa de izquierda y gestión empresarial en Chile. Mira, ese es un proyecto. De las llaves de la transición a las llaves de la moneda, renovación nacional. Ese es otro proyecto. Políticas de la comuna en proceso de expropiación y saqueo necropolítico. La memoria está llena de ciudad violenta. Política de élite y el estallido social. Esos son proyectos que se ha ganado. Y además le dijo de los 70 proyectos mayoritariamente en el área de las humanidades. Entonces le decía, dígame, rector, ¿en qué aportan al crecimiento del país esos cuatro proyectos nomás? ¿Eh?
2: No, si Carlos Peña se mete en problemas. Han tratado de atrincar a la ministra Lincolnao y tiene respuesta para todo, ¿eh? Sí. Después le dijeron, oye, pero usted es profesora de filosofía, le dijeron en una entrevista, ¿cómo no defiende la humanidad? Le dijo, yo no tengo nada que ver, mi formación, yo me fui a Estados Unidos porque no tenía oportunidades acá y me formé en Estados Unidos, yo no tengo nada que ver con Chile en mi formación. O sea, como que había utilizado algún tipo de beneficio, y no es así. Y por otro lado, Ella tiene bastante claridad porque además fue empresaria, ya se dedicó, funcionó como muy bien en esa área, fue funcionaria pública de un municipio de allá. Bueno, y además es una mujer mapuche combativa, Sergio, que no es menor, ¿eh? Por si acaso.
1: Sí, pero mira, además que yo creo que al estilo Dorothy fue a buscar y dijo para muestra un botón. Mira, estuve anotando algunas cosas, pero las tengo que ordenar. Y además que yo creo que el fin de semana va a haber mucha información, de modo que lo vamos a dejar para la próxima semana. Pero fíjate que se las trae porque está haciendo un resumen de todos estos proyectos, porque ella dio cifras, pero ahora está entrando al detalle el año de adjudicación, la cantidad de dinero asignada. Mira, este estudio de posgrado, de postdoctorado, masculinidad en el Partido Socialista, mujeres de izquierda y renovación socialista, vegetarismo y la gastronomía política en Chile, amor en el Gualmapu, unos 96 millones de pesos, 79 millones de pesos, 90 millones de pesos, 81 millones de pesos, estudio del conejo europeo en Chile. Proyecto adjudicado el 2022, el 2024, el 2025. Entonces, yo creo que nos vamos a enterar de cosas en que muchos van a decir mejor, se tendría quedado callado, porque uno, no sé, más allá de la vereda política por donde transite, pero estamos hablando de postdoctorado, pues Pepe, en este tipo de cosas, y cuando defendemos, no, es que aquí las ciencias, las humanidades, para el desarrollo de nuestro país, para el avance, escuchaba ahí a otra, una profesional chilena que fue invitada por la NASA y que tiene muchos seguidores, y entonces ya está en contra de la limitación de estos fondos, pero para estos proyectos, Pepe...
2: Bueno, sí, finalmente hay que revisar. Mira, el concepto, el principio es la asignación eficiente de recursos, porque Lo primero que le enseñan a uno en economía es que los recursos son escasos, y por lo tanto la priorización y la asignación eficiente tiene que ser hecha en forma transparente. ¿Por qué unos sí y otros no, Sergio, se financian? Esa es la pregunta que uno debería hacer. ¿Cuáles son las formas que se tiene para evaluar y asignar esos recursos? Yo partiría diciendo que tienen que haber proyectos que a futuro sean sustentables, sostenibles y que generen impacto, o sea, que generen cambios. Que alguien que va hacia, que va afuera y llega de vuelta con un postdoctorado, todo, tenga la posibilidad de que su actividad tenga repercusiones en el medio, de cualquier forma, pero hay que evaluarlo. Entonces, y no como bien dijiste tú, las cuatro comunas más importantes de la región metropolitana, Sergio, donde habitan.
1: Sí, lo dijo la ministra, y mira, y también podríamos ir a los presupuestos de la cultura y lo demás, pero bueno, tenemos que ir a la pausa.
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1: Vamos a la segunda parte. Este es el punto de encuentro en la radio Quillota en la mañana de este viernes 14 de agosto. Rápidamente, el observador que está en circulación desde muy temprano. Disparos, vainillas y un camión desaparecido. El puzzle policial en la ruta 5. Alerta por supuesto robo, movilizó a carabineros. En la fotografía, San Luis no pudo, rescató un punto ayer ante Temuco, aunque sigue en puestos de liguilla y además con uno menos. Ingeniero jefe de planificación comunal explica cómo será la nueva y moderna feria minorista de La Calera. Liceo denuncia cuenta de redes sociales que difunde actos privados de alumnos y los expone a daños. Dice, hubo más de 400 horas médicas perdidas en un mes por pacientes que no llegaron. Ya habíamos hablado de eso, pero algo peor. Hubo muchas en el Hospital Biprovincial, 14.000 atenciones se perdieron el 2025 por la gente que no llegó. Bueno, eso y mucho más, por cierto, en el Observador, edición de hoy viernes que ya está en la calle. Los días viernes, desde la semana pasada, tomamos este compromiso de conversar los niveles parlamentarios, las actividades políticas, lo que se viene, cómo se supone que va a avanzar ahí.

0: una forma de tomar control de las cárceles, tomar control de lo que significan muchos de los grupos que estaban operando en Chile, diputado Pardo.
1: Bueno, en primer lugar, el inicio del plan propiamente tal, el plan que ellos denominaron Conservero y que hoy día tiene una puesta en escena, digámoslo así, muy importante, me parece muy bien. Siempre lo hemos hablado en este programa y en otros. El tema carcelario es uno de los grandes eslabones que hay que mejorar sustancialmente si queremos derrotar al crimen organizado y la delincuencia. Y que parta este plan con una cárcel nueva que tiene una cantidad importante de cupos para internos que son de alta peligrosidad, que van a estar en un nivel de alto aislamiento con todo lo que ello implica, y que eso que además se está replicando en otros lugares. Yo fui a visitar hace poco atrás, días atrás, justamente el mismo módulo de alta seguridad en la cárcel de Valparaíso. Es un paso muy importante para poder aislar efectivamente a los que son los líderes de estas organizaciones criminales y aquellos que dentro de las cárceles ejercen también este liderazgo tan nefasto y complicado, y aislarlos no solo del exterior, de manera que no puedan dirigir el crimen desde las cárceles, sino que también aislarlos respecto de los demás presos, para evitar que se produzca esta situación de casi pérdida de control que hay en muchas cárceles respecto de actividades ilícitas y que con esto comienza a revertirse. Así que me parece un buen paso. El hecho que se haya hecho con publicidad, yo entiendo que pueda generar críticas, pueda generar polémica, pero yo creo que en los niveles de inseguridad que vive la ciudadanía hoy día, es necesario dar estas señales y es necesario mostrar que se está avanzando y que hay cosas concretas que van a ir en ayuda de recuperar la seguridad que todos necesitamos.
2: Ahora, diputado, ¿por qué la seguridad tiene que estar asociada a la actividad política? Porque aquí estamos hablando de no una persecución, sino efectivamente algo que está después del cumplimiento de un dictamen de los tribunales de justicia. Aquí no son los casos de la revuelta, aquí son delitos, la mayoría extranjeros, delitos graves y además es una, me imagino, una herramienta de los tribunales de justicia de gendarmería. ¿Y por qué la discusión es política? ¿Por qué un colega suyo, obviamente de otra vereda, puede decir que esto es negativo, que compromete la seguridad del país y además hay riesgos democráticos claros? ¿Por qué en un tema de delito, de cosa sancionada ya, tenemos que volver a esta conversación, diputado?
1: Bueno, primero yo creo que el debate público en esta y en cualquier otra materia es perfectamente legítimo. Ahora, dicho eso, lo que estábamos haciendo, y digo estamos como sociedad, digamos, haciendo, es poniéndonos al día respecto a algo que quedó muy atrasado, que es la capacidad carcelaria, pero también respecto de lo que es gendarmería. Recordemos que gendarmería se está transformando
2: Sí.
1: En una policía penitenciaria, va a dejar de depender del Ministerio de Justicia y va a comenzar a depender del Ministerio de Seguridad, como ocurre en la mayoría de los países, y se prohibió algo que era política pura, que era la sindicalización dentro de un cuerpo armado. Y un dato interesante, Sergio y Pepe, cuando se prohibieron los sindicatos en gendarmería, renunciaron, así cuando se acabó el fuero y se acabó todo lo que eso implicaba, esos se fueron solitos a retiro. Entonces, yo creo que la política acá tiene que intervenir, pero tiene que intervenir como política pública. Y la política pública que se está aplicando acá es una reestructuración de gendarmería, que es una institución que hace un tremendo esfuerzo con muy pocos medios en un tema muy complejo y que por lo tanto no solo hay que cambiar el estatus, sino que hay que mejorar muchos aspectos relativos a la institución de gendarmería. Hay que crear una institución de rehabilitación distinta para poder hacerse cargo de la rehabilitación y la reinserción de aquellas personas que se rehabiliten y que hayan delinquido, pero que puedan rehabilitarse. Y, por supuesto, hay que aumentar la capacidad carcelaria de manera tal que podamos segregar a la población y tener en régimen de estricto aislamiento a los más peligrosos, que es este primer paso.

0: Congreso que se está dando hoy día y que me parece, o ayer, que me parece muy bien.
1: Diputado, te cambio de tema. ¿Hubo alguna descoordinación? ¿Qué explicaciones se pueden entender? Tú estás un poco cerca de todo lo que significa el manejo de la información, del poder. Respecto al ministro del Interior, que no se enteró que el gobierno recurrió al Tribunal Constitucional, no se sabe quién lo hizo a propósito de una situación en particular que no estaba de acuerdo el gobierno con respecto a tener que reponer obligatoriamente los servicios básicos cuando ocurre una catástrofe. ¿Qué es el contexto en que ocurrió esto? Han dado muchas explicaciones. ¿Qué pasa que de repente ocurren estos chascarros? Lucho, ¿nos puede explicar un poquitito, si tienes conocimiento, bueno, de lo que está sucediendo al interior del gobierno?
0: No, yo creo que sin duda es una descoordinación. O sea, lo lógico es que el ministro del Interior, que además está ejerciendo el rol de vocería, hubiese estado oportunamente enterado de esa acción. Ahora, la acción en sí misma, la verdad que es menor o es accesoria en relación al tema de fondo en el Tribunal Constitucional, que son los reclamos que presentó la oposición en contra de dos medidas que eran parte de la ley. Esta medida que está objetando el gobierno es una moción parlamentaria que no tenía mucho que ver con las ideas matrices del gobierno y que tenía un problema que también es bueno aclararlo, porque claro, cuando uno le dicen así a primera impresión que se va a obligar a que las empresas distribuidoras de electricidad y de agua potable restituyan inmediatamente los servicios en aquellas zonas que están en estado de catástrofe, suena bastante lógico. Pero la verdad es que esto no era respecto de las personas que estaban damnificadas y sufriendo los efectos, ¿no es cierto?, del Frente de Mal Tiempo, sino que era de cualquier persona que estuviera dentro de la región en este caso.
2: Y con deuda.
0: Y con deuda.
1: Con deuda, ¿no?
0: Claro. Cualquiera que estuviera debiendo plata de mucho rato, independientemente de que no le hubiese pasado nada con la emergencia, se estaba estableciendo por ley la obligación de restituirle los servicios y de condonarle la deuda. Entonces, la verdad que era una medida bastante poco seria, que si hubiese prosperado, o si prosperara, porque no sabemos cómo la va a resolver el Tribunal Constitucional, eso finalmente se traduce en aumento de tarifa a la larga, porque las empresas eléctricas y las empresas sanitarias son empresas reguladas. Eso significa que la tarifa que ellos cobran es la tarifa que, a través de todo un mecanismo, el Estado les permite cobrar. No pueden cobrar lo que se les ocurra. Pero si se les impone un gasto, que significa, por ejemplo, condonar una cantidad de deuda, bueno, eso se termina pagando la tarifa y lo terminamos pagando todo. Entonces, de alguna manera el gobierno tenía la obligación de presentar ese requerimiento, pero falló obviamente ahí una coordinación entre los dos ministerios y eso hay que reconocerlo, porque no tiene ningún sentido defender lo indefendible. Hay una descoordinación, pero tampoco es el fin del mundo, es un tema como puede pasar, digamos, y que ojalá no vuelva a pasar nuevamente.
1: Pero de todas maneras, diputado Luis Pardo, esto es una señal, un error no forzado, como se dice en alguna oportunidad, que habla de la necesidad de tener un vocero exclusivamente dedicado a la vocería. Pedirle al ministro del Interior, yo creo que es recargarle la tarea, preocupado de todo lo que eso significa, porque al vocero le van a preguntar todas estas cosas, finalmente, es como el caramelo para la prensa. Debiera haber un vocero, yo creo que finalmente esa es la mejor forma de coordinarse, diputado.
0: Estoy de acuerdo. Fíjate que yo era muy partidario de fusionar estos ministerios, pero la verdad que viendo en la práctica el rol que tiene hoy día una vocería exclusiva dedicada a comunicar, digamos, creo que la verdad es que encuentro razonable que exista un vocero, puede que no sea ministro, pero para la cultura nacional, si no es ministro, tampoco lo van a inflar mucho. Entonces, me parece que es razonable que exista una vocería dedicada exclusivamente a comunicar, digamos, este tipo de cosas.
2: Ahora, para cerrar el tema, por otra parte, no es menor decir que, ¿y quién realmente le hace caso a la vocería? Primero, uno podría decir que el vocero le habla al voto duro nomás, el común de la gente, ese 40% que hemos identificado que no es ni del gobierno ni de la oposición, en realidad no le cree mucho a lo que señala el vocero. Segundo, si es así, muchas veces se quejan, con vocero incluido, de que la gente no entiende, que no supieron explicar. Aquí se habla mucho del trabajo que hizo la ex vocera de gobierno. Sin embargo, el expresidente asume a culpa diciendo que no supieron explicar, qué sé yo, sus ideas y todo aquello. Por lo tanto, eso de que me enteré por la prensa es con vocero y sin vocero. Entonces, finalmente...
0: No, eso tienes toda la razón.
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2: Este es el punto de encuentro en la radio Quillota, conversación en la mañana de este viernes 14 de agosto de 2026. Estamos hablando de este proyecto ACOT. ¿Están las aguas para que efectivamente tenga una experiencia distinta a la mega reforma económica, diputado, con las últimas votaciones, incluso con esta ampliación de la ley Naín Retamal 2 que tuvo, pero más de 100 votos, incluso muy pocos en contra y algunas abstenciones? ¿Ha cambiado el escenario? ¿Es lo que conversábamos o comenzamos a hablar el viernes pasado?
0: Mira, yo creo que efectivamente en los temas de seguridad hay una parte de la izquierda que se va a manifestar a favor de todos estos proyectos de ley. Probablemente haya un partido comunista que va a ser mucho más ortodoxo y va a mantener sus votaciones en contra. Ellos querían hacer una ley Naín Retamal, pero al revés, o sea, querían regresar, digamos, a lo que era antes de Naín Retamal, las cosas. Y una parte importante del Frente Amplio, yo creo que también se puede que se mantenga cerca del Partido Comunista, pero obviamente que, a diferencia de lo que pasó con el tema de la reforma en los temas económicos, acá van a haber muchos más votos de izquierda porque la ciudadanía está exigiendo y pidiendo mayor seguridad. Ahora, y eso demuestra un poco lo que estábamos hablando, porque en el tema la gente también necesita más empleo, también quiere que el país vuelva a crecer y que ojalá volvamos a tener una expectativa en el futuro, especialmente en el futuro de nuestros hijos, mejor que la que tenemos hoy día. Sin embargo, ahí faltó explicar, pues faltó mucha más vocería, faltó comunicar de mejor forma qué es lo que se estaba buscando con ese proyecto. Pero en el tema de seguridad no hay nada que explicar. La gente tiene clarito que se necesita seguir avanzando en todos los frentes para tener mejor seguridad, y eso explica que vamos a ver votaciones mucho más amplias a favor de los proyectos que está impulsando el gobierno durante los próximos meses en lo que es esta segunda agenda de seguridad.
1: Diputado Luis Pardo, del punto de vista de lo que tú ves como estrategia, el tener una reforma constitucional, que no es la reforma constitucional que estamos hablando, que lo cambia todo, que obliga al Estado a hacerse cargo de ciertos temas en forma prioritaria, lo obliga, porque la palabra que se cambia es bastante importante, y sobre todo que le va a dar la posibilidad de que muchos de las medidas que se van a tomar en esta agenda de seguridad estén respaldadas constitucionalmente y no haya ninguna discusión posterior. ¿Cómo se explica que los parlamentarios se especialicen en encontrarle cualquier cosa rara a lo que proponga el gobierno? Estoy hablando de los parlamentarios de la oposición. ¿Cómo se entiende eso? ¿Qué es lo que hay detrás de esa mentalidad? Esta es una cuestión media sociológica y psicológica, visto desde afuera, que uno no entiende cómo se comporta, pero no le falta encontrar cuál es el pero. Si total se cambia por una obligación que es súper importante desde el punto de vista constitucional, creo yo, aunque sea una palabra o un artículo, diputado.
0: Sí, lo que pasa, Pepe, que estamos viviendo, y no solo en Chile, este es un tema que tiene mucho que ver además con las redes sociales, estamos viviendo una etapa de extrema polarización, en que no hay debate, no hay una discusión razonable, sino que lo que hay es discurso incendiario, y desgraciadamente a veces son de lado y lado, porque yo sostengo que nosotros no debiéramos pisar el palito en eso. Desgraciadamente la gente está tan indignada, está tan molesta, que la misma gente te pide que uno sea más duro, que sea, pero el país necesita seguir avanzando y peleando y tirándonos descalificaciones de un lado para otro, no se avanza en nada. Y yo creo que en el caso de la izquierda están más complicados porque se quedaron sin proyectos, o sea, se quedaron sin ideas para aportar. Si uno escucha los argumentos en la sala, que yo los escucho atentamente por obligación, a pesar de que uno podría taparse la oreja o podría salir un rato, pero yo escucho atentamente las intervenciones y todos nos salen, en el caso de la oposición, de un ataque y una descalificación al gobierno. Por ejemplo, todo el tema económico es todo para beneficiar a los ricos, perjudicar a los pobres, en fin, o sea, no hay nada que uno pueda decir. Bueno, ellos están de acuerdo con que necesitamos volver a crecer, con que necesitamos generar empleo, y están proponiendo tal cosa o tal otra. No, ellos están en contra de todo. Ahora, no todos, y yo creo que esta agenda de seguridad va a ayudar para que una parte de la izquierda, que es la parte más razonable, que es la izquierda más de lo que era la antigua Concertación, se desmarque un poquitito de las posiciones extremas del Partido Comunista y del Frente Amplio, y por lo menos en estos temas de seguridad empiecen a votar en conciencia. Si tampoco se trata que voten y encuentren todo bueno lo que va a presentar el gobierno, pero yo creo que vamos a ver ese efecto ahora. Y ojalá les quede gustando, porque la verdad es que el país necesita salir adelante en muchos aspectos, no solo en la economía, no solo en la seguridad, tenemos muchas falencias y todos los temas requieren finalmente de ponernos de acuerdo y de avanzar en una dirección determinada. Así que yo espero que esto vaya cambiando, pero lo que tú preguntas yo creo que es parte de la situación tóxica que vivimos en la política, no solo en Chile, es una tendencia mundial y tiene que ver con que tiene más alcance, tiene mayor repercusión en las redes, en fin, el que grita más fuerte y el que dice la barbaridad más terrible en contra del otro. Y eso no ayuda mucho, efectivamente.
2: Ahora, eso no se está dando solo desde la otra vereda, sino que Evelyn Matthei, por ejemplo, lleva un show no menor. Esta semana dijo que Republicanos destruyó a Chile Vamos, y rápidamente salieron algunos allí a decirle que la que destruyó Chile Vamos fue ella con el quinto lugar. Y bueno, parece que todos los días tiene algo en contra y de estos primos o primos hermanos que parece que finalmente no logran ponerse de acuerdo en la derecha. ¿Es Evelyn Matthei, la que fuera candidata de su sector, una figura importante, relevante todavía, o está hablando, no sé, desde todavía no puede asumir el lugar que sacó en la votación, diputado?
0: Mira, yo le tengo mucho cariño a Evelyn Matthei, trabajé con ella en su campaña y lamento mucho la actitud que le estamos observando, porque la verdad es que ella no está hablando a nombre de Chile Vamos, ella está hablando por cuenta propia, está en todo su derecho de hacerlo, pero yo preferiría, porque hemos tenido diferencias muchas veces con el gobierno. Por ejemplo, nosotros no estábamos de acuerdo en la mega reforma con que se eliminara el CENSE. Y lo hablamos con el ministro de Hacienda y le dijimos, mire, nosotros vamos a votar en la primera vuelta, vamos a votar en contra de este articulado, pero junto con eso llevamos una propuesta. Y el ministro nos agradeció la propuesta, y la propuesta que nosotros le presentamos como Renovación Nacional en la Cámara, donde votamos en contra de la eliminación del CENSE, la incorporaron en el Senado y quedó bastante bien. Entonces uno puede tener diferencias, puede disentir, pero no es conveniente dar ningún show a través de la prensa y por eso yo también lamento que incluso gente que es del Partido Republicano aparece de repente peleando por la prensa contra determinados ministros. En fin, yo creo que todo eso le hace mal al gobierno y yo creo que tenemos que ayudar para que el gobierno le vaya bien y cuando tengamos diferencias tenemos que representarlas y por supuesto defenderlas, pero el ruido mediático, la polémica mediática interna creo que no contribuye mucho.
1: ¿Será que la falta de tener una coalición y de tener un jefe de gobierno en el presidente explique todas estas cosas que están ocurriendo? Porque ya el presidente debiera, por ejemplo, haber intervenido en el día de ayer claramente con el tema del ministro del Interior, que es el jefe de todo lo que viene hacia abajo, y contra el tema justamente del enfrentamiento con el ministro Quiroga y con otros más. ¿No será que el presidente tendría que adoptar una posición mucho más de liderazgo claro, preciso, y que le hagan caso, diputado? Porque pareciera que tampoco se puede mantener un padre amigo de todos los hijos y esperando que todos se pongan de acuerdo, que eso, todos los que somos papás sabemos que es bien difícil, diputado, ¿no?
0: Sí, pero bueno, aquí hay estilo, Pepe, el estilo del presidente es de tomar... No de tomar distancia, pero sí de delegar y articular, pero desde una posición distinta, como era, por ejemplo, el presidente Piñera, que estaba metido en todos los temas y le encantaba meterse en todos los temas. Y todos le tenían miedo porque sabía de todos los temas. El presidente Kast tiene otro estilo, que es respetable y que es su propio estilo. Y yo creo que acá, más que una coordinación, o sea, más que una coalición, yo creo que hay que ir avanzando en una mejor articulación, en una mejor coordinación, pero más allá de eso, yo creo que aquí hay una responsabilidad también de los dirigentes y de los líderes políticos, y los que estamos en política también tenemos que ser capaces de actuar responsablemente por el bien del conjunto, y no solamente estar buscando la polémica para tener su minuto de gloria, como lo hacen algunos que funcionan bajo esa lógica, y ahí, aunque tú tengas un presidente con mucho liderazgo, igual se te van a arrancar las cabras para el monte si no hay disciplina, no hay orden, no hay compromiso, y yo creo que ese es el desafío.
2: Oye, a propósito de lo que señalaba de Sebastián Piñera, el expresidente, increíble que haya vuelto y esté en la noticia, pero en el Frente Amplio, porque ahí está la discusión. De hecho, este fin de semana está la elección, renovación de la directiva, y las compañeras ahí discuten por el expresidente Piñera. Y además, en su última reflexión, el expresidente Boric reconoció que fueron demasiado duros y no debían haber hecho las acusaciones contra Mañalich y Figueroa. Así es que parece que Piñera va a seguir por un buen tiempo y, curiosamente, no en la vereda que él representaba.
0: Bueno, el presidente Piñera tiene un reconocimiento póstumo gigante y creo que es muy merecido. Yo no quisiera pensar que habría sido Chile con un presidente distinto en pandemia, después del terremoto del 2010. Entonces, claro, él tenía cosas que todos le indicamos en su minuto, como todo ser humano, pero sin duda que fue un gran presidente. Y yo creo que el presidente Kast va a ser un gran presidente. Él tiene un estilo distinto y tiene que gobernar de acuerdo a su característica y capacidad, pero también quienes estamos en política tenemos que empezar a responder en forma mucho más seria, más responsable a los cargos que desempeñamos. Esta política del video, de la descalificación, de andar buscando la cámara a cualquier costo con tal de estar vigente, yo creo que eso, y eso pasa desgraciadamente en izquierda y en la derecha, esto nos hace muy mal. Y yo creo sí que la ciudadanía está cada día más informada y va detectando estas cosas. Lo importante es que se expresen luego cuando haya votaciones y se castigue a los que haya que castigar y se premie a los que haya que premiar.
1: Lo que pasa es que hay un trío que son muy tranquilos, muy ponderado, muy de conversación, que es el presidente Kast, el ministro del Interior Alvarado y García Rubinot. Juegan en el mismo equipo y al frente tienen algunos disruptores que son personajes, pues, Poduje, Quirós, no son menores. Ahora, a mi modo de ver, a Raúl es el más ordenadito de todo, fíjate. No se pierde para nada, ¿no?
0: No, para nada.
2: Ok, bueno.
0: Para nada, y no lo van a escuchar nunca diciendo una tontera o no. Pero bueno, yo creo que es parte también de un proceso de consolidación. Yo creo que al gobierno le hizo muy bien aprobar la mega reforma. Porque es una mega reforma que el tiempo va a ir demostrando los efectos que esperamos que produzca en la economía. Lo que está claro es que no podíamos seguir haciendo lo mismo. O sea, si Chile seguía haciendo lo mismo, obviamente que íbamos a seguir cayendo o a lo menos quedando empantanados como estamos. Y yo creo que esa reforma va a cambiar efectivamente los ánimos económicos, y va sin efecto, pero el gobierno le hace bien haber sido exitoso en esa tramitación y le va a hacer bien también todo lo que viene ahora en materia de seguridad, porque además precisamente el ministro Rau, por su estilo, por su capacidad de gestión, está haciendo mucho también en lo que es la gestión de la seguridad. Entonces yo creo que no vamos a tener un cambio de la noche a la mañana, pero sí vamos a ir notando avances importantes y yo espero que ganemos esa batalla, lo digo como país, como sociedad, le ganemos la delincuencia, le ganemos al crimen organizado y volvamos a ser el país que todos queremos ser.
2: Perfecto, diputado, muchas gracias por su tiempo, que tenga buen fin de semana, ya seguiremos conversando la próxima semana.
0: Muchas gracias a ustedes y claro, hasta el próximo viernes.
1: Que te vaya muy bien, diputado. Gracias por compartir con nosotros y un saludo a toda la audiencia. Y nos estaríamos encontrando el lunes, Sergio Salinas, ¿no?
2: Sí, señor.
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0: Hola, hola, hola, ¿qué tal? ¿Cómo le va? Buenos días, bienvenidos, bienvenidas. Comienza una nueva jornada de Abriendo Sentidos acá en el 101.5, el Dial FM, con mucha información, con mucho que contarle en esta mañana, por supuesto, con una información que marca la jornada matinal y tiene que ver en la noche de ayer con la renuncia de la ministra del Deporte en el gobierno de José Antonio Kast. 5 meses alcanzó a estar en el gobierno. También el subsecretario, hay ahí una situación que se da respecto a esa renuncia también. En el ámbito local, el empate de San Luis anoche en el Lucio Fariña Fernández, estaremos conversando de eso también durante esta jornada. La lluvia que está ahí, presente y ausente, que viene y que va. Ayer tuvimos un día con esa característica, hoy se repetiría esa opción y mañana sábado y domingo también tendríamos lluvia a ratos acá en nuestra provincia de Quillota. Hoy el Santoral saluda a Alfredo. Alfredo es el Santoral del día de hoy. Ya está en circulación diario El Observador, por supuesto, en su edición del día viernes, con 32 páginas de informaciones locales y, por supuesto, también a nivel provincial. Todo eso lo vamos a ir conversando, detallando durante la mañana. Saludemos a quien nos acompaña, encargado de la música, de la selección musical y de la puesta en el aire, don Cristian Alfredo Peña. ¿Cómo está usted? Buenos días.
1: Aló, ahí sí. Estamos hace rato con un tema acá en el... Espérame. No sé, ya...
0: Yo creo que ya debería tener solución ya.
1: Ahora sí, ya. No, es que faltaba ajustar algún un pernito acá.
0: Faltaba darle volumen.
1: No, faltaba solamente apretar un perno ahí. Bien, pues, Carlos Reyes, día viernes. Esperando que estén todos bien, invitándolos para que se queden hasta las 12:30. La compañía de siempre Abriendo Sentidos, buena música, información. Tú lo adelantabas más o menos, las informaciones de la contingencia. Bueno, la renuncia de la ministra del Deporte, Natalia Ducó, que... Bueno, no había tenido un buen...
0: Tenía varias cositas ahí.
1: Varias cosas que había sido cuestionada y sí, que también la llevaron ya a esto último como que... Prefiero dar un paso al costado.
0: Sí, pues se fue a un carrete con el auto...
1: Fiscal.
0: Y ahí
1: ahora
0: terminó por...
1: Llama la atención que este gobierno... Renunciar. Han renunciado muchas autoridades, ¿eh?
0: Sí.
1: En tan poco tiempo, ¿cuánto? ¿De marzo? Estamos a agosto, mira.
0: Abril, mayo, junio, julio, agosto, 5 meses.
1: Así que hay algunos que incluso asumieron y a las horas renunciaron. Así como... No sé. ¿Qué está pasando ahí? A tener más ojo quizás con las personas que van a elegir.
0: En la elección.
1: En la elección, porque si van a estar con esa... Porque no, lo que se asume en algún momento y que requiere de mucha responsabilidad y proyectarse, porque me imagino que este es un trabajo que se hace a través de... En conjunto de un equipo.
0: Asesores que
1: buscan. Asesores, claro.
0: La mejor persona para el puesto que están determinando.
1: Claro. Así que bueno.
0: Oiga, se volvió a cortar la luz anoche en el estadio.
1: Y si está... Estábamos atentos ahí a la transmisión y menos mal que no se cortó de forma completa, digamos, porque si no hubiésemos perdido contacto con ustedes.
0: Claro, se cortó solamente la luz del estadio.
1: La iluminación del estadio.
0: Exactamente, la que ilumina la cancha, digamos.
1: Ya, ¿qué respuesta hay sobre eso, Juan Carlos? ¿Tienes alguna información?
0: Sí, de acuerdo a eso me contaban que no es la misma falla la vez pasada.
1: Ah, ya.
0: La vez pasada falló una caja de distribución de la línea eléctrica que alimenta las luces olímpicas por el sector de calle Bulnes. Se recuerda que ahí fue el cortocircuito, después ese pequeño incendio que se produjo ahí que llevó a suspender el partido de Deportes Limache con Ñublense en aquella oportunidad. Ahora, la falla de ahora, fue un protector del tablero principal nuevo que cuando detecta un sobrecalentamiento, detiene de inmediato el generador.
1: Ah, ya.
0: Para evitar que pase lo que pasó la vez pasada. Que pero se generó el cortocircuito,
1: se generó un incendio. ¿Habrán puesto un hervidor en el estadio?
0: Lo más probable. Entonces el generador se apagó.
1: ¿Ya?
0: ¿Ya? ¿Qué pasa con esto? Que cuando se apaga el generador, se tienen que enfriar las luces.
1: ¿Ya?
0: Sí. Para volver a echar a andar el ¿cómo se llama? El generador.
1: El generador, ya.
0: Y ahí, poco a poco, comienzan a encenderse las luces de nuevo, que fue lo que pasó anoche.
1: Bueno, yo no sé el sistema que tiene el estadio Lucio Fariña, pero algo comentaba Cristian Riquelme ayer, que no sé si después Víctor nos podrá aclarar si es así o algún técnico que está a cargo ahí de la mantención, que los focos no serán que ya son más antiguos, por ende requieren de más energía para funcionar, no así... Porque me parece que no son LED, son ampolletas. Son ampolletas antiguas que se ocupan. Entonces requieren a lo mejor de mayor energía, por ende consume más, hace trabajar más un generador. Yo no sé si por ahí vendrá la solución a futuro de que...
0: O sea, por eso se está postulando, recordemos, un proyecto que pretende cambiar la cancha sintética, la iluminación y el tablero marcador.
1: Por lo menos ya está en vías de, sí, y eso es bueno. Eso,
0: exactamente.
1: Es una buena noticia, más allá de los problemas que se vayan dando en esto, porque las cosas fallan también, pues sí.
0: Pero por supuesto.
1: Así que hay que ponerse...
0: ¿Cuál es la preocupación? ¿Qué pasa con el partido de mañana del Deporte Limache con la U de Chile?
1: ¿Ya qué han dicho?
0: De acuerdo a lo que manejamos... La buena noticia es que después de esto, el generador volvió a encenderse y las luces se prendieron sin problema y se terminó el partido sin dificultades. ¿Ya?
1: ¿Ya?
0: Pero la NFP yo creo que está exigiendo seguridad respecto a esto. No vamos a dar bochorno o no de que el partido se esté jugando y se apaguen las luces. Entonces hoy día por la mañana va a ver cuál fue la situación, por qué se apagaron las luces,
1: ¿ya?
0: ¿Qué llevó a eso? Y lo importante es que las líneas, como decíamos, funcionaron bien después del apagón y el generador no tuvo ningún problema para encenderse y poder seguir adelante con la luz.
1: La vez anterior hubo un corte general, Juan Carlos, ¿no?
0: Claro.
1: Acá no
0: caseta. Hubo un corte de la energía eléctrica de la cancha y posteriormente también se cortaron, pero fue más por seguridad.
1: Ah, ya.
0: Sí. Ahora se cortó solamente la de la cancha, nunca se cortó la luz de las casetas, por ejemplo,
1: sí,
0: que funcionan, tengo entendido que funcionan con el sistema eléctrico de Chilquinta.
1: Ah.
0: La cancha, la iluminación del estadio funciona con un generador.
1: De forma independiente, digamos, del generador.
0: Exactamente.
1: Bueno, me imagino, todas las radios que estaban... En el estadio, digamos, todas las radios que estaban viendo, están transmitiendo el partido... la gente, para que entienda, muchas veces la televisión también ellos tienen su propio generador.
0: Sí.
1: La televisión, ante cualquier corte que se dé,
0: ellos no van a tener la transmisión.
1: A menos que ellos tengan problemas en su generador.
0: Claro.
1: Pero ellos aseguran de trasladarse con su propio sistema eléctrico. Pero bueno, esperamos que esto se solucione por el bien del deporte quillotano y también por San Luis. Y sabemos que todo tiene solución, pues, Juan Carlos Reyes.
0: Hoy día, antes del mediodía, debiera haber una definición respecto a qué pasa con el partido de Deportes Limache con la U.
1: Si no, ¿se juega en Calera o no? ¿No se sabe todavía?
0: Una opción es cambiar los horarios.
1: ¿Ya?
0: Pero ahí ya entramos a pelear con el calendario que tiene la televisión. Además, el horario a 5:30 es un horario de día sábado festivo, un horario prime.
1: Sí, ahora, las lluvias que están anunciadas para mañana sábado dicen que van a estar hasta las 5 o 6 de la tarde.
0: Sí.
1: Por un lado, sería bueno cambiarlo para que no esté tan húmedo el lugar, para gente que va a asistir al recinto. A lo mejor podría...
0: Pero yo veo difícil cambiarlo de horario. Yo lo veo difícil, sí. Yo lo veo difícil. Más, yo creo que irían por el camino de cambiarlo de escenario. Así que no se puede jugar acá. Yo tengo confianza que se juegue acá, porque reitero, de acuerdo a la información que manejamos, vino este corte, el protector del tablero, por decirlo de alguna manera, saltó.
1: ¿El automático?
0: El automático, claro, saltó. No encontraron ningún pelito para poner los tapones. No, saltó el automático.
1: ¿Le preguntaste al Oscar, no?
0: Yo tengo un destornillador, dijo el Oscar. Bueno, saltó el automático, se cortó la luz. Después se echó a andar el generador, se enfriaron las luces, que es lo que tiene que ocurrir.
1: Yeah.
0: Y volvieron a encenderse las luces y el generador funcionó bien. Entonces, yo creo que 10 de la mañana la prueba es nuevamente encender las luces por bastante tiempo y a ver cómo funciona todo.
1: Y lo otro, ¿sabe cuál es la otra solución? Jugar más de día nomás, al mediodía.
0: Claro, pero no, pero eso yo lo veo difícil por el calendario que tiene la NFP.
1: Después vamos a estar hablando sobre...
0: ¿Sabe quién le mandó saludo anoche?
1: ¿Quién?
0: Panchito Calderón. Estaba en el estadio trabajando.
1: Mira, sí. Haciendo cámara. Él maneja el furgón,
0: ¿verdad? Sí, po. Está con el tema del bar, parece.
1: Ah, mira, Panchito Calderón. Saludos, gran amigo.
0: Se iba a Concepción, viajaba toda la noche.
1: Ah, vaya, para estar mañana.
0: Seguramente, hoy día hay partido, parece.
1: ¿Hoy día hay partido?
0: Sí.
1: Tienes razón, hoy día.
0: A ver, tengo la programación por acá, pero me dijo... Ya le saluda a Peñita, me dijo.
1: Ya, pues buena onda.
0: Se iba a Concepción. A ver, déjeme ver la programación.
1: Ya.
0: Hoy, 19 horas, la Universidad de Concepción con La Serena. A ese partido, allá va a estar.
1: Mira, recorriendo Chile, Panchito.
0: Sí.
1: Y recomiendo también Chile. Vamos a mandar un saludo a nuestro amigo RR. ¿Sabe por qué? Porque su segundo nombre es Alfredo.
0: Ah.
1: Entonces acá pero le mandamos
0: ya eso se perdió en el tiempo.
1: ¿Se perdió?
0: Es RR
1: nomás. Sería RAR.
0: Claro, no, pierde ya, fuerza.
1: Saluda a René Ramírez que está ahí en la sintonía y que está.
0: Feliz Santoral, don René.
1: Digamos, onomástico porque santo, no sé.
0: No,
1: tengo mis dudas.
0: Es santo él.
1: ¿Es santo?
0: Sí.
1: Ya, comenzamos, Juan Carreyes. Esta jornada de día viernes. Comienzo fin de semana. Dicen que va a ser lluvioso.
0: Dicen.

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9 de la mañana con 14 minutos. Nos ha llegado una noticia que por supuesto nos entristece, nos coloca mal, porque tiene que ver con una ex compañera de nuestra empresa, de ex compañera de trabajo acá en la empresa periodística El Observador, y nos demuestra que la vida es tan frágil. Un día estás, al otro día puede que no estés. Ha fallecido Andrea Evelyn Comte Varas. Está siendo velada en la sede del pasaje Uribe, esquina O'Higgins. La misa por su eterno descanso se realizará mañana sábado 15 de agosto en un horario por confirmar. Todo esto en la parroquia San Martín de Tours en Quillota. Reiteramos entonces con profundo pesar el fallecimiento de Andrea Evelyn Comte Varas, hermana de Claudia Comte, nuestra compañera de trabajo, que está muy acongojada por la pérdida de su hermana. Los restos de Andrea Evelyn Comte Varas están siendo velados en una sede que está en el pasaje Uribe, esquina O'Higgins. La misa por su eterno descanso se realizará mañana sábado 15 de agosto en un horario por confirmar en la parroquia San Martín de Tours en Quillota. Enviamos nuestras condolencias a toda la familia, por supuesto, en especial a Claudia, con quien compartimos muchos años acá en la empresa y que ve partir a su hermana. Es un dolor grande, una pérdida muy, muy dolorosa, pero sabemos que ya Andrea está descansando, ya Andrea está junto al Creador y hay que tener esa fuerza para salir adelante. Así que Claudita, para usted el abrazo, nuestras condolencias a toda la familia, como decíamos, por el sensible fallecimiento de Andrea Evelyn Comte Varas, quien está siendo velada en la sede del pasaje Uribe, esquina O'Higgins, y sus funerales se van a efectuar mañana luego de una misa en un horario por confirmar en la parroquia San Martín de Tours en Quillota.

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1: Son las 9:21. Hoy es San Alfredo, y un saludo para Alfredo Rebolar Rivas, destacado deportista quillotano, en su momento campeón nacional de automovilismo, de velocidad y también integrante de la selección chilena de polo. Así que para don Alfredo Rebolar Rivas, quillotano, que también vivió en Limache mucho tiempo, le enviamos nuestro saludo en su día de onomástico. Vamos con el informe del tiempo para nuestra provincia de Quillota, que nos indica que hoy viernes 14 de agosto tendremos cielos nublados y chubascos aislados. Hace poquito estaban cayendo algunas gotitas. Por la mañana, por la tarde también, nublado y chubascos aislados. Máxima de 17 grados para hoy. La verdad que está rica la temperatura.
2: ¿Sabes que no eran gotas? Eran goterones.
1: Sí, goterones, sí. Bien. La gente ya andaba con paraguas. Para mañana sábado, 15 de agosto, que es festivo, pero no irrenunciable, la Dirección Meteorológica nos dice que amaneceremos con una mínima de 9 grados, cubierto y chubascos durante la mañana, lo que se va a extender por la tarde, cubierto y chubascos, alcanzando una máxima de 15 grados. Para el día domingo, en tanto, amaneceremos con una mínima de 7 grados, con cielos nublados, para alcanzar una máxima de 14 por la tarde, nublado y chubascos aislados, lo que se repetirá por la noche. Y el día lunes también amaneceremos con cielos cubiertos y chubascos por la mañana del día lunes y nublado y chubascos aislados por la tarde. O sea, ya lo que hemos dicho, de aquí hasta el día lunes, desde hoy, desde ayer, ya que cayeron algunas gotas, hasta el día lunes tendremos en forma, digamos, parcial, cubierto, chubascos. Solo el día domingo amaneceremos con cielos nublados, pero nuevamente van a haber chubascos por la tarde. ¿Qué pasa en el litoral central, la zona costera de nuestra linda región de Valparaíso, Cristian?
2: Viña del Mar. Pero antes vamos a mandar saludos. Me dicen que me recuerde también de, como nosotros siempre nos acordamos los futbolistas, Alfredo Torpeo Núñez.
1: Ah, sí, el gran Torpeo.
2: Y también Alfredo Ugarte. ¿Quién es Alfredo Ugarte? El bichólogo. Es que se, también me lo indican acá. El bichólogo ese que salía en... Todavía él tiene una... ¿Cómo le llama? ¿Cómo se llama esto de...? Él recorre Chile llevando animales exóticos a diferentes lugares. ¿No te acuerdas de él?
1: No. Por el nombre
2: Alfredo
1: no.
2: Ugarte, déjame...
1: A lo mejor por...
2: A lo mejor te acuerdas
1: por de él. Al ver una foto de él me puedo recordar, pero por el nombre no.
2: Él una vez tomó una araña de rincón y dijo, ven, que la araña de rincón no hace nada, mire, ven, que hace...
1: Ya. Era así. Ya, don Alfredo, gracias. Yo le decía...
2: Él dijo, ¿sabe? No, y sabe, es verdad esto, él tomaba una araña de rincón porque decía él que la araña no te ataca si tú no la presionas. La araña se siente amenazada cuando tú presionas. Y esa vez nadie quiso hacer la prueba, tenemos claro.
1: Pero por eso la gran mayoría de las picaduras de araña rincón ocurren cuando ustedes se encuentran con una araña en la ropa.
2: Exacto, porque al presionar,
1: claro,
2: la araña tiende a defenderse, ataca. Y te muerde, porque la araña no pica, sino que muerde.
1: Claro. Y es venenosa.
2: Y es muy venenosa, pues, muy peligrosa. De hecho, ¿sabes? Cuando hizo esa muestra en televisión, así como todos se miraban así. Ya. Vamos a comercial y volvemos, decían. Entonces... Ya. Vamos con el tiempo.
1: Zona costera de la región.
2: Son unos pequeños tips. Un pequeño recuerdo. Ya, vamos con Viña del Mar. La mínima para la ciudad jardín, 11 de mínima. La máxima 16. Va a tener algo de agüita durante el día, pero no mucha. Nublado y chubascos bien aislados, pero bien aislados. Pero va a estar el cielo cubierto de nubes. En la noche puede que en Viña del Mar y Valparaíso ya se sienta más el agua. Va a estar cubierto y chubascos. Valparaíso en temperatura va a tener, ya eso ya lo marcó, 11 de mínima. La máxima llegará hasta los 17. Litoral central para Papudo, Zapallar, Maitencillo. En este viernes va a estar el cielo cubierto de nubes, también con chubascos aislados. Temperaturas 11 de mínima, máxima de 16. Adelantamos para este sábado en la zona costera. Se pronostica una temperatura mínima de 11 grados con una máxima que no superará los 14 a 15 grados. El día va a estar cubierto y chubascos. Aparece harta agüita. Dice que va a estar concentrada durante las primeras horas de la mañana y algo después de la tarde. a eso de las 3-4. En lo que respecta a la zona costera. Ya en la noche una que otra gotita va a estar cayendo para el día domingo, perdón, el día domingo dejar nubosidad parcial en las playas de acá de la región de Valparaíso. Así que el sol va a estar presente el día domingo, tanto en Viña, Valparaíso y toda la zona costera hasta La Ballena, Los Molles, todo ese lado. Quienes veranean, perdón, quienes logran arrancarse de la playita y quieren ver sol el domingo, se lo aseguro. Hoy y mañana no. Nublado y con chubasco. Queremos saber cómo va a estar Santiago, Juan Carlos.
1: Santiago nos presenta para hoy por la mañana nublado y chubascos aislados. La máxima de hoy será de 17 grados en la capital. Por la tarde estará nublado, chubascos y probables tormentas eléctricas como las de anoche. Acá en el Lucio Fariña. ¿Se escuchaban los truenos y los relámpagos?
2: No.
1: Sí, fuerte. Para mañana sábado, en tanto, la capital amanecerá con 9 grados de mínima. Por la mañana estará cubierto y chubasco, lo que se repite por la tarde y la noche, 13 grados de máxima para el día sábado. Y el domingo amanecerá nublada la mañana con 7 grados de mínima para por la tarde tener 13 de máxima, con cielos nublados y chubascos aislados, cubierto y chubascos por la noche, lo que se extenderá por la mañana del día domingo para ya el martes de la próxima semana tener algo de sol en la capital.
2: Sí, porque hay otro sistema frontal que llega el domingo en la tarde, tarde-noche, y eso va a estar acompañando parte del lunes y algo del martes, creo. Pero no va a ser tanta el agua que va a caer, pero sí, no se sorprenda si en algún momento pueda sentir que acá la zona va a estar más húmeda.
1: Son las 9:28. Vamos con la música en Abriendo Sentidos.

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0: 14 minutos nos separan de las 10 de la mañana. 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Revisamos ahora, porque ya está en circulación, titulares de Diario El Observador. Esta es la edición 5263 de este viernes 14 de agosto de 2026. 32 páginas. Titular principal de la edición Centro. Disparos, vainillas y un camión desaparecido. El puzzle policial en Ruta 5. Alerta por supuesto robo, movilizó a carabineros.
1: Aparece también destacado en portada con fotografía, porque se vivió anoche. San Luis rescató un punto ante Temuco y sigue en puestos de liguilla.
0: Volvemos a La Calera, donde Liceo denuncia cuenta de redes sociales que difunde actos privados de alumnos y los expone a daños.
1: En Quillota hubo más de 400 horas médicas perdidas en un mes por pacientes que no llegaron.
0: Qué mala, se pierde atender a personas que lo necesitan, por supuesto. En Hijuelas, madre de Omar Lascano, comillas, hay que darle tiempo al tiempo para curar su corazón, su cuerpo y su mente.
1: En Quillota, Fundación Capaz arriesga continuidad y 20 familias podrían quedar sin apoyo.
0: Volvemos a la ciudad del cemento. En La Calera, capturan a presunto violador tras seguimiento por cámaras municipales.
1: Volvemos a la capital provincial, porque hubo 368 emergencias y ningún estero desbordado tras los días de lluvia.
0: En La Cruz, en tanto, comuna tendrá red de cuidados para apoyar a 101 personas y sus cuidadores.
1: Esta noticia me duele a mí. Unión La Calera se hunde en la tabla con un 24% rendimiento y dirigentes mantienen al DT.
0: No hay cambio. En tanto que ingeniero jefe de planificación comunal explica cómo será la nueva y moderna feria minorista de La Calera.
1: Funcionarios denuncian malos tratos de la delegada presidencial de Quillota.
0: En otra noticia del ámbito deportivo, Quillotano logró el segundo lugar en Panamericano de Pádel en México. Eso es parte, solo parte, de las informaciones que trae hoy El Observador, que ya está en circulación.

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1: Cuando son las 10 de la mañana con 10 minutos, revisamos los indicadores económicos para esta jornada. La unidad Fomento hoy tiene un valor de 40.851 pesos y 38 centavos. ¿Qué pasa con el dólar? Para hoy comienza la jornada con un valor de 913 pesos y 20 centavos y el euro, 1052 pesos y 92 centavos. En tanto que la unidad tributaria mensual en este mes tiene un valor de 71.649 pesos. Indicadores económicos para esta jornada de día viernes 14 de agosto.

0: Esa música nos lleva a revisar la historia de nuestro país. ¿Cómo? A través de este libro, Efemérides Nacionales Comentadas, de Floridor Pérez, que estuvo impreso en la empresa Zig-Zag. ¿Qué pasó un 14 de agosto de 1540? Por el desierto de Atacama hace su entrada a Chile Pedro de Valdivia, que había elegido esa ruta para evitar las dificultades que la cordillera de los Andes le impuso a la anterior expedición de Diego de Almagro. Tomó razón de aquello Pedro Valdivia y dijo: ¿por qué mejor no nos vamos por el desierto de Atacama? La cordillera es muy difícil de superar. No sabía cómo era el desierto de Atacama, sí.
1: Ahora está nevado el desierto de Atacama, de hecho.
0: 14 de agosto de 1826 nace Santiago Eusebio Lillo Robles, autor de la letra de la canción nacional y representante del romanticismo en la poesía chilena. Cursó humanidades en el Instituto Nacional y luego abandonó sus estudios de derecho para dedicarse al periodismo. Y precisamente se dio a conocer en 1844, poco antes de cumplir 18 años, en los funerales de José Miguel Infante, destacado político y periodista de comienzos de la República. Un 14 de agosto de 1953 se crea la Corporación de la Vivienda, conocida como la sigla Corvi. Surge de la fusión de la Corporación de la Reconstrucción y una caja de habitación. Pasados 60 años, en las ciudades aún pueden verse poblaciones Corvi más habitables que otras construcciones mucho más modernas. Acá en Quillota contamos con una población Corvi. En Limache también hay una población Corvi.
1: En Calera también hay una.
0: Ahí está marcado, por supuesto, la presencia de esta Corporación de la Vivienda, conocida por su sigla Corvi. Y usted, Cristian Peña, nos tiene que contar qué sucedió, qué se celebra un día como hoy.
1: Sí, destacamos el Día Interamericano de la Calidad del Aire. La importancia que tiene nuestro aire, que hay que cuidarlo. Cada segundo el aire que respiramos nos conecta con la vida. Sin embargo, la contaminación atmosférica amenaza este recurso vital y silencioso, afectando la salud de millones de personas y el equilibrio de nuestros ecosistemas. Para visibilizar este problema y promover acciones que mejoren la calidad del aire, se conmemora el Día Interamericano de la Calidad del Aire. Esto cada segundo viernes de agosto. El Día Interamericano de la Calidad del Aire es una iniciativa conjunta de la Organización Panamericana de la Salud, OPS, y la Asociación Interamericana de Ingeniería Sanitaria y Ambiental, instaurada en el año 2002 para visibilizar y enfrentar el impacto de la contaminación atmosférica en América Latina y el Caribe.

0: el lema para este 2026 en cuanto al Día Interamericano de Calidad del Aire pone foco en algo muy concreto. ¿Cómo medimos el aire que respiramos y qué hacemos con esa información? Bueno, la Organización Panamericana de la Salud, junto con la Asociación Interamericana de Ingeniería Sanitaria y Ambiental, ha elegido este año un lema que conecta con dos escalas muy distintas: los grandes datos globales sobre contaminación y la realidad de cada barrio, cada calle, cada hogar. Así que la importancia que tiene esta efeméride del Día Interamericano de la Calidad del Aire. Y para finalizar este espacio de efemérides y de fechas destacadas, hemos estado recordando a algunos animalitos que tienen su día. Hoy le toca al lagarto. Juancho, día Mundial lagarto, del Lagarto. Claro, puede ser. Ya que este 14 de agosto se rinde homenaje a un tipo de reptil muy conocido en todo el mundo y que posee más de 3.000 especies. Imagínate. Si se recuerda el Día Mundial del Lagarto. La principal finalidad de esta efeméride es la de dar a conocer la importancia de las especies del lagarto, así como las amenazas que afronta, tales como el tráfico de fauna. Ahora, ¿quién proclamó este Día Mundial? Después de una investigación de la redacción de esta página que destaca efemérides, concluimos que no existe una organización conocida que impulse el Día Internacional del Lagarto, sino que más bien se trata de una iniciativa descentralizada que parte de diversas fuentes conservacionistas, grupos de investigación y centros de rescate de animales. Los lagartos o lacertillos del reino animal son reptiles pertenecientes al grupo parafilético de escamosos. Tienen el cuerpo y la cola alargada, su piel es escamosa y sus párpados son móviles. Su dieta alimenticia es a base de insectos, plantas y huevos de pequeños animales. Su tamaño varía en cada especie entre los 5 centímetros hasta los 3 metros. El mecanismo de reproducción varía en cada especie, siendo la mayoría de ellos ovíparos. Unas 50 especies presentan reproducción asexual. Ahí tenemos algunos datos del lagarto, que hoy está en su día, en este 14 de agosto, Juan Carlos Reyes.
1: Vamos con la música, son las 10:17. Estamos abriendo sentidos en el cierre laboral de esta semana.

Son las 10:21. El gobierno de Chile anunció que va a enviar y ya envió 20 toneladas de ayuda humanitaria a Colombia en un avión de la Fuerza Aérea en respuesta al terremoto magnitud 7,4 grados que sacudió a ese país el pasado día lunes. Este esfuerzo coordinado entre el Ministerio de Relaciones Exteriores, Interior y Defensa junto a la FACH y el SENAPRED consiste en alimentos, kits higiénicos para niños, mujeres y hombres y productos de aseo domiciliario. Además, el comunicado de la Cancillería destaca que se enviará una donación de medicamentos efectuada por privados. Según manifestó el subsecretario de Relaciones Exteriores, Patricio Torres, es la forma en que Chile, en estos momentos tan difíciles para el pueblo de Colombia, se hace presente. Su par del interior, Máximo Pavés, agradeció la colaboración de la FACH y también a la Dirección Nacional de SENAPRED por gestionar esta ayuda que enmarca y se enmarca en el compromiso que el presidente de la República hizo de manera pública al gobierno colombiano. Ahí está entonces, nuestro país, Chile, está aportando con 20 toneladas de ayuda humanitaria para Colombia, que vive en momentos muy difíciles después de ese fuerte terremoto que ha dejado una estela de destrucción y muerte. Son las 10:23, volvemos con buena música, abriendo sentidos.

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Son las 9 con las 10 con 39, eso es. 10 con 39 minutos, 21 minutos nos separan de las 11 de la mañana. Lo decíamos al comienzo, ¿eh? Natalia Ducó dejó el Ministerio del Deporte tras una extensa reunión en el Palacio de la Moneda. El gobierno confirmó la renuncia de la ex atleta junto a la ahora ex subsecretario Andrés Otero tras un periodo de 6 meses y 2 días marcados por controversias desde su designación. Natalia Ducó, de 36 años de edad y oriunda de San Felipe, comenzó su carrera profesional desde muy joven. Ya a los 17 años ganó su primera medalla de oro en los Juegos Odesur de 2006 en Buenos Aires. En 2008 también se coronó campeona en el torneo iberoamericano de atletismo que se celebró en Iquique, logrando su mejor marca personal a la fecha en el lanzamiento de la bala, que era la prueba que ella practicaba.

en ese mismo año hizo historia para el Team Chile al lograr la primera medalla de oro en un campeonato mundial de atletismo, en el campeonato junior realizado en Polonia. En el año 2008 también quedó marcado por su primera participación en los Juegos Olímpicos en Beijing, aunque no pudo alcanzar la final de ese torneo. Su revancha fue en los Juegos Olímpicos de Londres el 2012. En la competencia terminó en el décimo lugar, pero luego que dos lanzadoras fueran castigadas por dopaje positivo, Ducó subió al octavo puesto y recibió un diploma olímpico con un lanzamiento de 18 metros y 80 centímetros, su mejor marca personal y récord nacional hasta la fecha. En el año 2015 conquistó la medalla de bronce en los Juegos Panamericanos de Toronto, un resultado que le permitió clasificar a su tercera cita olímpica, esto en Río de Janeiro el 2016. Ese mismo 2015 también llegó a la final del Mundial de Atletismo en Beijing con un noveno lugar. Ducó se defendió. La gran carrera de Ducó, recordemos, se vio manchada por un resultado positivo en un examen de dopaje en el año 2018, previo a su participación en los Juegos Odesur de Cochabamba, Bolivia. Ducó defendió su postura y afirmó de forma categórica que no consumió ningún tipo de sustancia prohibida, aunque igual fue sancionada por la AWENCUA Mundial Antidopaje por 3 años, quedando sin poder competir en los Panamericanos de Lima y los Juegos Olímpicos de Tokio. Además, tuvo que devolver la medalla de oro que ganó en los Odesur de Cochabamba. Su última participación olímpica fue en el año 2024, en los Juegos Olímpicos de París, donde finalizó en el 18º lugar. En total, Natalia Ducó compitió en 4 Juegos Olímpicos y en 5 Mundiales de Atletismo y posee el récord nacional del lanzamiento de bala con 18 metros y 97 centímetros. En el plano personal, en paralelo a su carrera deportiva, Ducó estudió la carrera de psicología en la Universidad Gabriela Mistral. El arribo de Ducó al Ministerio de Deportes estuvo cuestionado desde su designación por parte del presidente José Antonio Kast debido al caso de dopaje del cual dábamos cuenta. Además, en sus primeros días como ministra, se llenó de críticas por defender el rodeo y por asegurar que la prioridad del ministerio era entregarle ropa linda a los deportistas. En julio, fue cuestionada por su gestión en la polémica de los conciertos de la banda surcoreana BTS en el Estadio Nacional, en donde incluso solicitó renuncia de la directora del IND, Lorena Castillo. Finalmente, la última controversia fue una denuncia presentada en la Contraloría por el uso irregular de su auto fiscal para una actividad privada. Esto ocurrió el pasado 23 de abril. De acuerdo a la defensa de Ducó, el vehículo fue utilizado para cubrir y acudir a una reunión de trabajo en Vitacura. Esta justificación fue enviada en un oficio formal a la Contraloría firmada por el subsecretario Andrés Otero. Sin embargo, el pasado jueves 13 de agosto se reveló un video que contradice la versión de la ministra del Deporte, ya que se ve en un evento festivo, un asado con karaoke, en la citada fecha del 23 de abril. Esta situación colmó la paciencia del gobierno, que la citó a La Moneda para poner fin a su ciclo en el Ministerio del Deporte, 6 meses y 2 días después de asumir el cargo. Además, Ducó también dejó su cargo el subsecretario de Otero, quien firmó el oficio enviado a la Contraloría. La renuncia de ambos se hará efectiva a partir de hoy viernes 14 de agosto. Ahí está entonces esta información respecto a el paso de Natalia Ducó por el Ministerio de Deportes, que estuvo marcado por las controversias. Son las 10:44, 16, nos separan de las 11 de la mañana.

12 minutos nos separan de las 11 de la mañana. El nuevo disco de Francisca Valenzuela, que tiene por título Maldita, inicia su presentación en vivo en una gira que tendrá 12 fechas por Chile y el inicio de un periplo internacional para la cantante chilena. El tour parte hoy, 14 de agosto, en Valdivia, y tiene además 3 conciertos en Santiago, pero ahora también contempla 9 presentaciones en Arica, Antofagasta, Punta Arenas, entre otras ciudades de nuestro país. Vamos viendo. Hoy, 14 de agosto, Teatro Cervantes en Valdivia. Mañana, sábado, Teatro del Lago en Frutillar, 15 de agosto. El 28 de agosto se presentará Francisca Valenzuela en el Teatro Bio Bio de Concepción. El 30 de agosto en el Teatro Municipal de Los Ángeles. El 6 de septiembre, en el mes de la patria, estará en el Teatro Municipal de Viña del Mar. Mire, acá muy cerca, en Viña del Mar, 6 de septiembre. El 7 de septiembre, al día siguiente, estará en Temuco, en el Teatro Municipal de Temuco. 23, 24 y 27 de septiembre, Gran Sala Sinfónica Nacional, presentaciones de Francisca Valenzuela. El 4 de diciembre estará en el Rock Soccer de Antofagasta. El 5 de diciembre se presentará en el Hotel Cabancha de Iquique. Qué lindo ese hotel. Y el 18 de diciembre estará en el Dreams de Punta Arenas. Ahí están todas las fechas a partir de hoy y hasta el próximo 18 de diciembre, con una serie de presentaciones que realizará la gran cantante chilena Francisca Valenzuela como parte de la presentación de su disco Maldita. Bien por Francisca Valenzuela. Y además se sumarían actuaciones en el extranjero para los próximos meses también, para seguir con sus presentaciones a nivel internacional de Francisca Valenzuela. ¿Francisca Valenzuela? ¿Qué sería? La escuchamos acá, 10 para las 11.

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0: 11 con 6 minutos, ya segundo bloque de Abriendo Sentidos en esta jornada de día viernes. 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
1: Tuvo buenos concursos, Juan Carreyes,
0: ¿eh? Sí, bo. Ya fueron a buscar los premios, ¿cierto?
1: Sí, tienen que ir a buscar los premios.
0: ¿Y el asado no para inaugurar la parrilla?
1: Sí, bueno, sí. Saludo al Mati, ahí, de estar escuchando.
0: Sí, un saludo para ellos. Para toda la familia.
1: Para la familia.

0: 11 con 17 minutos, abriendo sentidos acá en el 101.5, el Dial FM. Anoche jugó San Luis de Quillota en el reducto del Lucio Fariña. Y una jornada que estuvo marcada, creo yo, por el regreso de Martín Carreño, este joven canterano sanluisino que lamentablemente estuvo 9 meses fuera de las canchas. El 2 de noviembre del año pasado, el 2025, en ese partido que los hinchas quieren olvidar, derrota frente a Santiago Morning, ¿se acuerda? Cuando San Luis tenía la posibilidad de clasificar a la liguilla si le ganaba a Santiago Morning, y termina cayendo por goleada ya. Ese fue el último partido que jugó Martín Carreño. Luego, a comienzos de temporada, fue intervenido quirúrgicamente, venía con un problema en la rodilla, se detectó una lesión en la rodilla derecha y tuvo que ser intervenido. De ahí pasaron varios meses de recuperación y volvió a las canchas anoche el delantero sanluisino. Por ahí, un partido en donde, creo yo, fue superior San Luis a lo largo de los 90 minutos. Un poco adelantábamos en la semana lo que iba a hacer este Temuco con Emiliano Astorga en la banca, un equipo defensivo que iba primero a privilegiar que no le hicieran goles, tratar de meterse en su área y salir después con alguna contra y poder hacer algo de daño. Un poco se le aminoró el trabajo a Temuco con la expulsión de Facundo Juárez. Se quedó con 10 San Luis tempranamente, pasados los 20 minutos, se quedó con 10 jugadores por la expulsión de Facundo Juárez. Y ahí ya el partido comenzó a complicarse más para los canarios. Esto aumentó con el gol de la apertura de la cuenta en un penal en el área sanluisina que transformó en gol Diego Buonanotte y todo se puso cuesta arriba. Porque si había un esquema defensivo de Temuco con el empate, imagínense con el triunfo. Se metió bien atrás el equipo de Emiliano Astorga, le costó a San Luis poder llegar al arco, se fueron cerrando, pero siempre San Luis fue superior, siempre San Luis se creó las mejores ocasiones, siempre dominó al rival. Esto aumentó en el segundo tiempo, mejoró mucho. El primer tiempo no fue tan bueno San Luis, en el segundo tiempo mejoró bastante el cuadro amarillo y comenzó a llegar, a acercarse, a generar peligro. Vinieron los cambios y vuelve a la cancha el delantero Martín Carreño. Y volvió a lo crack. Porque la primera pelota que tomó por allá por la derecha, sector de Calle Pinto, de inmediato vimos a ese Carreño de antes de la lesión. A ese joven que nos deslumbró en temporadas anteriores, por su velocidad, por su habilidad, por su atrevimiento. Él no tuvo problemas de enfrentar a un defensor y tratar de pasarlo, de eludirlo. Y comenzó a generar peligro San Luis de Quillota. Pero lo más emotivo y lo más llamativo de la jornada vino un poquito después, porque tomó una pelota Carreño, enfiló hacia el arco y desde fuera del área sacó un disparo potente. La verdad es que después al verlo en la televisión, en el estadio es muy rápido todo, pero en la televisión uno ve que la pelota hace un movimiento que complica al portero Yerko Urra, que le tira el manotazo, pero no se lo da el balón y la pelota entra, infla las redes, como dicen los relatores, y San Luis lograba un empate que era merecido, que era justiciero, que un poco colocaba premio al atrevimiento de este San Luis, que con 10 fue más que el rival, absolutamente, lo dominó a Temuco con uno menos en cancha. Y por lo tanto se llegaba al empate. Recordemos ese momento, revivamos ese momento de Martín Carreño que logra el empate para San Luis de Quillota en el relato de Sintonía Amarilla anoche desde Lucio Fariña Fernández. Así vivimos, así relatamos el empate San Luis en los pies del regresado Martín Carreño.
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0: Vamos a ver si llega el empate el cuadro canario. Llegamos a la media hora casi ya. Pelota larga por la derecha, quiere llegar Carreño, la baja Carreño, se queda con el balón, sigue avanzando, se saca un hombre, va a rematar, remató Carreño. ¡Golazo! ¡Golazo! ¡Golazo! ¡Gol! A ver, manitos arriba los de San Luis. ¡Gol! Martín Carreño, ¿cuánto tiempo estuviste afuera? Pero volviste siendo el de siempre, pero volviste siendo figura, pero volviste siendo el salvador. Un remate potentísimo,
2: nada que hacer, hurra. Pelota en la red, pelota en la red, pelota en la red, pelota en la red, pelota en la red. Cae el empate para San Luis de Quillota. Cae la igualdad para los canarios en los 29. En los 29 del segundo tiempo, Martín Carreño vuelve y vuelve como salvador. Uno para San Luis, uno para Temuco. Lo hizo Martín Carreño para el canario.
0: Ahí estaba el empate de San Luis de Quillota, seguido por Martín Carreño con ese zambombazo, con ese remate potentísimo. Nada que hacer el portero y San Luis que lograba el empate. Luego San Luis siguió atacando, pero lamentablemente vino con el apagón. ¿Qué cosa sucede? Bueno, lo que sucedió que se enfrió un poquito San Luis, porque en esos momentos estaba atacando con todo, buscaba. Pasaron unos 15 minutos, volvió la luz y volvió a atacar San Luis de Quillota, pero ya no había tiempo, ya no quedaban minutos y el partido terminó igualado 1-1. ¿Cómo ha quedado la tabla de posiciones tras este empate? San Luis sigue ahí en una zona bien expectable, la tabla a 6 puntos de los líderes, del líder en este caso, que es Cobreloa, que tiene que venir a jugar a Quillota. En zona liguilla, San Luis de Quillota está en este momento en el sexto lugar. Por lo tanto, estamos ahí, en esa zona interesante de la tabla por parte de San Luis. Cobreloa es el líder con 35, luego le sigue Santiago Wander con 34. Hay tres equipos con 30, Antofagasta, San Marcos y Puerto Montt. Y luego viene San Luis con 29, los mismos que tiene Magallanes también, que tiene 29. A continuación, Unión Española con 28. Ahí están los equipos clasificados a la liguilla. Luego viene Deportes Copiapó con 27, Recoleta con 26, Deportes Temuco con 24, Deportes Iquique con 21, Curicó Unido y Unión San Felipe con 20, Santa Cruz con 16 y sumido en el fondo de la tabla con el farolillo rojo encendido a full, Rangers de Talca con solo 6 puntos. Rangers está a 10 puntos de la salvación. A 10 puntos, o sea, más de 3 partidos. Tiene que ganar 3 partidos Rangers y perder Santa Cruz 3 partidos. Entonces, es complicado el panorama para el equipo talquino. 6 puntos Ranger, Santa Cruz con 16 en la tabla de posiciones. Así está esta competencia de ascenso. Próximo partido de San Luis, el día lunes, 18 horas, en el Joaquín Muñoz García, ahí en la región de O'Higgins, ante Santa Cruz. En una cancha que está muy mala, muy pesada, muy barrosa. Por lo tanto, ahí hay que hacer frente a esa situación también el día lunes por parte de San Luis de Quillota. Vamos con la música, seguimos avanzando en este Abriendo Sentidos de día viernes.

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0: 13 minutos nos separan del mediodía, como cada día viernes tomamos contacto con Ivo Herrera, que nos entrega el panorama cultural para los próximos días en Quillota. ¿Qué tal, Ivo? ¿Cómo le va? Muy buenos días.
1: Hola, buenos días. ¿Cómo están allá en la radio? ¿Todo bien?
0: Todo bien por acá, Ivo, y por ahí, ¿qué tenemos para la próxima semana en cuanto a actividad cultural?
1: Bueno, la próxima semana en el Centro Cultural vamos a comenzar con presentaciones para público general el día martes. Vamos a tener nuevamente un par de galas de presentación de agrupación Orange Urban Factory, que es una agrupación de danza urbana que se ha presentado en varios lados de nuestro continente también, representando a Quillota, representando a nuestro país. Así que ellos van a estar con una función doble el día martes a las 6 de la tarde y a las 8 de la noche en el Teatro Rodolfo Bravo del Centro Cultural. Así que la invitación es para que la gente pueda averiguar en las redes sociales si es que todavía quedan entradas para ese par de jornadas. Así que Orange Urban Factory se presenta este día martes en jornada doble en el Teatro Rodolfo Bravo del Centro Cultural. Y posteriormente ya nos pasamos al día jueves, donde el 20 de agosto se presenta una película que está dentro de las que están posiblemente compitiendo por la carrera para los Oscar, por si acaso, que es Matapanqui, una película chilena que es traída por el Centro Cultural Quilpué Audiovisual. Ellos están con un ciclo de cine chileno que ya comenzó hace un par de semanas. Y Matapanqui se presenta este día jueves 20 de agosto. Ricardo es un punk que pasa sus días bebiendo y en tocata junto con sus dos amigos, Mella y Claudia, pero también tiene un lado tierno que se dedica a cuidar a su abuelita María Luisa, quien está enferma de fibromialgia. Después de ver un extraño trago, obtiene superpoderes, pero que se activan solamente con el alcohol. Con eso intenta hacer un cambio en la sociedad, pero mata al presidente de Chile por accidente y desata un conflicto mundial en su contra. Una película que tiene de todo, es una muy interesante propuesta para poder ver la próxima semana entonces en el Teatro Rodolfo Bravo del Centro Cultural de manera gratuita. Y después nos pasamos el día viernes, que va a ser el espacio para que la Red de Acción Cultural, que es el resultado de la Mesa de Cultura que funciona en Quillota ya hace 3 años, va a realizar una actividad llamada Cultura en Territorio. Desde nuestro territorio, voy a buscar bien el nombre para no equivocarme con la denominación del proyecto, y esto se va a realizar el próximo viernes en el Teatro Rodolfo Bravo de manera gratuita. Así que va a ser un compendio de presentaciones con artistas locales que se van a presentar este próximo día viernes en el Teatro del Centro Cultural. Aquí sí, viernes 21 de agosto, por nuestro territorio, Cultura Viva, a las 19 horas con la ONG Red de Acción Cultural, un convenio de artistas quillotanos que va a estar presentándose de manera gratuita. Y finalizamos el sábado 22 de agosto con también una función doble a las 12 del día y posteriormente a las 18 horas, la quinta versión del Festival de Danzas Solidarias de la Mano Todos Juntos, que organiza el Centro Femenino Alfa y Omega, adhesiones de 1.000 pesos, un festival de danza que cuenta con agrupaciones locales y también con invitados del resto del país. Así que finalizamos la próxima semana, el sábado 22 de agosto, con este festival de danza solidaria de la mano todos juntos del Centro Femenino Alfa y Omega. Esa es la programación que tenemos en el Centro Cultural para la próxima semana solamente.
0: Bastante actividad, Ivo, y de distinto ámbito, para distintas edades también, que también eso es importante.
1: Se intenta llevar adelante una agenda que precisamente, además de lo que corresponde a diferentes disciplinas, vaya incluyendo a públicos de diferente edad. De hecho, esta semana contamos con 2 obras de teatro. Una fue el montaje de Las Brutas, que se presentó el día miércoles en la mañana para colegios y posteriormente para público general, y ese era para público de enseñanza media. Y posteriormente, el día de ayer, tuvimos El Quijote Perdido, que aunque también funcionaba para enseñanza media, pudo tener funciones en la mañana para público escolar de segundo ciclo básico. Y a fines del mes de agosto vamos a contar también con La Ratita Presumida, que va a ser una obra para niños y niñas del primer ciclo básico, y esa función también ya está completa con reservas de colegios de Quillota. Así que se busca constantemente estar ampliando la oferta programática para poder llegar a diferentes edades en la idea.
0: Perfecto, Ivo. Como siempre, agradecido este contacto, que nos entregue el panorama cultural para que la gente sepa qué se está desarrollando ahí en el Teatro Rodolfo Bravo y, por supuesto, las oportunidades que tienen para ir a disfrutar de alguna película, de algún cantante, en fin, de algún artista que se presente. Muchas gracias, Ivo.
1: Gracias. ¿Me puedes, por favor, dar un saludo a Francisco Marchán, que me está haciendo caritas acá atrás en la cámara?
0: Ah, ¿estuvo acá hace poco?
1: Sí, pues, y no me invitó, pues, fue solo.
0: ¿Ven? No, vino acompañado.
1: ¿Ah?
0: Vino acompañado.
1: Bueno, no fui yo.
0: ¿Ah? No, no fue usted. Eso sí, no fue usted.
1: Chao, gracias.
0: Que estén bien, un abrazo. Ivo Herrera con el panorama cultural para este fin de semana. Para la próxima semana, mejor dicho. 7 minutos nos separan del mediodía. Vamos a la música. Estamos abriendo sentidos.

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12:13, fíjense que Chile quedó entre los tres países de Sudamérica mejor evaluados para quienes buscan establecerse en otro lugar. Esta consultoría ubicó al país en el puesto 51 a nivel mundial, entre 192 países y territorios. Con 65,7 puntos, Chile fue superado en la región en Sudamérica por Uruguay y Paraguay, que ocupan los lugares 35 y 44 respectivamente a nivel mundial. Mientras que a nivel global, el primer lugar fue para Estonia. Mire, Estonia le gusta vivir a la gente. Seguido por Portugal, Lituania, República Checa y Malta. Ahí están los primeros lugares entonces donde le gusta a la gente vivir. En estudios busca medir qué tan favorable resulta un país para una persona que evalúa comenzar una nueva vida en el extranjero, para lo cual considera factores relacionados con la situación económica, las condiciones de vida, la seguridad y las posibilidades de establecerse. En ese escenario, Chile obtuvo su mejor resultado en finanzas e impuestos, con 70 puntos, mientras que también tuvo una evaluación positiva en habitabilidad y salud, categoría en la que alcanzó los 67 puntos. Las principales debilidades aparecen en las áreas de asentamiento y oportunidades, con 63 puntos, y seguridad y estabilidad, con 61 puntos, indicando que considera a aspectos como la seguridad cotidiana, la estabilidad política y la posibilidad de conflictos. Chile tercero entonces a nivel de sudamericano y en el lugar 51 a nivel mundial. Y los primeros lugares a nivel mundial, Estonia primero, seguido por Portugal, Lituania, República Checa y Malta. Ahí está entonces esta consultoría que hizo que Chile estuviera en ese lugar ubicado en esta oportunidad. Hoy, antes de irnos, vamos a reiterar esta mala noticia que entregábamos en el comienzo de la jornada, el fallecimiento de Andrea Evelyn Comte Varas. Sus restos están siendo velados en la sede del pasaje Uribe, esquina O'Higgins. La misa por su eterno descanso se va a desarrollar mañana sábado, 15 de agosto, en un horario por confirmar.

0: Todo esto en la parroquia San Martín de Tours. Reiteramos entonces el fallecimiento de Andrea Evelyn Comte Varas, hermana de nuestra ex colega Claudia Comte, que trabajó con nosotros acá en la empresa periodística El Observador por muchos años. Su hermana, Andrea Evelyn Comte Varas, lamentablemente falleció en las últimas horas y su cuerpo está siendo velado en una sede que está en la esquina de Uribe con O'Higgins, acá en Quillota. Su funeral, sus restos, se va a realizar una misa mañana, en un horario para confirmar, en la iglesia San Martín de Tours. Y con esta información nos vamos, don Cristian Peña. Ya se nos fue esta mañana de Abriendo Sentido, jornada día viernes, que ha estado marcada por la lluvia un poquito, a ratos un poquito de sol. Está bien variable el sistema climático en nuestra zona, Cristian Peña.
1: Sí, recordemos, el automovilista de...
0: Ya, usted le quiere echar a perder el fin de semana a la gente.
1: No quiero echarle a perder. ¿Pero cómo? Porque es bueno una ayuda a memoria, que muchas veces...
0: Le dije hagámoslo el lunes, cuando pase el fin de semana.
1: Ya, el lunes mejor. El lunes dejamos esta información.
0: Sí, bueno, es que la gente quiere disfrutar el fin de semana.
1: Pero hay hasta el 31.
0: Hasta el 31,
1: fecha.
0: Sí. Ya. Hasta no, el 31 hay plazo para pagar la segunda cuota del permiso de circulación. Ya, digámoslo, ya.
1: Algunos dicen, uy, ¿verdad?
0: Se me había olvidado.
1: Y yo estaba pensando en el 18, algunos dicen... Ya tenía el presupuesto listo para el 18, tenía que sacar una parte de ahí para pagar lo que él...
0: A mí me pasó una vez que llegué a pagar en marzo y me dijeron, no, pues usted debe la segunda cuota del año pasado. Así que no se me haga el tontín.
1: Claro. ¿Está acostumbrado a hacer lo mismo usted, don Juan
0: claro.
1: Carlos?
0: Claro. ¿Eh? Igual que cuando me iba a meter al estadio allá en San Antonio, sin pagar. Agradecido la sintonía de que estén ahí junto a nosotros.
1: Entonces no soy yo, eres tú, Juan Carlos Reyes.
0: ¿De qué? ¿De entrar gratis?
1: De los cocodrilos en los bolsillos.
0: No, pero esa vez yo estaba trabajando, para la radio. Lo que pasa es que Carabinero entendió que yo me estaba tratando de ingresar gratis al estadio, pero estaba tirando
1: ¿usted qué
0: cables,
1: hace ahí arriba?
0: Tirando cables.
1: Sí.
0: No, y me decían, usted la hace toda la semana y me tiraban el pantalón. Toda la semana quiere entrarse a la Cochihuahua.
1: ¿Por qué no paga la entrada?
0: Claro, ¿quiere ver el partido? Pague su entrada. No, señor, si yo trabajo en la radio, no podía mostrarle la credencial porque estaba arriba de la muralla. Historias de fútbol.
1: Que van a quedar plasmadas en algún momento en algún libro de Juan Carlos Reyes.
0: ¿Nos vamos?
1: Ya tenés que escribir el libro, Juan Carlos. Ya tienes la vitrina acá, donde puedes promocionar tus libros.
0: Están todos los libros ahí, ¿eh?
1: Sí. Sí, pero ¿por qué no?
0: Historias de fútbol.
1: Historias de fútbol, ya.
0: Nos 12 con 18. Bonita tarde para todos. Disfruten cada momento de la vida. Chao, chao.

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1: Aprueban la extradición desde Colombia de un peligroso imputado de homicidio de un compatriota en La Calera. Un hombre fue detenido en la comuna de La Calera luego de una denuncia por violación. Gracias a las cámaras de vigilancia se pudo hacer su seguimiento y lograr su captura. Denuncian una cuenta de Instagram que difunde actos privados de alumnos en La Calera. 55 personas de Quintero y Puchuncaví se certifican en curso OS10 y anuncian nueva feria laboral. San Luis empató anoche como local ante Deportes Temuco, se mantiene en zona de liguilla en primera B. Sin margen de error y con la necesidad de ganar, Unión La Calera visitará Ñublense en Chillán este domingo por una nueva fecha del campeonato de primera división. Nueva feria minorista de La Calera tendrá 812 módulos y una inversión superior a los 1.500 millones de pesos. Quillota, en Quillota Escuela Nuestro Mundo logra el segundo lugar nacional en concurso medioambiental. Los detalles de estas y más noticias ahora en Informa Todo.
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2: ¿Cómo están? Muy buenas tardes, bienvenidos y bienvenidas a Informa Todo. Hoy día viernes ya, 14 de agosto. Estamos listos para informarles de todas las noticias, de todas las cosas que han ocurrido importantes en nuestra región de Valparaíso y nuestra provincia de Quillota, especialmente un trabajo del equipo de reporteros y periodistas de la empresa periodística El Observador, que investigan de primera fuente la noticia. Soy Milena Rojas, estamos aquí junto a Milton en los estudios de Radio Observador en conjunto con Radio Quillota. 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Y en cuanto al tiempo, hoy y durante el fin de semana, días así nublados, cubiertos. Hoy día se espera un total de 12 milímetros aproximadamente en lluvias, lluvia débil. Mañana sábado 19 milímetros, iría a llover débil también durante todo el día, y el domingo solo 0.7 milímetros, gotitas que van a caer en la noche del día domingo. Vamos con las informaciones. Un hombre fue detenido en La Calera luego de una denuncia por violación en plena vía pública, esto en medio de un procedimiento que incluyó su seguimiento mediante cámaras municipales y que culminó cuando el individuo habría amenazado con un cuchillo al personal que participaba en su captura. El operativo comenzó tras un requerimiento recibido por la sala de control, que movilizó a los equipos de seguridad pública municipal y carabineros hasta la intersección de José Joaquín Pérez con Josefina, donde se había reportado esta denuncia. Al momento de la llegada de los funcionarios, el individuo había huido del sector. Ante esta situación, los operadores del sistema de cámara de televigilancia municipal lograron ubicarlo y seguir su desplazamiento, entregando información a los equipos desplegados que estaban en terreno para ir facilitando así su localización. El seguimiento permitió que funcionarios de seguridad pública en conjunto con carabineros interceptaran al sujeto en la calle Carrera. Sin embargo, durante el procedimiento el hombre extrajo un cuchillo y habría intimidado con este al personal que intentaba reducirlo. Finalmente, los funcionarios consiguieron desarmarlo y detener al individuo, que pasó hasta la séptima comisaría de La Calera para continuar con el procedimiento correspondiente. La víctima fue trasladada al Hospital Biprovincial Quillota Petorca, y todos los detalles de esta situación los vamos a estar comunicando a medida que recibamos más antecedentes. Pero esto es un abuso, un intento de violación a plena luz del día en La Calera. Por otro lado, también en la comuna de La Calera aprobaron la extradición desde Colombia de un peligroso imputado de homicidio de un compatriota. En La Calera esto sucedió en la feria mayorista el año 2023. Ahora están pidiendo que lo regresen al país. Los detalles con Mauricio Valencia.
3: Luis Fernando Valecillas, a quien se le imputa el homicidio de su compatriota Cristian García Erazo, de 30 años, en un hecho ocurrido en el pasaje de ingreso a la Feria Mayorista de La Calera el día 10 de septiembre del año 2023. En la oportunidad, la víctima, que mantenía un pequeño local de ventas de artículos de aseo en el lugar, fue tiroteado por el acusado, al parecer porque no podía pagar una deuda que había contraído con una red de prestamistas que actuaba en la comuna de La Calera, lo que le causó finalmente la muerte. El imputado de su asesinato, Luis Fernando Valecillas, alias Nando, fue detenido hace varios meses en Colombia, donde era parte de la peligrosa banda de Los Espartanos, una red de extorsión, secuestros y narcotráfico, entre otros delitos que se le imputan en su país de origen. En Chile y en La Calera, el sujeto se mantenía en forma irregular y ligado a grupos de préstamos ilegales, a vendedores y pequeños comerciantes de la comuna, en la zona, a quienes cobraba intereses usureros por la prestación de sumas de dinero, normalmente ligadas a solventar emprendimientos. Luis Fernando Valecilla huyó del país también en forma irregular, luego de cometer el asesinato de su compatriota, pero tras su captura en Colombia, se ha tramitado su extradición para que responda por el brutal asesinato de su compatriota, que llevaba varios años en Chile, dedicado a diversas actividades laborales. Según se informó, el imputado del homicidio de Cristian García Erazo debería estar en nuestro país en un plazo máximo de 4 meses, considerando que la exigencia diplomática se hizo el 24 de julio de este año. 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
2: La nueva feria minorista de La Calera va a tener, fíjese, 812 módulos. Y la inversión va a superar los 1.500 millones de pesos, un recinto que se está ya desarrollando toda la operación en calle Maratón con Iquique y está entrando ya en su etapa final. Nos cuenta Juan Pablo Rojas.
4: La comuna de La Calera continúa avanzando en la transformación de su feria minorista con un proyecto que busca convertir este tradicional espacio comercial en uno de los más modernos de la región de Valparaíso. La iniciativa contempla la construcción de 812 módulos comerciales y representa una inversión superior a los 1.500 millones de pesos financiada mediante fondos concursables de la Subdere y recursos municipales. La nueva feria se encuentra en calle Maratón, esquina Iquique, y ya cuenta con importantes mejoras como servicios higiénicos, cierre perimetral, asfaltado de sus principales calles, accesos inclusivos, bodegas y estacionamientos. A esto se suma la instalación de 52 luminarias LED soterradas, además de infraestructura destinada a entregar mejores condiciones de seguridad y funcionamiento tanto para los comerciantes como para quienes llegan diariamente a realizar sus compras. El alcalde de La Calera, Johnny Piraíno, destacó que el proyecto permitirá ordenar la actividad, mejorar la seguridad y entregar nuevas oportunidades a cerca de 812 locatarios y locatarias, junto con generar mayor tranquilidad para los vecinos del entorno.
5: Este es un proyecto que busca ordenar, mejorar la seguridad y dar oportunidad a todos los locatarios y locatarias que hoy son cerca de 812. Este es un modelo de gestión importante que por un lado dignifica a los locatarios de la feria y por otro lado también da tranquilidad a los vecinos y vecinas de calle Pedro Valdivia y Sumaeta.
4: Una de las principales novedades será el nuevo sector especializado para la venta de pescados y mariscos. Serán 7 módulos de 15 metros cuadrados cada uno, especialmente acondicionados para mejorar la higiene y manipulación de estos productos. Los espacios tendrán pisos lavables, sistema de drenaje, fregaderos, revestimientos antibacterianos y cortinas metálicas de seguridad. Con esta intervención, La Calera busca consolidar una feria modelo a nivel regional, entregando un espacio más limpio, seguro, moderno y con mejores condiciones para una actividad comercial que forma parte de la vida cotidiana de la comuna. 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
2: En buenas noticias, en Quillota, la escuela Nuestro Mundo logró el segundo lugar nacional en concurso medioambiental. Nos tiene toda la información la periodista Natalia Morales.
6: La Escuela Ecológica Nuestro Mundo de la Red de Educación Pública de Quillota se posiciona en el segundo lugar a nivel nacional en el interescolar ambiental, de entre más de 3.800 establecimientos educacionales participantes de todo el país. El interescolar ambiental es una iniciativa de Quiclos Chile, una empresa chilena fundada en 2012 que promueve la cultura ambiental, la educación para la sostenibilidad y la economía circular en colegios, empresas, municipios y comunidades de todo el país. El interescolar ambiental, ejecutado también por el Ministerio de Educación, busca crear la red ambiental más grande de Chile. Surgió de la idea de transformar el trabajo contra el cambio climático y el desarrollo de una cultura ambiental en una oportunidad para mejorar el clima escolar, la convivencia y el trabajo colaborativo. Todo su material pedagógico es gratuito. Dentro de la Red Q consideran que este segundo lugar alcanzado por la escuela refleja el compromiso que la comunidad educativa tiene para convertir su sello ecológico en una experiencia de aprendizaje y participación. La comunidad educativa ha impulsado campañas de recolección de materiales como envases de Tetra Pak, plásticos PS6 y latas, además de acciones orientadas al cuidado y reutilización del agua. Ya hay familias que colaboran durante los fines de semana llevando materiales reciclables al colegio. En educación física se han implementado prácticas para reutilizar el agua ocupada durante el lavado de manos, destinándola posteriormente al riego del huerto escolar. Actualmente, la comunidad educativa busca seguir avanzando en el ranking y alcanzar el primer lugar nacional. Para ello, la escuela está invitando a las familias, vecinos y comunidad de Quillota a sumarse a las campañas de reciclaje, especialmente mediante la recolección de cajas de Tetra Pak, envases de yogur, jalea y otros postres correspondientes a plásticos PS6, además de latas. La profesora de educación física del colegio, Elizabeth Meneses Guerrero, explicó los beneficios que podría traer llegar al primer lugar nacional en el interescolar ambiental.
7: Mientras más kilos acumulemos de material reciclado, más posibilidades tenemos de ganar, y eso se va a traducir en mejoras para las condiciones de nuestros estudiantes, porque podemos intercambiar un premio monetario en objetos para la clase de educación física, que son los recursos de deporte, o también renovar todos los implementos de la sala de computación.
6: Los materiales de reciclaje se están recibiendo en el establecimiento durante su horario de atención. 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
2: San Luis se empató anoche como local ante Deportes Temuco. Se mantiene en la zona de liguilla en Primera B. Mientras que mañana en Quillota, Deportes Limache recibe a la Universidad de Chile. Los detalles con Juan Carlos Reyes.
9: La gran posibilidad de saltar al tercer lugar de la tabla de posiciones tenía anoche San Luis al recibir a Deportes Temuco en el cierre de una nueva fecha de la competencia de la Liga de Ascenso. Por su parte, el rival venía con varios malos resultados y contaba con el debut de Emiliano Astorga en la banca. Como era de esperar, el equipo de la región de la Araucanía trajo un esquema defensivo a la espera de poder conseguir puntos en Quillota. El trabajo para la visita se simplificó en parte con la temprana expulsión del delantero canario Facundo Juárez, quien golpeó con su rodilla a un rival que posteriormente debió abandonar la cancha. Pero con 10 jugadores en el campo de juego, San Luis se las arregló para mantener el dominio y acercarse al arco visitante. Sin embargo, en una pelota que cayó en el área canaria, hubo una mano que se transformó en el 1-0 luego del penal ejecutado por Diego Buonanotte. Los canarios en el segundo tiempo, y pese a tener solo 10 jugadores, superaron siempre a su rival, que solo atinó a defenderse. La banca sanluisina se jugó con los cambios y ello permitió que después de 284 días volviera a las canchas el delantero Martín Carreño. Su regreso no pudo ser mejor. Desde su ingreso, el atacante mostró la velocidad y habilidad de siempre. Y para tener una vuelta a lo crack, Martín Carreño logró el empate para los canarios con un potente remate de media distancia que hizo explotar a los más de 2.000 hinchas canarios. Sobre su regreso a las canchas se refirió el delantero Martín Carreño.
10: Contento por la vuelta. Yo creo que fueron muchos días la conversada con la gente, bueno, del TNT, y se hace un tiempo grande. Creo que no me lo esperé también mucho tiempo. Creo que del año pasado también venía con ese tema de las lesiones, de pasar por la clínica, y se hacía difícil porque uno a la mente igual le juega en contra. También en algún momento dudé si volvía al nivel que estaba y a la confianza que tenía. Pero gracias a Dios, hoy en día estoy disfrutando, sobre todo ahora.
9: Luego, el equipo se fue en búsqueda del triunfo ante Deportes Temuco, que era totalmente superado, pero nuevamente falló la iluminación del estadio, lo que hizo que el partido estuviera suspendido por varios minutos, y en el regreso, los canarios no pudieron conseguir un segundo gol para la victoria. Con este empate, el segundo consecutivo en casa, San Luis sumó 29 puntos y sigue estando en zona de liguilla. Por otra parte, Deportes Limache deberá recibir mañana a Universidad de Chile en el Estadio Quillotano. El equipo limachino regresó a los triunfos en la fecha anterior y espera frenar la buena campaña de los azules, que son escoltas de Colo-Colo en la tabla de la Liga de Primera División. El encuentro se jugará a contar de las 17:30 horas y se espera una gran convocatoria, pese al anuncio de chubascos que podrían acompañar el desarrollo del encuentro. Juan Carlos Reyes, para Radio Quillota y Radio Observador, más noticias, mejor información.
2: Y la Calera, sin margen de error, va a tener que jugar mañana. Tiene la necesidad de ganar, visitará a Ñublense en Chillán. La información de Ricardo Maturana Otey.
11: Sin margen de error y con la obligación de ganar, Unión La Calera visitará a Ñublense en Chillán este domingo, partido correspondiente a la 19ª fecha del Campeonato de Primera División. El conjunto cementero viene de perder con Colo-Colo en La Calera, derrota que lo mantiene como el colista del torneo y con una racha negativa de 8 fechas sin conocer de victorias. Pese a eso. La dirigencia calerana tiene a Martín Chicotelo como director técnico.

Ñublense será el primero de dos salidas consecutivas, partidos donde Unión La Calera tiene la obligación de rescatar puntos y la necesidad de ganar por lo incómodo de su ubicación en la tabla. Después de Chillán, los cementeros deberán visitar a Audax Italiano en la Florida, elenco que en este momento es rival directo en la lucha por no descender. El plantel calerano viajará mañana rumbo a Chillán para afrontar este importante partido, donde la prueba

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1: La empleabilidad tributaria sufrió cambios que limitaron los rubros que podrán acceder a ella.
2: Con un historial de baja participación, el Frente Amplio se impuso como meta convocar más de 12.000 de sus militantes en las elecciones internas que se van a realizar este fin de semana.
1: La justicia resolvió mantener en prisión preventiva a los abogados Mario Vargas y Eduardo Lagos Herrera, imputados en la trama bielorrusa.
2: En el ámbito internacional, la cifra de muertos por el terremoto en Colombia ascendió a 285. Los desaparecidos se mantienen en 379, de acuerdo con el más reciente informe.
1: Luigi Mangione, acusado de asesinar al director ejecutivo de UnitedHealthcare el año 2024, se declaró culpable durante una audiencia en un tribunal federal en Nueva York.
2: En los deportes, Colo Colo confirmó que el ex técnico campeón de América con los Salvos, Mirko Josic, tendrá un masivo homenaje en el Teatro Caupolicán.
1: La fecha 19 del fútbol chileno con el partido entre Universidad de Concepción y Deportes La Serena.
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6: 1:03.
1: Muy buenas tardes, bienvenidos, gracias por acompañarnos. Iniciamos la revisión de las noticias. Esta es la edición del mediodía de Radiograma junto a Catherine Cubillos. Catherine, buenas tardes.
2: Hola, Anibaldo, buenas tardes. Buenas tardes también a nuestros auditores, a todos quienes ya están con nosotros y van a estar acompañándonos en esta revisión de las noticias. El saludo es para todos ahí en las 43 estaciones de Bio Bio, la radio en todo el país. También, por supuesto, quienes se conectan con biobiochile.cl, que es nuestra plataforma digital. Y, por supuesto, quienes nos escuchan y nos ven a través de Bio Bio TV.
1: Vamos de inmediato con las informaciones. En la edición vespertina de Radiograma ya adelantábamos en el día de ayer que terminaba el ciclo, breve ciclo, de Natalia Ducó como ministra del Deporte. El presidente José Antonio Kast va a realizar su segundo ajuste ministerial a solo 5 meses de asumir, en cosa de instantes.
2: Después del uso de un auto fiscal para, ya está claro, fines recreativos, Natalia Ducó salió del Ministerio del Deporte y Francisco Riveros, quien fue jefe jurídico de Santiago 2023, lo que de inmediato pone una luz de alerta, va a asumir como titular de la cartera de deportes. Esto estaba planificado a las 12:30 de la mañana, les hemos estado contando desde ese momento lo que pasa en La Moneda. Vamos a actualizar, estamos ahí, María José de la Barra, buenas tardes.
7: ¿Cómo están? Muy buenas tardes. Salón Montbaras, el lugar tradicional para poder realizar los ajustes ministeriales, los cambios de gabinete, sillas tradicionales con bordes dorados y todo lo que tiene que ver con un evento protocolar. Es lo que está marcando este momento acá, porque tal como ustedes lo decían, dentro de los próximos minutos se va a iniciar el segundo ajuste ministerial del gobierno del presidente José Antonio Kast a solo 5 meses de su arribo al Palacio de la Moneda. Acá, en este lugar, va a concretarse dentro de los próximos minutos en la salida de Natalia Ducó, ministra del Deporte. Hasta este minuto, luego de que ayer en la noche se comunicara su renuncia y también la salida de quien había sido nombrado como subsecretario del Deporte, Andrés Otero. Ustedes daban a conocer parte del panorama, que es lo que sucedió. Llegó una denuncia a la Contraloría General de la República hace un par de semanas en la cual se realizaba un reparo. Al parecer, la ministra de Deporte habría utilizado el auto fiscal para poder realizar algún tipo de instancia recreativa, no con fines laborales, algo que está expresamente prohibido. Ayer, todo comienza.

0: Comienza a bajar, todo comienza a cerrar respecto al círculo cuando se conoce que efectivamente, pese a que el Ministerio de Deporte había dicho que había sido el uso de este vehículo durante la noche del 23 de abril para fines laborales, se filtra un video a través de La Tercera en el cual se da a conocer que efectivamente había existido un fin recreativo, era una reunión para celebrar el primer mes y medio de trabajo a cargo del Ministerio del Deporte, con karaoke, consumo de alcohol, entre otros, y en el video se ve expresamente a la ministra Natalia Ducó en ese lugar. ¿Qué es lo que sucede luego de eso? Es llamada Natalia Ducó al Palacio de la Moneda para poder realizar todas las consultas pertinentes, se junta con el presidente de la República pasada a las 9 de la noche, donde conversan respecto a esta situación, se le consulta por qué la respuesta a la Contraloría no había sido visada por los equipos jurídicos del gobierno, también se le cuestiona el por qué no se había decidido dar la respuesta verdadera, ¿no? Se había decidido faltar a la verdad al decir que la reunión tenía que ver con fines laborales cuando claramente eran fines recreativos. Pasada las 10 de la noche, con todo esto sobre la mesa, se da a conocer entonces la renuncia de ambos al cargo. Y hoy, durante la mañana, comenzó claramente, como es tradicional cuando se sabe que hay un ajuste ministerial, las distintas propuestas de nombres de parte de los distintos partidos políticos. Sonaron varios. Rodrigo Delgado, por ejemplo, exministro del Interior y exalcalde de Estación Central, que era la carta de la Unión Demócrata Independiente y que finalmente no llegó, entre otros nombres que por cierto fueron descartados durante la jornada, como Guillermo Rolando, entre otros cercanos al mundo del deporte. ¿Quién va a ser la persona que llega finalmente a suceder a Natalia Ducó en el Ministerio del Deporte? Tal como lo confirmó la radio, Francisco Riveros, asesor presidencial del equipo del jefe de asesores de la presidencia, Alejandro Irarrázaval, quien había trabajado durante estos meses en el Palacio de la Moneda, de hecho era el representante de la oficina de la presidencia en el Comité de Inspección Total que revisa el plan auditoría del Estado, pero él ha tenido, por cierto, distintas roles políticos. Por ejemplo, fue gerente general del Club Palestino y también ofició como jefe jurídico de Santiago 2023. Esa parte, ¿no?, de su trayectoria, y debería a llegar a firmar dentro de los próximos minutos lo que tiene relación con su arribo a al Ministerio del Deporte. ¿Quién va a pasar o qué va a pasar en este caso con la Subsecretaría del Deporte? Debería asumir Sofía Rengifo, quien se ha desempeñado como directora del Instituto Nacional de Deporte, fue candidata a diputada por el Distrito 14 y ella debería ser también la persona que asuma dentro de dicha subsecretaría también en los próximos minutos. Acá está todo listo y dispuesto para poder revisar lo que será este cambio de gabinete. No van a estar todos los ministros, solamente deberían haber 15 ministros que estén presentes en este cambio de gabinete, considerando que hay otros que tienen actividades en regiones, como es el caso del ministro de Hacienda, Jorge Quirós, o actividades fuera del Palacio de la Moneda, como es el caso del ministro de Seguridad, Martín Arrau. ¿Cuál es el principal problema? Ustedes lo decían también en la presentación, tiene relación con el conflicto que existiría con Francisco Riveros respecto a su rol como jefe jurídico de Santiago 2023. Él fue jefe jurídico de los Juegos Panamericanos, de lo que es todo lo que significó la operación de Santiago 2023, y lo que sucede, el problema radica en que hay una investigación que está tratando la Contraloría General de la República respecto al proceso de auditoría del cierre de las finanzas de lo que tiene relación con Santiago 2023, y ahora habría un conflicto de interés gigantesco al considerar que Francisco Riveros firmó contratos, tomó decisiones, administró fondos que están cuestionados, que tienen relación con el Ministerio del Deporte, que tienen relación con la Corporación Santiago 2023, que él visó como jefe jurídico y que están siendo auditados por la Contraloría General de la República. Parte de lo que está sucediendo ahora, están entregando algún tipo de información de parte de la Presidencia. Vuelvo al estudio con ustedes porque están entregando algún tipo de antecedente que no logramos escuchar con precisión, pero podría significar que la ceremonia vaya a tardarse un poco más. En el exterior también está Bárbara Payllal, quien recibió a gran parte de los ministros que comenzaron a llegar pasado el mediodía acá al Palacio de la Moneda para poder revisar lo que tiene relación con este cambio de gabinete. Algunos llegaron y dijeron que era para acompañar a Natalia Ducó, otros como el viceministro del Interior y la SEGECOF, Claudio Alvarado, dijo que iban a hablar posterior a esta ceremonia. El pulso claramente de lo que ha sido la previa de este nuevo ajuste ministerial, el segundo ajuste ministerial del presidente José Antonio Casta.
1: Bien, te liberamos, Majo, para que quedes ahí con el reporteo, porque ya han llegado algunas personas.

0: diciendo que mintió respecto al uso del vehículo fiscal.
1: Y en la oposición insisten en su tesis de que esto da cuenta de señales de ingobernabilidad. Bárbara Payal, también ahí en La Moneda, te saludamos. Buenas tardes.
2: Sí, ¿cómo están? Muy buenas tardes. Teatinos con Monedas. Acá, precisamente como lo señalaba María José de la Barra, estuvimos registrando la llegada de los distintos ministros que hicieron presencia por este sector del Palacio de la Moneda. Uno de ellos fue el ministro de Justicia, Fernando Rabat, quien señaló brevemente a los micrófonos de la radio que llegaba para saludar precisamente a la exministra Natalia Duco. Pero como ustedes lo señalaban, se han suscitado varias reacciones durante esta jornada tras la salida de la ahora exministra del Deporte, Natalia Duco, pero hay una diferencia en las distintas reacciones que se han dado, que han surgido principalmente dentro del oficialismo en cuanto a lo que sucedió con el primer ajuste ministerial donde salen Trinidad Steiner y Mara Cedini. Puede deberse a que precisamente Natalia Duco no tiene una tienda política que la respalde, pero también porque acá, dicen dentro del sector, hay una mentira que quedó en evidencia luego de que se conociera este video que correspondería a la noche donde Natalia Duco asistió a una celebración, a un asado con karaoke, a la que habría llegado en uso de un auto fiscal fuera de su horario laboral. Ella entrega una versión a Contraloría señalando que esto correspondió a una reunión de trabajo. Sin embargo, ese video muestra que esto era un espacio más bien celebración de distensión que no corresponde a labores propias del Ministerio del Deporte, y así lo entienden dentro del oficialismo, quienes salieron a cuadrarse durante esta jornada con la decisión que toma entonces durante este jueves el presidente de la República, removiendo entonces a Natalia Duco del Ministerio del Deporte. El presidente de la UDI, el diputado Guillermo Ramírez, fue principalmente enfático en que la salida de Duco era el único camino que quedaba.
3: Después de la información conocida ayer, lamentablemente para Duco no había otra opción que renunciar. Creo que hizo lo correcto y creo que el presidente Kast también hizo lo correcto al aceptar esa renuncia y no dilatar más la situación.
2: El senador de Renovación Nacional, Miguel Becker, dijo directamente que la exministra Natalia Duco mintió y relevó el estándar en esa línea que ha mantenido el presidente de la República, José Antonio Kast, en materia de probidad.
4: Ella mintió con respecto al uso del vehículo fiscal. Este tema es grave, la Contraloría lo observó. Y la línea que ha mantenido este gobierno es esa. La persona que miente o no desarrolla sus actividades en forma adecuada debe salir del gobierno.
2: En la oposición, por supuesto, hubo muchas reacciones. El diputado del Partido Socialista, César Valenzuela, fustigó que a la masiva salida de seremis que se han registrado con alrededor de 30 autoridades que han salido de sus cargos hasta el momento, se sume también la renuncia seguida de subsecretarios y también ministras para un gobierno que dijo solo lleva 5 meses de gobierno, precisamente.
5: Al parecer no es suficiente con la cantidad de seremis que han salido del gobierno del presidente Kast, sino que ahora también se suma la sillita musical de ministro y subsecretario. Es importante que el gobierno ordene de que revise sus nominaciones y que efectivamente se puedan entregar autoridades que den continuidad a los servicios.
2: Parte de las reacciones entonces del mundo político que ha sido bastante crítico con esta mentira, entonces, que deja en evidencia el video donde se ve a la exministra Natalia Duco siendo parte de una celebración y que correspondería entonces a la noche en que hizo uso de este vehículo fiscal. El oficialismo entonces le suelta la mano en esta línea a la exministra Natalia Duco y se cuadra con la decisión del presidente de la República, José Antonio Kast. Parte entonces de las reacciones mientras seguimos a la espera de que se dé inicio a esta ceremonia, segundo ajuste ministerial del gobierno del presidente José Antonio Kast, Catherine Nibaldo.
0: Muchas gracias, Bárbara. Vamos a quedar conectados con el Palacio de la Moneda para llevarles en vivo lo que va a ser este cambio ministerial, este ajuste ministerial. Así que líneas abiertas con el Palacio de la Moneda. Mientras tanto, esperamos, porque, claro, las imágenes que nos muestran es que está la sala prácticamente vacía, Katy. O sea, no hay ministros que se hayan acercado y, por lo tanto, esto va a demorar un poco.
1: Claro, seguimos ahí con líneas abiertas. Vamos a también revisar otros temas.
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7: 1:15 p.m.
1: Seguimos pendientes de La Moneda, hablamos de otros temas, pero también relacionados con política. El ministro de Seguridad, Martín Arrau, aseguró que

0: borrador de la agenda contra el crimen organizado y el terrorismo que circula es un borrador, no solamente es un borrador, sino que también es muy antiguo. Confirmó en todo caso que sí se evalúan restricciones a beneficios sociales para personas privadas de libertad por delitos graves.
1: Mientras tanto, la ministra de Salud, Maicho Malí, volvió a señalar que desconoce el contenido de ese documento. María Gramunt, buenas tardes.
2: Buenas tardes, ¿qué tal? Así es, porque una nueva descoordinación al interior de La Moneda salió a la luz luego de que se filtrara este supuesto borrador de la agenda en contra del crimen organizado y el terrorismo. Fue un punto específico del documento el que generó esta controversia, y es que las personas condenadas por delitos vinculados a crimen organizado, terrorismo y narcotráfico no tendrían acceso a prestaciones de salud durante su periodo de condena ni en los 15 años posteriores. Cuando se le consultó esto a la ministra de Salud, Maicho Malí, aseguró desconocer este borrador y señaló que incluso esta medida sería incompatible con las leyes vigentes. Hoy la secretaria de Estado volvió a ser consultada por este mismo tema y mantuvo su postura. Señaló que no se referirá a un borrador que desconoce y que además este debate termina desviando el foco de la agenda.
3: No me voy a hacer cargo de borradores, ya lo dije ayer, y yo creo que nuestro foco es solucionarle los problemas de salud a las personas que están esperando.
2: ¿Qué pasa entonces con este borrador? Se le consultó también al ministro de Seguridad, Martín Arrau, quien reconoció que la ministra Chomalí lo desconoce y explicó que este documento, el que estaba circulando, porque se le consultó, ¿no?, a la ministra Chomalí, sería muy antiguo. De todas maneras, aseguró que existe la intención de establecer limitaciones a los beneficios para las personas privadas de libertad por delitos graves, aunque recalcó que cualquier medida deberá tener, obviamente, una bajada legal, especialmente si pudiera entrar en conflicto con derechos vigentes.
4: Ella no ha estado al tanto de todos los borradores que han habido de la reforma constitucional. Lo que se ha filtrado en la prensa es algo muy antiguo. Nosotros queremos intensificar ese régimen, pero requiere de habilitación constitucional, precisamente porque colisiona con algunos derechos y algunas leyes. Por supuesto que todo lo que es salud pública está contemplado. Si preferimos que se atienda a un vecino de bien o una persona condenada por crimen organizado o terrorismo.
2: ¿Qué pasa entonces con esta descoordinación? Según fuentes de la radio, se podría haber evitado, ya que el Ministerio de Seguridad habría enviado una minuta a las demás carteras involucradas en las reformas informando sobre los temas de estos borradores previo a su presentación formal, que recordemos aún no se ha realizado y prontamente esperamos que se haga para poder conocer cuáles son los detalles formales de esta agenda en contra del crimen organizado y el terrorismo.
1: Gracias, María.
2: Buenas tardes.
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8: 1:19 p.m.
1: Ajuste ministerial. ¿Vamos al Palacio de la Moneda?
0: Volvamos al Salón Monbaras. María José de la Barra.
9: Todo listo y dispuesto en el Salón Monbaras. Hace ingreso el presidente de la República, José Antonio Kast. Está también el subsecretario del Interior, Máximo Pavés, quien va a tomar la palabra dentro de los próximos minutos. Natalia Ducó está en este lugar. Francisco Riveros está en este lugar. Comienza este nuevo ajuste ministerial. Escuchemos la ceremonia en el Salón Monbaras.
10: Invitamos a hacer uso de la palabra al subsecretario del Interior, el señor Máximo Pavés.
11: Ceremonia de cambio de gabinete. Solicito al ministro del Interior, don Claudio Alvarado, tomar ubicación para acompañar al presidente de la República. Acepta renuncia de ministra del Deporte, decreto 130. Santiago, 13 de agosto de 2026. Visto lo dispuesto en el artículo 32, número 7 de la Constitución Política de la República, en el Decreto Supremo número 38 del 2026 del Ministerio del Interior y en la Resolución número 36 de 2024 de la Contraloría General de la República. Considerando que doña Natalia Duco Soler fue nombrada como Ministra del Deporte a contar del 11 de marzo de 2026 en virtud del Decreto Supremo 38 de la misma anualidad del Ministerio del Interior. Que doña Natalia Duco Soler ha presentado su renuncia al referido cargo el día 13 de agosto de 2026 para hacerse efectiva en la parte señalada en la presente, en la parte resolutiva del presente decreto. Decreto, acéptase a contar del 14 de agosto del 2026 la renuncia presentada por doña Natalia Duco Soler al cargo de ministra del deporte. Tómese razón, anótese, tómese razón y publíquese. José Antonio Kast Rist, presidente de la República. Claudio Alvarado Andrade, ministro del Interior. Nombra ministro del Deporte. Decreto número 131. Santiago, 14 de agosto de 2026. Visto lo dispuesto en el artículo 32, número 7 de la Constitución Política de la República, en los decretos supremos números 38 y 130 del 2026 del Ministerio del Interior y en la resolución número 36 de 2024 de la Contraloría General de la República, decreto. Nómbrase a contar del 14 de agosto del presente año como ministro del Deporte a don Francisco Riveros Cantuarias, quien deberá asumir sus funciones en la fecha antes señalada por razones impostergables de buen servicio sin esperar la total tramitación del presente decreto. Anótese, tómese razón y publíquese. José Antonio Kast Rist, presidente de la República. Claudio Alvarado Andrade, ministro del Interior.

0: Francisco Riveros Cantuaria, ¿juráis o prometéis desempeñar fielmente el cargo de ministro de Estado que se le ha conferido conforme a la Constitución y las leyes?
1: Sí, juro.
2: ¿Cuál es?

y sobre todo en el tema del deporte, porque han habido situaciones de mucho desorden, y todos lo sabemos. Recuerdo, y también se lo comenté, ministra, cuando me tocó ser miembro de la Comisión de Educación Culte, y ahí fui conociendo del mundo del deporte, algo del mundo de la cultura, no tanto, ¿ah?, como conoce nuestro ministro. Lo bueno y lo malo que estaba ocurriendo. Yo no podría recordar hacia atrás de deporte y todo lo que ocurrió ahí. No podría avanzar y decir, bueno, se convirtió en el Instituto Nacional del Deporte, pero en paralelo tenemos el Ministerio del Deporte. Y no siempre esos organismos conversan y hay muchas disputas en uno y otro lugar. Y hemos desarrollado grandes eventos deportivos y nos sentimos orgullosos de todo lo que hemos podido realizar como nación. Pero tenemos que mejorar mucho todo lo que es la aproximación a cómo se hace el tema del deporte, en todas las áreas. Y esos desafíos son enormes. Y estoy seguro por sacar adelante esos desafíos. Así como Natalia, te tocó sacar adelante y mantener la postulación.

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11: 1:38 p.m.
12: La resolución del Tribunal Constitucional respecto del Plan de Reconstrucción Nacional, la primera mega reforma del Ejecutivo, afectó principalmente los artículos medioambientales que fueron declarados inconstitucionales, por lo tanto fuera del proyecto, con los que el gobierno buscaba otorgar garantías a posibles inversores.
13: Sobre la inviolabilidad tributaria se logró mantener el corazón de la norma, pero se limitó los rubros que podrán optar a ese beneficio. Cristóbal López, buenas tardes.
14: ¿Qué tal? Muy buenas tardes. Y efectivamente, porque este fallo del Tribunal Constitucional sobre el Plan de Reconstrucción Nacional generó cambios en cómo se interpretan algunas de las normas contenidas dentro de este proyecto. En cuanto a la invariabilidad tributaria, el TC declaró inconstitucionales numerales y expresiones que rigidizan su implementación, que tienen que ver particularmente con el paso a un régimen cerrado, donde solamente los rubros enumerados dentro del proyecto van a poder optar a este beneficio. También se impidió la flexibilización de los plazos de ingreso de capitales extranjeros, del mismo modo que se imposibilitó la posibilidad de postular a este beneficio tributario mediante proyectos conexos. En cuanto a las normas medioambientales, se declararon íntegramente fuera de marco constitucional las normas que buscaban establecer una restitución de fondos en caso de la invalidación de una resolución de calificación ambiental. El abogado Gabriel Muñoz, de la Fundación Yarur Bascuñán, quien expuso ante el Tribunal Constitucional por el movimiento Duna Viva, explicó los alcances de inconstitucionalidad.

0: que significaban los dos artículos involucrados.
1: Esto afectaba el deber constitucional de proteger el medio ambiente, la igualdad ante la ley, la probidad, el principio preventivo, y también podía generar una presión indebida sobre los tribunales al saber que sus decisiones tenían un costo directo para el fisco.
0: Bueno, además, en las impugnaciones al servicio de evaluación ambiental quedó fuera de la ley la expresión que excluía a los ciudadanos que no hayan formulado observaciones mediante el proceso de participación ciudadana para poder realizar reclamaciones ante el servicio. Sobre la posibilidad de realizar micro relocalizaciones para principalmente la industria acuícola, en particular la industria de la salmonicultura, el Tribunal Constitucional declaró inconstitucional la posibilidad de generar una vía simplificada para optar al proceso. Felipe Allende, académico de Derecho Constitucional de la Universidad de Santiago, explicó los alcances de esta decisión y afirmó que el texto original era ampliamente esperado por la industria del salmón.
2: Mover de un centro a un sector vecino, aunque no aumente ni un kilo la producción, va a seguir requiriendo el mismo trámite completo de hoy. Se estimaba que cerca de 100 centros podían acogerse a este mecanismo. Por consiguiente, el impacto no es menor.
0: Bueno, desde La Moneda, el viceministro del Interior y de la CGCOP, Claudio Alvarado, se refirió a este fallo del Tribunal Constitucional y afirmó que el gobierno debe acatar lo que ha emanado desde esta sede, pero que les hubiera gustado que se hubieran podido recoger todos los alegatos que plantearon.
3: El gobierno obviamente siempre tiene que estar conforme ante la decisión de un tribunal. A nosotros nos hubiese gustado que se aprobaran todas las presentaciones que hicimos. Corresponde acatar y someterse.
0: Bueno, ya habiendo pasado más de 12 horas desde el fallo del Tribunal Constitucional, las voces del oficialismo aseguran que esto es un triunfo porque se logra mantener el corazón de la norma de la invariabilidad tributaria, que era la más importante para ellos dentro de las que habían sido impugnadas por la oposición Katy Nivaldo.
4: Muchas gracias, Cristóbal.
0: Buenas tardes.
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8: 1:43 p.m.
9: En la cuenta pública del Ministerio de Hacienda realizada en la región del Maule, el ministro Jorge Quirós repasó los desafíos económicos del país, destacó también los avances de su gestión, puso el foco en el crecimiento, en el empleo, en la deuda, recordando que en el año pasado Chile destinó un 5% del presupuesto al pago de intereses.
10: Quirós se mostró muy confiado en que Chile no será amenazado por el fantasma de una recesión técnica y adelantó que el IMASEC de julio también será positivo, pero menos que el 2,4% de junio. Vanessa Gajardo, buenas tardes.
11: ¿Cómo están? Muy buenas tardes. Claro, hace solo algunos minutos terminó de desarrollarse en la región del Maule la cuenta pública 2026 del Ministerio de Hacienda, que fue más que nada para sacar cuentas y trazar cuáles son los objetivos de la cartera en el mediano plazo. El jefe de la billetera fiscal, Jorge Quirós, arrancó su declaración hablando de los desafíos que tiene por delante, específicamente en materia de crecimiento en cuanto a la emergencia laboral y también al nivel de endeudamiento que enfrenta nuestro país como un freno, dice, que tenemos que poner hacia adelante, considerando que en el año 2025 se destinó el 5%.
9: Vanessa, te tenemos que interrumpir. Discúlpanos porque la información está ahí.
4: Sí, en este momento está el ministro del Interior y la SEGOBER, mi ministro Claudio Alvarado, junto con el ya nombrado ministro de Deportes, Francisco Riveros, emitiendo un punto de prensa. Escuchemos las palabras acá en el Patio de los Naranjos.
8: Su esfuerzo, su trabajo, su compromiso. Por la energía que le puso al día a día en tratar de ordenar la casa y promover opciones para que la representación de diversos eventos de carácter internacional puedan desarrollarse en los próximos años en nuestro país. Tal como lo señaló el presidente, nuestros desafíos en materia de deportes y educación siguen plenamente vigentes y a partir de hoy día le damos la bienvenida a Francisco Riveros, quien asume la responsabilidad de conducir este importante ministerio y cumplir los objetivos y los propósitos que el presidente se ha impuesto para este sector. Quiero desearle la mejor de las suertes a Francisco. Él ya ha estado trabajando con nosotros desde los inicios de este gobierno en una función interna propia de los controles de gestión, de las auditorías, y ese conocimiento más su formación profesional, no tengo dudas que va a significar un aporte extraordinario y muy importante para su gestión en el ministerio. Muchas gracias, Francisco, por aceptar este desafío y bienvenido a bordo.
4: Ahora escuchamos las palabras del nuevo ministro de Deportes, Francisco Riveros.
12: Buenas tardes. Quiero partir por agradecer al presidente de la República por haberme dado el honor de poder servir a Chile, servir a sus ciudadanos y servir a sus deportistas a través de todo el trabajo que podemos hacer en el Ministerio del Deporte. Quiero también comentar que vamos a seguir adelante con el plan A Mover Chile, llevando el deporte y la actividad física al día a día de los chilenos y que todos puedan vivir las ventajas de lo que es la vida sana, lo que son los buenos hábitos y también algo muy importante que es el rol formativo que tiene el deporte. También tengo especial interés en el deporte federado, en el fútbol profesional y en desarrollar el potencial inmenso que tiene Chile en materia deportiva. Y por último, quiero también agradecer a la ministra saliente con quien nos vamos a reunir y con quien vamos a hacer un traspaso que me va a entregar todo lo muy valioso que ha hecho por el deporte chileno en este tiempo. Así que muchísimas gracias. Y ahora me voy
4: a... Ministro, ¿qué pasa con su rol en Santiago 2023? La Contraloría está investigando eventuales irregularidades. Se retira Francisco Riveros en este momento. No quiso responder, por supuesto, lo que tiene relación con su rol como jefe jurídico de Santiago 2023, pese a la investigación que está llevando a cabo la Contraloría, lo que está ocurriendo acá en el Palacio de la Moneda. Ambos, Alvarado y Riveros, ministros del gobierno de José Antonio Kast, ingresan hacia el despacho del Ministerio del Interior. 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
9: Planteadas las preguntas correspondientes, no las quiso responder el nuevo ministro. Antes estábamos hablando acerca de cuenta pública de Hacienda con Vanessa Gajardo. Vanessa, seguimos contigo.
11: Estábamos señalando que justamente uno de los desafíos por delante que señaló el ministro Jorge Quiroz es contener la deuda. sobre todo porque él decía que el año pasado el 5% de lo que fue el presupuesto general de la Nación se destinó únicamente al pago de intereses de la misma. En esa línea apuntó a lo que es uno de los triunfos más recientes, ¿no?, de su gestión, la Ley de Reconstrucción Nacional, y que según dijo van a hacer de Chile un país más atractivo para la inversión gracias a todo lo que tiene que ver con mayor competitividad tributaria, certeza jurídica y todo esto bajo la lógica de un Estado facilitador. Tuvimos una primera mitad del año muy mala, reconoció, por lo que dicen los analistas, tiene que ver con la caída en la producción minera y, por cierto, también todo lo asociado a los eventos climáticos. Pero pese a eso, aunque Quirós asumió que todos creían que efectivamente nuestro país iba a caer en una recesión técnica, eso finalmente no ocurrió y tuvimos un positivo IMASEC del mes de junio con un crecimiento del 2,4%. Fue en esa línea que anticipó también un escenario favorable para los próximos meses y de cara al cierre de 2026.
13: Somos buenos para que nos baje el ánimo muy rápido en Chile. Julio también va a ser positivo, va a ser algo menor. La economía ha empezado de a poco a ganar ritmo. Nuestra perspectiva es que el último trimestre, los últimos tres meses del año, la temperatura empieza a cambiar. Así que denme un poquito de tiempo.
11: Gestión, decretos y leyes es el engranaje que está articulando el Ministerio de Hacienda para cumplir con sus objetivos y también ordenar la casa en materia fiscal. Y en ese sentido fue que el ministro repasó los avances que ha logrado simplemente por lo que dijo es levantarse a las 7 de la mañana y hacer que el Estado funcione más rápido. Un ejemplo de ello, dijo, fue la instrucción que Hacienda le dio a la Tesorería General de la República en el tema de cobranza a los deudores del CAE. Mientras la recaudación por ese concepto fue de 23,2 mil millones el año 2025, la cifra se disparó a 109,2 mil millones en lo que va recién del año 2026, es decir, el cambio en esa materia es gigantesco. Ahora bien, también apuntó al escrutinio mediático al que se ha enfrentado en su cargo y agregó que con el respeto que la profesión merece a través de los medios y el trabajo periodístico, se han generado, dijo él, interpretaciones erróneas, por ejemplo, de algunos decretos, aunque el ejemplo que generó más polémica en su momento fue el recorte general del 3% a los distintos ministerios. El ministro expuso, o más bien relató, otra ocasión en la que, a su juicio, dijo, los titulares no graficaron bien la noticia.
13: Y entonces el decreto decía, se elimina el programa de Ajuárez. Me perseguían por la calle. Pero usted es insensible, los Ajuárez, los niños, qué sé yo. Y tuve que detenerme y explicarle que en Chile nacían 235 mil niños al año y hoy día lamentablemente nacen 135 mil. Entonces hay 100 mil Ajuárez que no hay que comprar. Pero el Estado había seguido comprando Ajuárez.
11: Y así esta cuenta pública 2026, que duró alrededor de 40 minutos, terminó con las luces de lo que puede ser este cronograma que va a seguir Hacienda en la segunda mitad de este año. La continuación del subsidio a la tasa hipotecaria, que ya se anunció, la reforma al mercado de capitales, que debería, dijo, presentarse en los primeros días del mes de septiembre, un plan de cumplimiento de distintos servicios, con mejoramiento incluido al servicio de impuestos internos, aduana y la Tesorería General de la República. Así también dijo va a continuar con el calendario de la reforma de pensiones, el pago de la PGU, el mejoramiento del gobierno digital, la implementación de la inteligencia artificial en la gestión pública y el plan de exportación de servicios basados en el conocimiento, que también es una medida del plan de reconstrucción nacional.
9: Gracias, Vanessa.
10: Gracias, Vanessa.
11: Buenas tardes. Chao.
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14: Faltan 6 minutos para las 2 de la tarde.
15: Rodrigo Ruiz, buenas tardes.
16: Hola, Rodrigo.
17: Hola, ¿cómo estás? Muy buenas tardes. Bueno, se ha hablado harto del nuevo ministro. Nosotros nos vamos a meter en otro personaje bien importante, que es Mirko Josic. Para la gente joven, Mirko Josic fue campeón con Colo-Colo en 1991. La única Copa Libertadores que tiene en nuestro país. También recordemos que había sido campeón con la selección de Yugoslavia en 1987, selección juvenil, y que hace bastante tiempo no ha venido a Chile. Bueno, va a venir una visita y va a tener un homenaje. El primero, por lo menos, va a ser en el Teatro Caupolicán, donde se espera que lleguen muchos hinchas para poder acompañar a un histórico Mirko Josic. Así también lo dijo presidente del Club Social y Deportivo Colo Colo, Edmundo Valladares. Eso ya lo vamos a escuchar. Antes le voy a contar que ya está Igor Lichnovsky en la Universidad de Chile como nuevo fichaje. Fue el último que ingresó. Recordemos que el cierre del libro de pases fue recién anoche. Y la verdad es que se emocionó mucho porque tiene muchas conexiones con la Universidad de Chile. Escuchamos a Igor Lichnovsky.
18: Han sido 12 años, y si contamos desde que llegué a la U, 22 años, de que cuando estaba en el extranjero escuchando canciones, viendo partidos, e inconscientemente decir, me gustaría estar ahí, y que hoy día se está haciendo posible, pues, no, se me aprieta el pecho, de verdad.
17: Emociona. De los antiguos que uno tenía, bueno, estuvo muchos años en los juveniles de la Universidad de Chile, estuvo en el exterior, tuvo un paso por Turquía el último, estuvo en el América también, hizo buena campaña en el América en algunas temporadas y llega mucho más maduro. De hecho, recordemos que fue seleccionado en la última lista de convocados, estuvo ahí en los partidos, así que, bueno, llega entonces este fichaje para la U, hay que ver en qué condición, y si yo creo que puede ya estar jugando, no sé si este, pero sí el próximo partido de la U. Y lo de Mirko Josic, yo se lo decía, Teatro Caupolicán, para que reserven los hinchas de Colo-Colo la fecha de el 9 de septiembre, y la palabra entonces de Edmundo Valladares sobre este reconocimiento al técnico croata.
19: Esperamos llenar junto al pueblo colocolino, junto a miles de socios y socias, para dar ese primer aplauso cálido, ese primer homenaje en Chile al gran Mirko Josic, al mejor técnico de la historia de nuestra institución. Y de a poco también iremos dando a conocer algunas otras actividades donde esperamos contar también con la participación de nuestra gente, de toda la familia colocolina.
17: Sí, viene cerca de 2 semanas a nuestro país para recibir diversos homenajes. Hay fecha del fútbol este fin de semana. Va a jugar Colo Colo con O'Higgins, por ejemplo. Todavía no sale a la lista de convocados, a ver si va a estar Bocinha o Iván Román, que creo que sí va a estar. También la Universidad de Chile, que va a estar visitando a Limache. Pero hoy a las 7 de la tarde juega la Universidad de Concepción con La Serena. Y en el Mundial de Voleibol Femenino Sub-17, hoy Chile va a estar jugando ante Argelia en San Felipe a las 20 horas. Recordemos que está peleando por al menos el puesto 21. Bueno, le ha costado bastante, pero están aprendiendo mucho las chicas. Ya hay un clasificados a las semifinales, porque se están disputando hoy los cuartos de final. Se ha jugado solamente un partido y Estados Unidos venció a Italia. Le ganó 25-10, 25-15 y 26-24, y es el primer clasificado a las semifinales del Mundial de Voleibol en nuestro país.
15: Gracias, Rodrigo.
17: Buenas tardes.
16: Chao, Rodrigo.
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1: Hola, ¿qué tal amigos? ¿Cómo están? Sean todos ustedes bienvenidas y bienvenidos a Conectados, que está arrancando aquí en el 101.5 de la frecuencia modulada. Como siempre, todo listo y dispuesto para otra nueva edición, siempre cargadísima de informaciones científicas y, por cierto, muy buena música, que es lo que tendremos en este primer bloque. Arrancaremos junto a The Jets y la canción Crush on You, una canción del año 1986. Taylor Dane con Tell It to My Heart, Debbie Gibson con Out of the Blue y los irlandeses U2 con una canción emblemática de ellos como es Desire. Todo esto y más en este primer bloque de Conectados, que arranca junto a una banda que estaba formada originalmente por 8 hermanos, me refiero a The Jets. Fíjate que sus padres, originarios de la isla de Tonga, tuvieron en total 17 hijos. ¿What? ¿Qué? ¿Cómo? Sí, 17 hijos. Vamos con esta banda de hermanos, The Jets, la canción Crush on You. Bienvenidos todos a esta nueva cita de Conectados.

Listo, Covitoco. Comencemos a revisar las informaciones que hemos preparado para esta jornada aquí en Conectados. Investigadores de la Escuela de Salud Pública de la Universidad de Harvard encontraron que una dieta rica en carne roja reduce la esperanza de vida. El estudio realizó un seguimiento de más de 120.000 hombres y mujeres durante 28 años en Estados Unidos, llegando a la conclusión de que la carne roja está asociada a un incremento del cáncer y enfermedades cardiovasculares. La investigación concluyó que una porción adicional de carne roja

El fútbol trae importantes beneficios para la salud del sexo femenino. Una serie de estudios de investigadores de la Universidad de Copenhague constató, entre otras cosas, que el balompié es eficaz en combatir una de las mayores amenazas para la salud de las mujeres, el debilitamiento de los huesos, condición que puede llevar al surgimiento de osteoporosis. El 40% de las mujeres mayores de 50 años sufre esta enfermedad, que puede llegar incluso a ser invalidante. La importancia entonces del ejercicio en las mujeres, en este caso específicamente el fútbol, que puede traer importantes beneficios para ustedes, ellas, las más bellas. Y ya que hablamos de mujeres féminas, vamos con la bella Debbie Gibson y su éxito Out of the Blue.

Desire es una canción de U2 lanzada en 1988 como el primer sencillo de su álbum Rattle and Hum. Es una de las canciones más reconocidas de este grupo. Fue el primer sencillo de U2 en alcanzar el número 1 en el Reino Unido y también llegó al número 1 en Australia y Canadá. Ganó el premio Grammy a la mejor interpretación de rock por un dúo o grupo con vocal en el año de 1989. La letra habla del deseo como una fuerza poderosa, tanto espiritual como carnal, y también es una crítica al materialismo y al poder. Un gran tema junto a U2, y eso en Quillota, Desire.

0: Primera pausa, primer quiebre, primer café con pierna de esta jornada. Ya tenemos de regreso aquí en el 101.5 entregando informaciones científicas y, por cierto, muy pero muy buena música. Al regreso, cara de hueso, corte de pescuezo. Estaremos con Gazebo, la canción I Like Chopin. Los Prisioneros en rock latino, rock en español, junto a la canción El Baile de los que Sobran. La banda australiana In Excess con Never Tear Us Apart. Information Society con What You Are Mine. Todos los temas luego de un pequeño café con piernas. Vamos y volvemos. 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
1: 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Seguimos conectados. Eduardo Aedo nos acompaña con datos de interés y buena música. Conectados.

de que estuvo bueno el café, estuvo bueno. Listo, Cofitoco, segundo bloque de Conectados junto a tu Radio Quillota aquí en el 101.5. Siempre, pero siempre, siempre, siempre, pero siempre, siempre, siempre, siempre, siempre, siempre, siempre, pero siempre, siempre, siempre entregando buena música. Solo buena música. Aunque en los últimos años el consumo de leche ha sido criticado e incluso Harvard declaró que no era especial y esencial para los humanos ni parte de una dieta saludable. Un estudio realizado con 4.000 taiwaneses analizó el papel que el aumento del consumo de productos lácteos había jugado en las ganancias del país en materia de salud y la longevidad. Mark Walquist, profesor de epidemiología y medicina preventiva en la Universidad de Monash, explicó que en estas culturas el consumo de leche es muy bajo. Hemos observado que el aumento del consumo de productos lácteos resultaría en un menor riesgo de mortalidad por enfermedad cardiovascular, especialmente en accidentes cerebrovasculares, además de no encontrar asociación significativa con riesgo de otras enfermedades, afirmó el investigador. Informaciones científicas, leche, café, bebida, buen ambiente, así es Conectados. Y bueno, clásicos.

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1: Y esto es Capitán Corneta, rock latino, rock en español, junto a la canción El baile de los que sobran, una de las canciones más emblemáticas de Los Prisioneros y lanzada en 1986 como parte del álbum Partiendo Piedras. Escrita por Jorge González, es un himno generacional en Chile y en América Latina, con una fuerte carga social y política. El baile de los que sobran se refiere a una fiesta imaginaria en la que participan todos los que han sido excluidos del sistema. En rock latino, rock en español, Los Prisioneros, el baile de los que sobran. Solo buena música.
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Tú estás en el 101.5, a esta hora escuchas Conectados, frente al micrófono, Yopo, Eduardo Aedo. Vamos, Capitán Corneta, con Never Tear Us Apart, un sencillo publicado por la banda australiana In Excess en agosto de 1988. Fue incluido en el sexto álbum de estudio de esta banda, Kick. La música fue compuesta por Andrew Farris, quien grabó un demo estilo blues y se lo dio a Michael Hutchence. Luego, el vocalista de In Excess escribió una letra romántica y personal que fue directamente al corazón. Es In Excess, Never Tears Apart.

What's Your Mind, Pure Energy, es el gran éxito de la banda Information Society, lanzado en 1988. Es un clásico de finales de los 80 con una mezcla de ritmos bailables, teclados futuristas y fragmentos de diálogo de Star Trek, tomada de la voz de Mr. Spock. La canción llegó al número 3 del Billboard Hot 100. La letra gira en torno a una relación complicada, preguntando directamente qué está pasando con la otra persona. ¿What? ¿Qué? ¿Cómo? Lo cierto es que fue un ícono de las pistas de baile, tanto en el norte como en la parte sur de este continente, durante los 80 y principios de los 90. Ya suena Information Society. What's your mind?

Segunda pausa, segundo quiebre, segundo break para hoy conectados y luego seguiremos aquí en el 101.5 entregando ¿qué? Entregando más informaciones científicas y por cierto, muy buena música. Al regreso, cara de hueso, traemos junto a La Pucci la canción Be My Lover, Peter Cetera con Glory of Love en música de película. ¿De qué película? Ya lo sabrán. Casey and the Sunshine van en lento con historia y... Por favor, no te vayas, no te alejes, no te arranques. Please don't go. Y en música de película otra vez, dos veces, what? Estaremos con Roy Orbison y Oh Pretty Woman. Pausa y seguimos aquí en el 101.5. Porque es aquí donde vive, donde habita, donde se aloja, donde pernocta la buena música. Solo buena música.

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Muy bien, Capitán Corneta, tercer bloque ya de Conectados, que tú escuchas, que tú sintonizas aquí en el 101.5 de la frecuencia modulada, lugar donde habita la buena música. Puede haber una muy buena razón que explique por qué la gente se toca la zona dolorida luego de sufrir un golpe, señala un estudio. El tocar la zona afectada permite que la imagen del cuerpo se forme en nuestro cerebro, de acuerdo con un estudio publicado en la revista Current Biology. Los investigadores de la Universidad College de Londres descubrieron que la forma en que el cuerpo está representado en el cerebro es clave para reducir la percepción de dolor intenso. Pero la estrategia no funciona si otra persona toca la lesión, afirman estos investigadores desde Londres. Informaciones, buena música, vamos con La Puch y este clásico llamado Be.

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1: Glory of Love de Peter Cetera es la balada romántica de la película The Karate Kid, parte 2. Fue escrita especialmente para la cinta y se convirtió en uno de los mayores éxitos del año. Nominada al Oscar a Mejor Canción Original y nominada al Globo de Oro, alcanzó el número 1 del Billboard Hot 100 en Estados Unidos. Es el tema perfecto para esta historia de amor entre Daniel LaRusso y Kumiko, enamorados en Okinawa, con una vibra heroica, sentimental y muy típica de los 80. Es Peter Cetera, Glory of Love.

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2: Casey and the Sunshine Band, que aún se mantiene en los escenarios, es una banda que se formó en 1973 en Miami, Florida. La canción que te voy a presentar en Lentos pero Lentos con Historia es Please Don't Go, Por Favor No Te Vayas, una de las más populares de este grupo, pero con ese toque típico funk y disco tan característico de Casey and the Sunshine Band. La canción expresa un deseo desesperado de no ser abandonado con una letra que apela al amor y a la necesidad emocional. A diferencia de otros éxitos, esta tiene un ritmo más suave, aunque sigue siendo muy pegajosa y tiene una melodía que te atrapa, que te cautiva. En Lentos, pero Lentos con Historia, vamos con Casey and the Sunshine Band. Y eso suena Rotten con Cola. Please.

Pam, pam, pam, pam, pam, pam, Capitán Corneta, otra vez estamos con música de película, música del séptimo arte, música del celuloide. ¿What? ¿Qué? ¿Cómo? ¿Cuándo? En esta película, Edward Lewis es un frío y exitoso empresario que contrata por casualidad a Vivian Ward, una prostituta de Hollywood Boulevard, para que lo acompañe a varios eventos sociales durante una semana. Lo que comienza como un arreglo comercial se transforma en una historia de amor inesperada, con momentos de ternura, comedia y autodescubrimiento. ¿De qué película estamos hablando? Correcto, señor, Pretty Woman, una de las comedias románticas más icónicas de todos los tiempos. Hoy lo escuchamos junto a Roy Orbison, Oh, Pretty Woman.

0: Última pausa, último quiebre, último break para hoy y ya tenemos de regreso aquí en el 101.5 entregando informaciones científicas y por cierto, muy buena música. Al regreso, cara de hueso, corte de pescuezo, tenemos con Michael Jackson la canción Remember the Time. Police con un clásico de 1979, Roxanne. Martica y su versión de la canción I Feel the Earth Move y Foreigner con Say You Will. ¿Cómo podrás darte cuenta? ¿Cómo podrás apreciar? ¿Cómo podrás percibir? ¿Cómo podrás oler el cuarto y último bloque de Conectados? Viene simplemente hediondo a buena música. 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
1: 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A esta hora, Eduardo Aedo nos acompaña con datos de interés y buena música. En Radio Quillota 101.5 estamos conectados.

Muy bien, Ronda con Cola, cuarto y último bloque de Conectados que viene hediondo a buena música. Científicos en Estados Unidos descubrieron que por pinchar el cuerpo con agujas, como se hace en la acupuntura, puede aliviar el dolor. En experimentos con ratones, los investigadores hallaron que los niveles de adenosina, un analgésico natural en el organismo, aumenta los tejidos cercanos a donde se colocan las agujas de acupuntura. El estudio también encontró que en ratones resistentes a los efectos de la adenosina, el tratamiento de medicina china no tuvo efecto. El hallazgo, dicen los científicos, podría conducir a nuevas terapias para tratar el dolor. Las ventajas, las cualidades de la acupuntura. Es el gran, único e incomparable Michael Jackson. Yo suena Remember the Time.

Roxanne es una canción sobre un hombre que se enamora de una prostituta y le pide que no venda más su cuerpo. A pesar del tema complicado o delicado, está tratada con emoción y sensibilidad, lo que le dio un tono muy distintivo en aquella época. El nombre Roxanne fue inspirado por una obra de teatro que Sting vio en un póster mientras paseaba en París. La risa y las notas de piano al principio fueron un accidente en el estudio y decidieron dejarlas. Se convirtió finalmente en una de las canciones más representativas de Police y un clásico del rock. En el año 1979, el trío de Police ya suena Roxanne. Solo buena música.

Nuestra siguiente campeona invitada, nuestra siguiente lady invitada es Marta Marrero. ¿What? ¿Qué? ¿Cómo? ¿Quién? Marta Marrero, mejor conocida como Martica, cantante y actriz nacida el 18 de mayo de 1969, buen año, en California, Estados Unidos. Desde los 4 años comenzó a tomar clases de canto y danza. Con 13 años debutó como bailarina en el film Annie, dirigido por el destacado John Huston. Martica, más grande, versionó el famoso tema I Feel the Earth Move de Carole King, dándole un giro pop y un toque más moderno para los años 80. La canción original de Carole King, conocida por su estilo más suave y soul, fue transformada por Martica en una pieza de pop bailable que rápidamente se convirtió en un éxito en las discotecas. Vamos con Martica y su versión de la canción I Feel the Earth Move.

Say You Will, o What? Say You Will mezcla el sonido clásico del rock con sintetizadores muy propios de finales de los años 80. La letra expresa una súplica romántica. El cantante le pide a su pareja que decida si se quedará o no, que diga si está dispuesta a apostar por la relación. Algo así como Say You Will, Say You Want. Es una mezcla entre nostalgia, deseo y tensión emocional de no saber qué pasará en una relación. Es Foreigner, con este buen tema llamado Say You Will. Solo buena música.

0: junto a Foreigner y la canción Say You Will, ponemos punto final a esta cita de Conectados. Soy Eduardo Aedo. Un abrazo enorme a la distancia. Chao, chao.
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1: Hola, ¿qué tal? ¿Cómo están? Muy buenas tardes. Bienvenidos, bienvenidas a una nueva edición de Zona de Clásicos. Llegó el viernes y comienza nuestro viaje musical por esas canciones que siguen acompañándonos a pesar del paso de los años. De este momento y hasta las 7 de la tarde, abrimos las puertas de Zona de Clásicos. 3 horas para recordar, cantar y comenzar a preparar el ánimo porque mañana tenemos una nueva fiesta retro en Open Hotel. Soy Cristian Riquelme y les invito a subir el volumen. Partamos con una canción que lleva la energía de los años 80 y el ritmo acelerado de una gran película. Glenn Frey dejó por un momento el sonido de los Eagles para convertirse en una de las voces más reconocibles del cine en los 80. The Hitty Song fue parte de la banda sonora de un detective suelto en Hollywood y llegó al segundo lugar en Estados Unidos. Una canción que transmite movimiento, acción y esa sensación de que algo importante está a punto de suceder. Encendemos oficialmente este viernes con Glenn Frey, versión dance de Hit It Song.

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Junto a ellos, vamos a continuar con buena música. Nos quedamos con Culture Club, que vivía uno de los mejores momentos cuando publicó el álbum Color by Numbers. De ese trabajo nacieron It's a Miracle y Miss Me Blind, dos canciones que incluso fueron unidas en una recordada versión 12 pulgadas. Boy George y compañía combinaban pop, soul, colores, moda y una personalidad imposible de confundir. Subamos el ánimo con estos dos éxitos en una sola mezcla. Vamos con Culture Club, It's a Miracle y Miss Me Blind.

Avanzamos en zona de clásicos. Les cuento que The Cure también podía dejar su lado más oscuro y lanzarse de lleno con una canción alegre, rápida y casi descontrolada. Eso ocurrió en 1987 con Why Can I Be You, incluida en el álbum Kiss Me, Kiss Me, Kiss Me. El videoclip mostraba a Robert Smith y al resto de la banda bailando con disfraces, demostrando que también sabían reírse de sí mismos. Versión 12 pulgadas para disfrutarla a buen volumen a esta hora en Zona de Clásicos.

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Bueno, y recuerden, mañana es el día esperado por todos. Claro, muchos están fuera de la ciudad, todavía no se enteran. Les contamos que mañana desde las 9 de la noche en Open Hotel regresamos con la fiesta Retro Zona de Clásicos. Estaremos ahí moviendo la noche, disfrutando de buena música y sobre todo bailando y cantando estas canciones que están ahí en la memoria de todos. 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Esa es la idea. 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Junto a ellos vamos a continuar con BlackBerry, que comenzó su historia muchísimo antes que existiera Ram Jam. Sus raíces están en una antigua canción de trabajo afroamericana transmitida de generación en generación hasta que esta banda estadounidense decidió convertirla en una explosión de guitarras. La versión de Ram Jam apareció en 1977 y terminó conquistando las radios y las pistas con su inolvidable sonido. Subimos la potencia en Zona de Clásicos con Ram Jam y BlackBerry.

Y lo que vamos a escuchar es una canción que nació durante una sesión de grabación cuando John Bonham comenzó a tocar un ritmo inspirado en los primeros años del rock and roll. El resto de Led Zeppelin se sumó espontáneamente y en pocos minutos apareció la base de uno de sus grandes clásicos, publicado en 1971 dentro del famoso cuarto álbum de la banda, guitarras encendidas, batería demoledora y Robert Plant al frente. Led Zeppelin.

Bueno, llega el momento de hacer una pausa en Zona de Clásicos porque quiero llevarles atrás un día como hoy, 14 de agosto, pero de 1978. Ese día The Police conseguía por primera vez aparecer en las listas británicas con Can't Stand Losing You, tercer single de su carrera y uno de los temas del álbum Hablandos de Amor. Sting compuso la canción en apenas 5 minutos de inspiración. La letra aborda el suicidio adolescente desde la perspectiva provocadora y deliberadamente incómoda. Musicalmente, el tema anticipó una de las características centrales del sonido de los Police, la combinación de rock, reggae y elementos de producción experimental. Una canción que generó polémica, pero que terminó imponiéndose gracias a la voz de Sting y al pulso inconfundible del trío. Vamos con The Police, Can't Stand Losing You.

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Avanza la tarde, avanza zona de clásicos en Quillota FM 101.5. 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Junto a ellos, vamos a continuar con canciones, avanzamos. Y cuando muchos pensaban que Cher ya lo había conseguido todo, regresó en 1998 con una canción que volvió a cambiar su carrera. Believe combinó su potente voz con un efecto electrónico que después sería imitado por cientos de producciones. Fue número uno en buena parte del mundo y convirtió a Cher en una figura imprescindible para una nueva generación. Una canción sobre levantarse después de una decepción amorosa. Es Cher con Believe.

Estamos a solamente un día de la gran fiesta retro zona de clásicos. 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Junto a ellos, volvemos a la música y ahora nos quedamos con Everything But The Girl y esta canción que iba por título, simplemente Missing.

Seguimos aquí en Zona de Clásicos y les cuento que un día como hoy, 14 de agosto, pero en 1995, Blur publicó Country House y comenzó oficialmente la llamada Batalla del Britpop. Ese día, Oasis estrenaba Roll With It y toda Gran Bretaña esperaba saber quién llegaría primero al número uno. La victoria fue para Blur, que consiguió con esta canción su primer número uno británico. Una postal divertida, irónica y muy inglesa. Blur con Country House.

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Seguimos compartiendo buena música esta tarde aquí en el 101.5 en Zona de Clásicos. Y les cuento que Mark Knopfler encontró la inspiración después de observar a una modesta banda de jazz tocando prácticamente sin público. Al terminar, los músicos se presentaron orgullosamente como los sultanes del swing. Y aquella escena terminó convertida en una canción. El relato, la guitarra tocada con los dedos y ese sonido limpio hicieron de este tema la gran carta de presentación de Dire Straits. Vamos con Sultans of Swing.

Avanza la tarde, avanza Zona de Clásicos. Y ahora nos quedamos con el sonido de Toto, que en 1988 publicó el disco The Seventh One, un álbum que mostró toda la elegancia musical y que incluyó esta potente canción, Straight for the Heart.

Bueno, mañana la invitación para que todos nos reunamos en Open Hotel, claro, porque la invitación es a cantar, a bailar y sobre todo a reencontrarnos con esta música que ha marcado nuestras vidas. La invitación es para que estén ahí presentes. 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Y continuando con canciones, les cuento que Lenny Kravitz y el guitarrista Craig Gross encontraron el poderoso riff de esta canción mientras improvisaban en el estudio. La idea apareció tan rápidamente que decidieron encender las máquinas y capturar toda la energía prácticamente en vivo. Fue publicada en 1993 y fue la canción que llevó a Lenny Kravitz a otra dimensión de popularidad. Rock directo, un espíritu setentero y una guitarra inolvidable. Are you gonna go my way?

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Junto a ellos, vamos a viajar hasta Detroit, porque desde allá llegó una canción que convirtió la música electrónica en una verdadera celebración. Kevin Sanderson, uno de los nombres fundamentales de la música techno, se unió al cantante Paris Gray para dar vida a un proyecto, Inner City. Good Life apareció en 1988 y conquistó las pistas con un mensaje simple, pero irresistible: disfrutar los buenos momentos. La invitación que hacemos para extender y bailar al ritmo de Inner City esta tarde con Good Life.

Y ahora saltamos hasta 1994, cuando el Eurodance vivía su momento de mayor popularidad, y desde Italia apareció Playa Giri con una canción que parecía diseñada para acompañar los días de sol, las vacaciones y esas noches interminables. Volvemos al verano de los 90 con Playa Giri y The Summer is Magic.

Seguimos en Zona de Clásicos esta tarde y ahora nos vamos con Stardust, que fue un proyecto creado por Thomas Van Gilter, integrante de los Daft Punk. Alexandre Bax, Alan Braxe y el cantante Benjamin Diamond grabaron una sola canción, pero fue suficiente para dejar huella enorme en la música electrónica. Con un fragmento de Fate de Chaka Khan, construyeron uno de los grandes himnos de la música house en 1998. Stardust, y una frase que compartimos plenamente. 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

Bueno, y estamos inmersos en la última media de programación aquí en el 101.5. Y la música siempre suena mejor cuando la compartimos. Y mañana tendremos una noche completa para hacerlo. Aunque llueva, nosotros estaremos ahí para recibirles, para hacer todo el ánimo, toda la onda, y pasemos una noche increíble desde las 21 horas en adelante en Open Hotel. 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Nos vamos a pasear por los 70, por los 80, por los 90. Llegaremos hasta inicios de los 2000 también con toda esa música que nos hizo bailar, que cautivaba con los videos musicales, porque además nuestra música es videomúsica también. Así es que todos invitados a pasarlo bien, a disfrutar de una noche que se viene increíble. Y a propósito, a comienzo de los 90, los Pericos ya se habían convertido en uno de los grandes referentes del reggae latinoamericano. En 1992 publicaron Big Yuyu, el álbum que incluyó esta canción, cargada de espíritu jamaiquino. Una mezcla de reggae, alegría y una identidad argentina que la banda supo llevar por todo el continente. Cambiamos el paisaje musical y nos vamos directamente al Caribe con los Pericos y Jamaica Love.

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Junto a ellos, volvemos a la música junto a Vilma Palma y Vampiros, que fue una de esas bandas que convirtió cada concierto en una fiesta. Y en 1994 publicaron su tercer álbum titulado precisamente Fondo Profundo, manteniendo esa mezcla de rock, pop y estribillos pensados para cantar. Vamos entonces con esta canción que dio nombre al disco, una historia de amor intensa de esas que cuesta dejar atrás. Fondo Profundo, son los Vilma Palma y Vampiros en Zona de Clásicos.

Bueno, llega la hora de cerrar el programa y lo vamos a hacer con un temazo que trascendió fronteras. Matador apareció en 1993 y relató la persecución de un personaje que lucha por sus ideas, mezclando fuerza, tensión y un ritmo imposible de resistir. Su impacto fue enorme y convirtió a los Fabulosos Cadillacs en una de las bandas más reconocidas en todo el continente. Para cerrar en lo más alto de esta tarde, el sonido de los Fabulosos Cadillacs, Matador.

De esta manera estamos llegando al final de nuestra edición de viernes. 3 horas viajando por distintas décadas, recordando historias y disfrutando de esas canciones que nunca pierden vigencia. Gracias por estar ahí esta tarde aquí en el Radio Quillota 101.5. Soy Cristian Riquelme y les espero mañana en Open Hotel para que vivamos una fiesta retro que se viene genial. La cita comienza a eso de las 9 de la noche. 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Que tengan una excelente tarde, buen fin de semana para todos y todas. Y recuerden, los clásicos no tienen edad, tienen historia. Chao, chao, cuídense.

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1: ¿Qué tal, amigos? ¿Cómo les va? Muy buenas noches. Bienvenidos, bienvenidas a esta nueva jornada de Tribuna Deportiva. Estamos en día viernes, postpartido de San Luis de Quillota, por supuesto, y en la previa de un fin de semana, nuevamente de actividad futbolística. Estamos dispuestos para entregar información hasta cerca de las 20 horas, como lo hacemos cada día acá en el 101.5, el Dial FM, su radio Quillota, que le acompaña en estos días de invierno, con algo de agüita, con algo de lluvia, seguramente a lo mejor ya usted en casa, esperando lo que va a ser el fin de semana. Mañana recordemos que es sábado festivo, no irrenunciable, pero sábado festivo, 15 de agosto. En fin, tenemos bastante que conversar con ustedes. A modo de titulares, le contamos los temas que tenemos para hoy. San Luis tuvo el regreso de Martín Carreño para mantener su invicto en casa. Igualó el cuadro sanluisino anoche ante Deportes Temuco. Los canarios siguen en zona liguilla y Humberto Suazo analizó el empate y la vuelta de Carreño al plantel sanluisino. Deportes Limache quiere seguir ganando, aunque tiene al frente mañana a una U que viene en alza y en racha ganadora. Estaremos también conversando de aquello. Hoy tendremos el informe de Alfonso Yarzún y programaciones de este fin de semana en el ámbito deportivo. En un ratito más, Manuela Figueroa busca en Limache su paso a la próxima ronda de la Copa de Campeones, 45 años de ANFA. Ya clasificó Dinamo y Nacional y quedó eliminado Unión Royal de esa competencia. Aparte de lo que tenemos preparado para el día de hoy, siempre está con nosotros en día jueves. Hoy, excepcionalmente en día viernes, porque anoche tuvimos la transmisión del partido de San Luis ante Deportes Temuco. Saludamos al historiador de San Luis de Quillota, Francisco Manso. ¿Qué tal, Panchito? ¿Cómo le va? Buenas noches.
2: Muy buenas noches, Juan Carlos. Buenas noches, Cristian Riquelme, los mandos técnicos. Un saludo, Lucio Fariña, en la Tribuna Celestial, y un abrazo grande para las Canarias y Canarios que nos escuchan en la galaxia, Juan Carlos Reyes.
1: Le cuento, Panchito, que se inicia una nueva fecha del Campeonato de Primera División. Ya juegan en una deteriorada cancha del Estadio Esterroa Rebolledo de Concepción, el local, la Universidad de Concepción y Deportes La Serena. Se cumple el minuto 5, 0-0 la cuenta, en un partido de dos equipos que están ahí muy parejitos en la tabla, por lo tanto son importantes los tres puntos que se juegan, pero realmente está muy mala la cancha, la lluvia tiene muy destrozada el campo de juego, destrozado el campo de juego. No llueve hasta ahora en Concepción, pero sí hay mucho viento, son algunas de las complicaciones que tendrán los jugadores para hacer frente a este encuentro. Pero vamos con lo que nos convoca día a día, Panchito. No sé si tiene algo que contarnos de historia. Por ahí ayer se rendía un minuto de aplausos, como se estila ahora por parte de San Luis, para quienes partieron durante la semana y que eran hinchas de San Luis de Quillota o integrantes del Club Canario, Panchito.
2: Sí, la verdad es que mucha pena, se fue mucha gente de San Luis. Bueno, ya se había ido Don Juaco, Seideman, se fue Yasmín también, Yasmín Jarufe, hija de Jarufe, el que manda la flota, el que gritaba siempre en la tribuna: ¿quién manda la flota? San Luis de Quillota. ¿Y quién trae el vino? Sabino Jarufe, hija de Sabino Jarufe, un gran hincha de San Luis que se fue de los años 60. Se fue su hija también, Yasmín, esta semana, y se nos fue Pepito Campodónico, otro gran hincha que estaba siempre pendiente de San Luis desde donde estuviera, desde Buenos Aires, desde el sur últimamente, desde Osorno. Se fue tempranamente Pepito Campodónico Fernández, también de este mundo. Con mucha pena, la verdad, que se vaya gente tan linda, y gente quillotana, salvicina. La verdad que nos duele mucho. Se fue también el papá de un ex arquero de San Luis, de los tercer arquero de San Luis del 2000-2001, de Jorquera. También se fue esta semana, así que mucha pena por ese lado, Juan Carlos. Se fueron los papás de Yerko Águila, un jugador joven que estuvo el año pasado acá en San Luis, en un accidente terrible, una cosa que Como, bueno, cualquier minuto una persona puede partir de este mundo de cualquier forma. Hay muchas formas de partir, pero que se vayan tan temprano da pena, Juan Carlos.
1: Cuando hablamos de Pepito Campodónico, es el hijo de don Pepe Campodónico, recordado
2: Sí.
1: dirigente de San Luis de Quillota, Panchito.
2: Claro que sí. Él fue, bueno, le tocó la última parte del Café Joao, donde se reunía siempre San Luis, donde San Luis le daba almuerzo a los jugadores, donde don Pepe recibía vales porque que a veces no se cobraban, muchas veces quedaban ahí los archivados. Yo creo que si cobraba todos esos vales por, podía tener una fortuna. La verdad es que ellos les interesaba más San Luis que nada y lo tiraban ahí a pérdida, quizás todos esos vales. Así que Pepito fue el último mosquetero de ese recordado restaurante ahí de la calle O'Higgins, con Carlos Reyes.
1: Le cuento, Panchito, que vuelve a llover con fuerza en Concepción, por lo tanto la cancha se va a seguir complicando para la Universidad de Concepción y Deportes La Serena, que animan el primer partido de esta fecha de la Liga de Primera. Ya se cumplen 8 minutos, 0-0 el marcador.
2: Juan
1: Pero
2: Carlos.
1: vamos a lo... Sí,
2: Juan
1: dígame.
2: Carlos, ¿y una cancha similar va a esperar a San Luis el próximo lunes?
1: Exactamente.
2: Porque veíamos el partido anterior de Santa Cruz, la verdad es que es un potrero, ¿eh? O sea, no se podía jugar en esa cancha, y si va a llover el fin de semana, imagínese usted cómo va a estar para el día lunes.
1: Exactamente, vamos a estar atentos con aquello también para lo que va a encontrar San Luis el próximo lunes allá en el Joaquín Muñoz García de la región de O'Higgins. Pero vamos a lo acontecido anoche, Panchito, empate 1-1 de San Luis ante Deportes Temuco, transmisión como siempre, Sintonía Amarilla. ¿Qué sensación le deja? Anoche lo comentábamos rápidamente una vez concluido el partido. ¿Qué sensación le deja, Panchito, este 1-1, este empate del cuadro canario ante el conjunto de la región de la Araucanía?
2: La verdad es que antes conversábamos el tema quizás de la ansiedad el que podía tener el equipo por un lado, porque es, o sea, no, uno no puede dejar de pensar, y yo creo que los jugadores tampoco, mirar, pensar en la tabla, en la oportunidad que había de acercarse a los punteros. Eso por una parte. Y por otra parte, sabíamos que el nuevo entrenador de Deportes Temuco, lo conocemos de mucho tiempo, cuál es su planteamiento. Él primero se arropa atrás, espera que se desespere el equipo rival, cierra los caminos y después ve a ver qué pasa. Y en ese qué pasa, muchas veces le resulta. Y en este partido fue muy extraño, porque si bien es cierto, San Luis buscaba. No tuvo ninguna claridad en los primeros minutos, hubo incluso un par de ocasiones para Temuco, de jugada detenida, un córner que cabecea al centro delantero de ellos y que sacó, pero en una
1: Rodríguez.
2: volada, claro, Rodríguez, claro, el uruguayo, que poco fútbol tenía, un grandote que medio duro, pero tenía mucha fuerza, ¿eh? Y molestaba ahí en la salida, sobre todo de San Luis, no dejaba jugar y armarse San Luis. Esa es la virtud que tuvo Temuco, que se fue, cumplió fielmente el libreto de Emiliano Astorga, ¿eh?
1: Usted se refiere, Panchito, perdón, se refiere a Diego Sánchez, el delantero uruguayo, ¿verdad?
2: Diego Sánchez, claro, porque pusieron dos líneas de cuatro. Y dejar un poquito suelto a Bonanote y Diego Sánchez, quizás, y un poquito Riveros por izquierda, eran los únicos que podían de repente, trataban de insinuar algo, pero estaban muy atentos más que nada en la marca, en la salida de San Luis. Entonces, ya cuando la defensa de San Luis tomaba la pelota, ellos eran los primeros que iban a tratar de taponear el avance de San Luis. Y después estaban las dos líneas de cuatro. Entonces costaba mucho, y sobre todo por las bandas, poder entrar. Tenían, sobre todo por el ataque por la derecha, tenían dos jugadores ahí que taponeaban la subida de quien que fuera por ese lado, ya fuera Juárez o fuera el Chiqui, era imposible prácticamente, o el mismo Abello, era muy difícil entrar por ahí. No así, San Luis tuvo una oportunidad, un centro me parece que fue de Abello y el Chiqui remató cruzado y no pudo entrar la pelota. Un primer tiempo que además tuvo el accidente este de la expulsión de Juárez, ¿ya? En una jugada que yo no la he visto, Juan Carlos, pero los que la han visto me dicen que coinciden que fue fuerza desmedida, tal como lo explicó el árbitro, pero no fue con mala intención, pero esas jugadas siempre las cobran en expulsión. El año pasado, o en la competencia pasada, se vieron, yo diría que al menos unas tres, por lo menos yo vi expulsiones sin intención, pero con peligro para el rival por el exceso de vehemencia. Las jugadas calcadas eran con el pie muy arriba, el pie a la altura del hombro o de la cabeza del rival, expulsión directa, aunque no tocaran al jugador. Yo vi tres al menos, ¿ya? Y en este caso fue Juárez que saltó más que el rival, pero saltó con la rodilla arriba y la verdad es que tocó al rival tanto así que tuvo que salir de la cancha y tuvo que partir por precaución al hospital porque el golpe fue fuerte. Eso fue un poco mala suerte porque no, como le digo, no hubo intención de lesionar al jugador rival, pero sí está sancionado en el reglamento. Y San Luis quedó con 10. Entonces ahí se veía difícil, se veía la noche difícil. Hasta ese momento San Luis prácticamente no había llegado al arco rival con 10 jugadores, se veía más difícil. Pero curiosamente jugó mejor San Luis con 10 que con 11. Redobló la velocidad, afinaron los pases y Temuco no aprovechó el regalo que le llegaba, no se mantuvo siempre atrás y nuevamente con una jugada detenida en el último minuto prácticamente el primer tiempo, un córner, centro y viene el penal. Al final me parece que fue Abello, Juan Carlos, usted me
1: corrige. Mano de Abello, claro, mano de Abello.
2: Claro, fue una jugada prácticamente casi de... Fue casual también porque no era la pelota no iba hacia el arco, pero mano en el área es penal.

0: Kamal Plaza.
1: Gamal Plaza, siempre me equivoco en el nombre, Gamal Plaza, sí, el
0: Lo
1: chico este
0: confunde con
1: dice,
0: Gael Acosta usted.
1: exactamente, con este chico de 18 años, si no me equivoco es la edad que tiene mucha proyección, y yo creo que ahí Humberto se dio cuenta que era muy difícil entrar con jugadas y romper el último cerco del equipo de Temuco, y buscó en Gamal, que tiene buena pegada y también tiene buena habilitación, el poder hacer cambios rápidos de banda y también poder probar al arco. Y Gamal empezó a tirar unos centros bien peligrosos que pusieron en riesgo al equipo de Temuco, y Temuco ya no subió más. San Luis en un momento tuvo tres córners seguidos, o sea, era pusieron contra las cuerdas a Temuco, y más adelante, a los 29 minutos ya, cuando no salía el gol, ingresa Martín Carreño, Juan Carlos. Y eso fue una gran alegría para todos, porque todos esperábamos la vuelta de este chico y esperábamos que pudiera desempeñarse como lo conocíamos y que no tuviera, que no lo lesionaran, primera cosa, que su lesión estuviera superada. Pero hizo un partido, pero memorable. Los minutos que estuvo a partir del minuto 29 fueron brillantes. Tanto así que poquito había entrado y marca el gol de inmediato. Perdón, entró a los 19 minutos, y a los 29 convierte un golazo, uno de los goles que yo creo que va a estar entre los mejores sí, ya está, si no es el mejor, entre los mejores de la fecha, Juan Carlos.
0: Sí, porque claro, uno tenía esa inquietud con Carreño, cómo iba a volver, porque los jugadores cuando están tanto tiempo fuera hay diferentes situaciones que se van dando en lo psicológico, en lo anímico, por ahí lo vamos a escuchar a Carreño también declarar una vez terminado el partido, él también tenía esa duda, cómo iba a volver, si iba a volver con la misma velocidad, en algún momento eso él lo tuvo como duda, pero la verdad es que ya la primera jugada nos demostró que Carreño estaba totalmente recuperado, porque enfrentó al lateral y al igual como era antes de la lesión, antes de la operación, mostró velocidad, mostró drible, mostró habilidad y eso es lo que lo ha destacado a él desde que apareció en el cuadro amarillo. Y luego, en una segunda jugada, saca este tiro de media distancia espectacular, un remate potentísimo, con mucha violencia que no puede Yerko Urra, en el estadio es muy rápido, yo lo he visto ahora a través de la televisión varias veces repetido, la pelota le hace un movimiento por la potencia que lleva al portero, le tira el manotazo, Urra no se lo da y la pelota se va a descansar al fondo de las redes. Un golazo para el empate de San Luis, un golazo para Carreño que volvía a jugar y volvía de esta manera espectacular. Usted lo dijo bien, Panchito, a lo crack, son pocos los jugadores que después de una lesión de este tipo, de tanto tiempo fuera, regresan de esta manera, regresan siendo figuras y sin demostrar como que hubieran estado fuera de las canchas tanto tiempo, Panchito.
1: Claro que sí, él entró, pero como que no hubiera tenido una lesión jamás, física y mentalmente 100%, ya, a lo crack. Y la verdad es que nos dejó maravillados, ojalá que siga en ese rumbo. Nosotros le tenemos mucha confianza, le tenemos mucho cariño, creemos que si él sigue cuidándose como se cuida, sigue entrenando como se cuida y sigue con los consejos, recibiendo los consejos, que me imagino que al lado de Humberto, ¿qué mejores consejos puede recibir? Ah, él va a ir cada vez mejorando y subiendo su juego. ¿Sabe? Me llega un mensaje, Juan Carlos, una rectificación. Hay un fiel auditor que nos dice, don Pedro Arancilla, nos dice que la mano fue de Madrigal. Yo no sé, no he visto la jugada, no la vi repetida, fue muy rápido en el momento, no me percaté y no sé, o sea, no quiero echarle la culpa a un jugador que cometió, a lo mejor que no cometió la falta. Yo dije,

0: cuando en el estadio dije que había sido parada, no era parada. Y ahora me decían que era Bello, parece que no fue Bello, fue Madrigal.
1: Por lo menos eso se comentaba anoche en el sector de Zona Mixta, que había sido Abello.
0: Claro, eso es lo
1: Pero
0: que habíamos escuchado. Hay
1: yo
0: otra
1: tampoco he visto la
0: opinión.
1: jugada en la televisión, así que no
0: Claro.
1: podría certificar quién fue.
0: Exactamente. Pero que fue accidente porque la pelota no iba para el arco. Fue una pelota, a lo mejor saltó con las manos abiertas y le llegó la pelota.
1: Claro. Oiga, Panchito, revivamos el gol de San Luis. Tenemos el
0: Pues de
1: relato
0: todas
1: de Quique
0: maneras,
1: Padilla,
0: Juan
1: por
0: Carlos.
1: supuesto, para el hincha canario, para la alegría del hincha canario, que va a recordar lo que fue el gol, aquellos que no fueron al estadio, aquellos que estaban en el estadio lo vieron ahí en vivo y en directo. Está el relato de Sintonía Amarilla para este golazo de Martín Carreño para el 1-1 de San Luis ante Deportes Temuco. Lo escuchamos acá en esta jornada de Tribuna Deportiva, el gol de Carreño en el trabajo de Sintonía Amarilla de la Quillota.
2: Vamos a ver si llega el empate el cuadro canario. Llegamos a la media hora casi ya. Pelota larga por la derecha, quiere llegar Carreño, la baja Carreño, se queda con el balón, sigue avanzando, se saca un hombre, va a rematar, remató Carreño, golazo, golazo, golazo, ¡gol! A ver, manitos arriba los de San Luis, San Luis, San Luis, San Luis, de Quillota. Martín Carreño, ¿cuánto tiempo estuviste afuera? Pero volviste siendo el de siempre, pero volviste siendo figura, pero volviste siendo el salvador. Un remate potentísimo. Nada que hacer, hurra. Pelota en la red, pelota en la red, pelota en la red, pelota en la red, pelota en la red. Cae el empate para San Luis de Quillota. Cae la igualdad para los canarios en los 29, en los 29 del segundo tiempo. Martín Carreño vuelve y vuelve como salvador. Uno para San Luis, uno para Temuco. Lo hizo Martín Carreño para el canario.
1: Ahí estaba el gol, Panchito, el gol de Carreño que hizo saltar a los más de 2.000 espectadores en el Lucio Fariña.
0: Sí, Juan Carlos, y bueno, con el tiempo ustedes me han enseñado que no debo ensuciar los goles, pero no me aguanté y le ensucié su relato. Se escucha por ahí mi grito, pero no me lo aguanté, me salió del alma, porque no se podía dejar de gritar ese gol, Juan Carlos.
1: Sí, era un golazo, era difícil poder llegar al empate, estaba complicado el partido y lo lograba San Luis a través de ese golazo de Carreño. Pero el partido continuó y San Luis era una tromba. San Luis era un equipo que iba sobre el rival, que ya lo tenía dominado, que buscaba el segundo gol. Fue dramático porque San Luis se fue encima, Temuco ya no tenía armas para salir, aguantaba solamente y parecía que el segundo podría llegar, hasta que vino
0: Juan Carlos,
1: lamentablemente el apagón.
0: Juan Carlos, pero antes del gol de Carreño, San Luis había estado, pero un minuto antes, en el minuto 18, había estado a punto de caer nocaut, ¿eh? Con Si Medina en esa, que fue yo diría que la segunda oportunidad de gol que tuvieron ellos, que fue una arrancada. Enfrenta solo a Barzúa y ahí nuevamente mérito de Barzúa que achicó bien y lo obligó a, en vez de rematar al arco, centrar y ahí también mérito atento, me parece que fue Mesa que saca la pelota y se ahoga el peligro. Y al minuto siguiente entra Carreño, hace el gol. Y de ahí el asedio total de San Luis, porque salvo un par de córner que tuvo Deportes Temuco, todo fue para San Luis. Hasta el minuto 38, donde tenía a una puerta y lo tenía contra las cuerdas, como se dice a Temuco, córner a favor de San Luis, ejecuta Gamal Plaza, atrapa el arquero Urra y se corta la luz. Era el momento para de nocaut, pero lo salvó la campana a Temuco, Juan Carlos Reyes.
1: Claro, lo salvó esta situación que se generó con el corte de energía que se produjo en el estadio, que hemos logrado averiguar, Panchito, porque claro, comienzan las especulaciones, comienzan a darse distintas versiones de lo que ocurrió, pero según nos contaba Víctor Vargas, esta falla del día de ayer por la noche no fue la misma de la ocasión anterior cuando se debió suspender el partido de Deportes Limache y Ñublense. En aquella oportunidad fue una caja de distribución de la línea eléctrica que alimenta las luces olímpicas en calle Bulnes. Esa fue la falla anterior. Ahora fue un protector del tablero principal, que es un tablero nuevo, digamos, que cuando detecta un sobrecalentamiento apaga el generador. O sea, lo que pasó anoche fue que se apagó el generador. Con este protector hizo su función y se apagó el generador. Por lo tanto, había que hacer andar nuevamente el generador y, por supuesto, que se encendiera la luminaria, tal como
0: había que esperar que se enfriaran, había que esperar que se enfriaran las luces para volver a encenderla.
1: Exactamente, que era un poco lo que señalábamos ayer en la transmisión. Luego de eso, se encendieron las luces, se echó a andar el generador, se encendieron las luces y se terminó el partido sin ningún problema, digamos, respecto a ese tema de la luminosidad. Para tranquilidad de la gente también, hoy se estuvo trabajando en aquello, viendo por qué fue lo que llevó a que se tuviera que actuar este protector, y hasta el momento lo que tenemos como información es que no corre peligro el partido mañana entre Deportes Limache y la Universidad de Chile, que se juega justamente en el Estadio Lucio Fariña Fernández. Eso un poquito para aclarar respecto a lo sucedido anoche y el trabajo que se ha realizado durante el día para determinar qué pasó y poder tener tranquilidad para poder desarrollar los restantes partidos que se van a jugar en ese estadio por la noche, Panchito.
0: Sí, Juan Carlos. Y lo otro, bueno, ya había escuchado que viene un proyecto para cambiar las luminarias por LED y ya con eso se superaría el tema de esto de tener que esperar que se enfríen para poder primero solucionar el problema eléctrico y después esperar que se enfríen para que vuelvan a partir los focos que son haluro metálico, me parece que son estos antiguos. O sea, son modernos, pero ya quedaron con todos los adelantos que hay ahora, quedaron atrás, porque con la luminaria LED se consume menos, hay un ahorro de energía y la luminosidad es mayor, ¿eh? Entonces,
1: sí, parece... recordemos que es un proyecto que contempla el cambio de la cancha sintética, de la carpeta sintética del estadio, el cambio de las luminarias y el tablero marcador. Son las tres cosas que incluye este proyecto que ya está, por supuesto, en camino y que ojalá se pueda hacer realidad en los próximos meses y eso terminaría por solucionar esta problemática que se ha suscitado por el tema eléctrico, que tal como lo decía Víctor Vargas hace algunos días, tiene que ver ya con los 16, 17 años que tiene el estadio. Por lo tanto, también ahí hay un desgaste y eso ha ido causando problemas. Se hacen las revisiones, pero a veces no se detectan algunas complicaciones y ha ocurrido lo que ha pasado, que en dos ocasiones más o menos consecutivas, separadas por 10 días, ha fallado el tema eléctrico en el estadio, Panchito.
0: Claro que sí. Me entiendo que se cambiaron ya todo lo que es cable,
1: todo eso se hizo, claro.
0: Se hizo, o sea, ya hay un avance en el tema de la renovación eléctrica. Me imagino que después será.
1: Lo que pasó fue que se sobrecargó el tema eléctrico y saltó este protector y por eso se corta la energía.
0: Claro que sí. Bueno,
1: hoy bromeábamos en la mañana, alguien puso un hervidor y se nos vino abajo la luz del estadio.
0: Claro, y también decíamos, oye, se arregló toda la parte eléctrica y nadie se preocupó de echarle combustible al generador. Tampoco. Y Víctor Vargas andaba con unos tarritos ahí llenándolo. No, pero son bromas que salen. Son bromas.
1: Sí, por supuesto. Bueno, y al final terminamos 1-1, volvió la luz, intentó salir en los últimos minutos, pero no pudo y se terminó el partido 1-1, segundo empate consecutivo San Luis como local, lo había hecho frente a Rangers, y el cuadro canario sigue ahí en una zona bien expectable de la tabla, por supuesto, en zona de liguilla todavía el cuadro sanluisino, a la espera de lo que va a pasar la próxima fecha, que ya comienza mañana y continúa el domingo y termina el lunes, justamente cuando San Luis esté jugando en este día lunes allá en el estadio de la región de O'Higgins, en el Joaquín Muñoz García, ante Santa Cruz, Panchito.
0: Sí, ante un equipo que quiere salir pronto a alejarse, ya logró un triunfo como visitante las postrimerías del encuentro en Santiago para arrancarse de Rangers, Rangers que no levanta cabeza y que ahora me parece que quedó a 10 puntos de distancia.
1: Sí. Vamos a revisar los resultados de la jornada de mitad de semana. Puerto Montt, que cayó ante Unión Española por 1-0. Magallanes igualó 2-2 ante Cobreloa. Recoleta le ganó a Rangers por 4-2. Antofagasta y Santiago Wander empataron 0-0. San Marco, en, yo diría, la sorpresa de la fecha, cayó como local ante Unión San Felipe por 1-0. San Luis 1-1 ante Temuco. Iquique goleó a Deportes Copiapó por 4-0. Y el partido que hacía mención ustedes, Santa Cruz, en la granja de Curicó, Curicó 1, Santa Cruz 2. En el epílogo del partido ganó Santa Cruz. ¿Cómo quedó la tabla de posiciones? Tiene a Cobreloa como líder con 35 puntos en el primer lugar. Segundo, Santiago Wander con 34. Tercera posición la comparten Antofagasta, San Marcos y Puerto Montt, los tres con 30 puntos. Luego viene en el sexto lugar San Luis de Quillota con 29. Los mismos que tiene Magallanes, lo supera por la diferencia de gol que tiene San Luis respecto a Magallanes, que también tiene 29 puntos. A continuación, Unión Española en el octavo lugar y es el último que clasificaría a Liguilla con 28. Luego viene Deportes Copiapó con 27, Deportes Recoleta con 26, Deportes Temuco 24 puntos, Iquique, que ha avanzado bastante, tiene 21 puntos, Curicó y Unión San Felipe con 20, Santa Cruz penúltimo con 16 y muy bien, como lo decía usted, Panchito, Rangers con 6, 10 puntos separan a Rangers de la salvación del descenso, que sería alcanzar a Santa Cruz, porque con los otros rivales, con Unión San Felipe y Curicó, son 14 puntos los que tiene diferencia, o sea, son casi 3 partidos, 5 partidos con Santa Cruz, son 3 partidos, 10 puntos más de 3 partidos, y con San Felipe serían casi 5 partidos. Es muy complicado el panorama para el elenco talquino, Panchito.
0: Sí, claro. Y bueno, va a ser difícil, como le digo, este partido para San Luis también, porque Santa Cruz va a querer alejarse más de Rangers, asegurarse. Recuperó a su centro delantero, que fue el que hizo el gol de... y creo que es el goleador en este minuto de la serie.
1: Diego Arias.
0: Diego Arias, claro. Fue el quien convirtió el gol del triunfo. Entonces va a ser un partido, no va a ser fácil, Juan Carlos, como todos los partidos de la primera vez, una competencia pero muy, muy reñida, incluso el Rangers, que está en el último lugar, un partido igual los pelea, no tiene mala suerte, pero igual pelea los partidos, así que no hay rival fácil en este minuto.
1: A propósito de eso, conozcamos la programación de este fin de semana. Lo decíamos, comienza mañana la fecha, termina el lunes. Mañana, 15 horas, Estadio Fiscal de Talca. El complicado Rangers recibe a Magallanes, 15 horas de mañana sábado. Luego a las 20 horas, en el Estadio Santa Laura, Universidad SEC, Unión Española recibe a San Marcos de Arica. El domingo, al mediodía, 12:30 horas, en Valparaíso, Estadio Elías Figueroa Brander, Santiago Wander con Puerto Montt. El domingo también, 3 de la tarde, en el Valle de Aconcagua, en el fiscal de San Felipe, en el municipal de San Felipe, Unión San Felipe con Cobreloa, el puntero de la competencia. Este San Felipe que viene envalentonado después de su triunfo en Arica. El domingo a las 20 horas, en el Tierra de Campeones, Deportes Iquique recibe a Deportes Antofagasta en un clásico de la zona norte. El día lunes termina la fecha con 3 compromisos, 2 en el mismo horario, a las 6 de la tarde, en el Luis Valenzuela Hermosilla, Deportes Copiapó con Curicó Unido. Y el partido que más nos interesa, por supuesto, 6 de la tarde del lunes, Santa Cruz con San Luis en el Joaquín Muñoz García de la región de O'Higgins. Y la fecha termina el día lunes a las 20 horas, cuando Deportes Temuco, el rival de San Luis anoche acá en Quillota, reciba a Deportes Recoleta. Ahí está la fecha, la tabla, los resultados, todo lo que aconteció en esta fecha de mitad de semana del torneo de ascenso, Panchito.
0: Sí, Juan Carlos, muy completo. A seguir luchando. Hay que, nos gustó, usted resaltó el estado físico de San Luis, que se vio bien. Ojalá que bueno, se recuperen bien también para este difícil partido del día lunes, cancha pesada ahora. Pero hay que aplaudir la preparación física, cómo están corriendo, y también la disposición de los jugadores para ir a todas las pelotas, una entrega total, y eso se agradece. De repente, bueno, decían por ahí, alguien dice por ahí, ah, no, pero ¿qué sacan con correr si no hacen goles? Pero es que la entrega es algo, es parte del espectáculo también, Juan Carlos, es algo que se agradece. No es lo mismo ver a un equipo. A veces, ah, que gana, hace un gol, listo, ya, pero no da espectáculo. San Luis está dando espectáculo, por lo menos el segundo tiempo. Primer tiempo, nada, pero también hay que darle mérito al rival. El rival también juega, Juan Carlos.
1: Bueno, Panchito, sabemos que tiene compromiso, por lo tanto lo dejamos en libertad. Nosotros vamos a ir a la tanda comercial. Que esté muy bien, Panchito. Buenas noches.
0: Igualmente, buenas noches a todos nuestros auditores. Que tengan un descanso y un feliz fin de semana. Muchas gracias.
1: Y nosotros nos vamos con la tanda comercial. A la vuelta, escuchamos a Carreño, el regreso a las canchas de Martín Carreño ayer, lo escuchamos acá en Tribuna Deportiva, y el análisis que hace Humberto Suazo del empate ante Temuco y, por supuesto, el ámbito amateur. Hacemos el alto y ya volvemos en Tribuna Deportiva.
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1: Bueno, ya estamos de regreso, ya estamos de vuelta. 24 minutos nos separan de las 20 horas. Segunda parte de Tribuna Deportiva, jornada de día viernes, acá en el 101.5, el Dial FM, la radio Quillota que le acompaña. Vamos a lo prometido, por supuesto. Escuchemos voces, escuchemos reacciones de lo que fue el empate de San Luis ante Deportes Temuco anoche en el Lucio Fariña Fernández. Primero escuchemos al técnico, a Humberto Suazo, que analiza de esta manera el empate y reconoce que nos hizo un buen primer tiempo. Lo escuchamos al técnico de San Luis acá en Tribuna Deportiva.
4: Creo que nos hicimos un buen primer tiempo. Creo que la expulsión sí viene por una jugada que nosotros no estamos acostumbrados a hacer de un lateral, buscar al otro lado. De ahí empezó todo. Después creo que el equipo nunca encontró espacio. Ellos venían a hacer su trabajo con dos líneas de cuatro y uno más adelante y el delantero. Pero la verdad que tuvimos que ajustar, poner gente más rápida, en este caso con Fabián y Gamal, que es bueno técnicamente con la pelota, y la idea es que se asociaran, llegaran a un arco. Y creo que en línea general el segundo tiempo jugamos mucho mejor, fuimos más intensos. Creo que es el equipo que uno busca. A pesar de estar con un hombre menos, siempre lo intentamos. Creo que tuvimos varias ocasiones para podernos llevar al triunfo.
1: la voz de Humberto Suazo refiriéndose al análisis del partido y, por supuesto, reconociendo la entrega de los jugadores, cómo buscaron el poder llegar al gol y poder dar vuelta a un resultado que era adverso, teniendo en cuenta que jugaba con un elemento menos. También Humberto Suazo se le preguntó si estaba contento por el empate con 10 jugadores. Se había jugado con uno menos durante largos pasajes del partido. Lo escuchamos al técnico de San Luis.
4: Primero, contento no estoy. Creo que uno siempre quiere ganar. A pesar de estar con 10 hombres, creo que el equipo siempre intentó, el equipo siempre buscó el arco. Tuvimos a los últimos minutos varias ocasiones de poder marcar. No se pudo, pero rescatable el esfuerzo, más de 70 minutos jugando con un hombre menos. Como siempre lo rescato, creo que el equipo físicamente está muy bien. No se notó que estábamos con un hombre menos y eso es lo rescatable. Pero dentro de todo nos falta dar ese pasito hacia adelante que no hemos podido dar, pero el equipo no perdió, el equipo mostró amor propio, el equipo mostró corazón. Entramos después del segundo tiempo con gente joven que lo hizo bastante bien, lo dio más energía y fue importante para rescatar este punto.
1: La importancia entonces de la parte física, de cómo corrió el equipo, la destaca Humberto Suazo para conseguir este empate en la noche de ayer. Y finalmente, claro, se le preguntó sobre el regreso de Carreño, el regreso de el canterano de San Luis de Quillota, un regreso a lo crack, como lo decíamos. También lo explica el técnico de San Luis de Quillota, la vuelta de Martín Carreño a San Luis de Quillota y a las canchas.
4: Sí, la idea de Martín era que empezara a jugar de a poco. Era un partido difícil, era un partido que necesitábamos velocidad, estando con uno menos. Creo que nos dio eso, nos dio un golazo, él nos inyecta alegría, nos inyecta energía, conoce la categoría, así que la verdad que estamos muy contentos. Independiente del gol, estamos contentos por tenerlo con nosotros, que ya está de vuelta y esperar de que tengamos a Carreño 100% para lo que resta el campeonato.
1: Ahí estaba la voz del técnico de San Luis de Quillota, entonces Humberto Suazo, en su tradicional análisis y también refiriéndose al regreso de Martín Carreño al equipo de San Luis de Quillota. Buen empate del cuadro canario por la situación que se dio, las dificultades que tuvo en el partido, esto de jugar largo pasaje con un jugador menos, y teniendo la posibilidad de llegar al empate con la vuelta de Martín Carreño. Y fue justamente Martín Carreño la gran figura de San Luis en la noche de ayer. Demoró en salir del vestuario. Por ahí preguntábamos, ¿Carreño está en el camarín todavía en la zona mixta? Sí, está pasando por la camilla, están masajeándolo, pero ya salió posteriormente y habló con la prensa el destacado jugador sanluisino. Se notaba contento, por supuesto, alegre, debe haber sufrido mucho, tanto tiempo sin poder jugar, tanto tiempo sin poder estar en la cancha, solo entrenando, todo eso va pasando por la mente del jugador. Escuchemos entonces a Martín Carreño acá en el micrófono de Tribuna Deportiva, hablando, por supuesto, de este regreso, de esta vuelta a las canchas.
5: Contento por la vuelta. Yo creo que fueron muchos días la conversada con la gente, bueno, del TNT y se hace un tiempo grande, creo que no me lo esperé, también mucho tiempo. Creo que del año pasado también venía con ese tema de las lesiones, de pasar por ¿cómo se llama?, por la clínica y se hacía difícil porque uno a la mente igual le juega en contra. También en algún momento dudé si volvía al nivel que estaba y a la confianza que tenía. Pero gracias a Dios, hoy en día estoy disfrutando, sobre todo ahora, de poder aportar mi granito al grupo, de seguir con el invicto y también de convertir otra vez, de volver a las canchas, que era algo que me ilusionaba tanto hacer.
6: ¿Lo viste adelantado? ¿Pensaste en disparar al arco siempre, en todo momento?
5: Bueno, de hecho le conversaba a mis compañeros, era esa sensación de querer pegarle, de saber que tenía que pegarle y gracias a Dios se dio.
6: Después tuviste otra, pero tiraste el centro, ¿pudiste disparar al arco también?
5: Sí, también se lo conversé a los chiquillos, creo que quizás tomé una decisión errática, pero son cosas del momento.
7: Al fin de cuentas, ¿cómo se sintió con este partido que le tocó frente a un rival complicado y además con uno menos?
5: Bueno, la verdad que Bien, bien, dentro de lo personal, creo que lo grupal todos nos damos cuenta, también hay que mejorar, son situaciones que nos están pasando de hace un partido atrás, sobre todo con Ranger, creo que son cosas que hay que mejorar en la semana, ahora hay que ir a buscar de visita, son puntos importantes si queremos seguir la lucha, así que estamos claros en eso.
6: ¿Qué papel juega el cuerpo técnico en tu recuperación, en esperar el momento preciso para volver?
5: No, es algo muy importante, sobre todo Humberto, creo que es una persona que me conoce de hace mucho tiempo, cuando era jugador, ahora que es mi técnico, creo que es algo muy importante, lo conversé con él también, le di las gracias respectivas, creo que agradecerle igual es poco para todo lo que me ha enseñado como jugador y como persona. Siento que juega un papel muy importante dentro de lo que ha sido mi carrera aquí en San Luis. Y eso, yo creo que también a los kinesiólogos, sobre todo a Luchito Guerra, que es alguien que me ha tenido mucha paciencia dentro de los meses que he estado fuera, porque quizás en eso también uno se pone un poco hostigoso y molesto porque quiere volver. Pero le agradezco a ellos también que son una parte importante dentro de mi recuperación.
8: ¿Según usted ya está al 100 como para seguir?
5: Sí, yo creo que sí, o sea, si se dio por la situación, si se dio el momento de jugar es porque estoy al 100, voy a tener que seguir haciendo trabajos claramente personales con el tema de mi recuperación, pero algo normal que requiere la, ¿cómo se llama?, la lesión.
6: Ah, difícil jugar, sí, porque los delanteros andan bien, ¿eh?
5: Sí, como todo, yo creo que es una competencia bonita, creo que también me hace exigirme a mí al 100 como tiene que ser, así que contento por eso, porque cada uno da el 100 en cada partido y entrenamiento.
1: Ahí estaba la voz de Martín Carreño, por supuesto, refiriéndose a su regreso, a su vuelta a las canchas y con la alegría de haber tenido una noche brillante. Así que bien por Alfonso, por Martín Carreño, que logra, por supuesto, volver al campo de juego. Estamos a la espera de la conexión de Alfonso Yarzún. Nos cuenta Alfonso que aún no le llega la invitación. Vamos a ver si podemos tener la voz del dirigente del fútbol independiente de Ojos Tercios, teniendo en cuenta que hay fin de semana, hay actividad. A la espera de aquello, le cuento noticias del ámbito amateur, Copa de Campeones ANFA 45 años, que ya tiene a equipos clasificados de Quillota en la próxima fase y uno que busca la clasificación dentro de un ratito. Clasificado está Nacional, que fue hasta Catemu para perder con Santa Rosa, Juventud Santa Rosa por 1-0, pero por diferencia de gol, recordemos que había ganado 3-1 en la ida, logra clasificar el cuadro quillotano a la próxima fase del torneo. Entonces Nacional ya está en la próxima etapa. Lo mismo ocurrió con Dínamo, que fue hasta Limache en el día de ayer, empataron 0-0 ante Trinidad, en la ida había ganado Dínamo, por lo tanto clasifica el cuadro quillotano con 4 puntos. Y anoche en el estadio del Bajío, Unión Royal empató 1-1 con Las Cruces, pero había perdido en la ida, por lo tanto clasifica el cuadro de Olmué. Y el que se juega la clasificación esta noche, en un rato más, 20:30 horas, en el estadio Gustavo Caranza en Limache, Nacional de Limache frente a Manuela Figueroa. En la ida empataron, por lo tanto llave abierta la que se define dentro de un rato en Limache entre Nacional de Limache y Manuela Figueroa. Y vamos a lo prometido, ya tenemos el contacto con Alfonso Yarzún para que nos cuente qué pasa con el fútbol independiente de Ojos Tercios. ¿Qué tal, Alfonso? ¿Cómo le va? Buenas noches.
9: Buenas noches, Juan Carlos. Buenas noches a todos los amigos que nos sintonizan en esta oportunidad.
1: La primera duda, Alfonso, ¿hay fútbol este fin de semana?
9: Hasta el momento estaríamos jugando. Ya se le comunicó hace un rato atrás por intermedio del grupo de WhatsApp de los delegados de que la cancha se encuentra en buenas condiciones. Está todo listo, pero todo depende de lo que pueda suceder hoy día en la noche, mañana en la mañana. Si lloviese hoy día en la noche o mañana en la mañana, haya ido. Ese es el acuerdo que tomamos hace poquito rato atrás.
1: Rápidamente, Alfonso, si nos puede contar resultados de la jornada anterior.
9: En la serie 53 años, la liguilla, la primera fecha, en el grupo B, se enfrentaba Óscar Alfaro con Santa Rosa, ganó Santa Rosa por 2-0. Ya en el grupo A, por el título, Bajío goleó al equipo de Unión Boco por 5-1. En la misma serie también en la A, Manuela Figueroa con Cagua empataron 1-1, un partido muy bueno. Y a las 18:30, Saí enfrentada a Bettencer en el grupo B, y en esta oportunidad ganó el equipo de Bettencer por 4-1. En la serie de 60 años, el día domingo, por el grupo A, se enfrentaba a Bajío con Aldea y ganó Aldea por 3-0. Posteriormente, a las 12:20, Aconcagua jugaba con Zahir, ganó Zahir por 4-1, y la Construcción enfrentaba a Bodeguita por el grupo B, ganó Bodeguita por 5-0. Libre quedó en esta oportunidad el equipo de Unión Católica. Esos fueron los resultados del día 11 del 07, que se jugó la primera fecha del campeonato de apertura 2026. Hasta el momento no hemos podido jugar, ya llevamos bastante tiempo, ya llevamos 5 semanas sin poder hacer fútbol, y esperamos, si el tiempo nos permite, poder jugar este fin de semana. La programación para este fin de semana es la siguiente. A primera hora, por el grupo B, a las 15 horas, Alfaro enfrenta a Saí. 16:10, Bajío, Manuela Figueroa. 17:20, Estrella Aconcagua con Boco. Y a las 18:40, por el grupo B, Santa Rosa enfrenta a Bettencer. Para el día domingo, a las 11:10 de la mañana, un partido que promete, por el grupo A, dos equipos que en la primera rueda salieron de ganadores, que es Aldea enfrenta a Rayón Saí. Rayón Saí ha hecho muy buen plantel, ojalá que si llegásemos a jugar este fin de semana, pues yo creo que vamos a ver un partido muy, muy bueno entre Aldea y Saí. A las 12:20 se enfrenta Bajío con Aconcagua, por el grupo A también. Dos equipos que prometen. Y a las 13:30, Católica enfrenta a la Construcción en la Serie B, y Libre queda Bodeguita del Mundo. Eso es lo que hay programado para este fin de semana, siempre y cuando el tiempo lo permita.
1: Alfonso, ¿tienen programada alguna reunión para mañana? Porque se supone que van a haber precipitaciones. ¿En algún momento van a tomar una decisión si se juega o no?
9: Sí, por reglamento, dicen las bases que lloviendo el día viernes para el día sábado se suspende todo. Eso es lo que estipula el reglamento, y tendríamos que aplicarlo eso nomás, porque de otra forma no se podría. Ojalá por tanto tiempo que llevamos ya de para ya poder hacer fútbol, porque en este sentido las arcas de la asociación, si no se juega, van bajando y cuando se llama no, y ahí estamos mal. Pues es el artículo 72 del reglamento que tenemos nosotros, de la letra B, dice: por lluvia se suspenderá la fecha completa si llueve de viernes a sábado o viernes en la noche. Así que estaríamos aplicando, se suspende todo, tanto día sábado y domingo.
1: Perfecto, Alfonso, le agradecemos el contacto, vamos a estar muy atentos ahí si por fin pueden volver a jugar. Que tenga muy buena noche, Alfonso.
9: Igualmente, Juan Carlos. Hasta luego.
1: Ahí estaba Alfonso Yarzún con el fútbol independiente de Viejos Tercios. Los días viernes siempre tenemos informaciones del fútbol cadete, del fútbol formativo de San Luis de Quillota. Por supuesto que la entregamos en el día de hoy. Se jugaron dos partidos correspondientes al fútbol formativo de San Luis en el día de hoy. En categoría sub-20, Deporte Limache le ganó por 2-1 a San Luis de Quillota. Matías Matos anotó el descuento para el conjunto sanluisino. En categoría sub-18 ganó San Luis por 2-0. 0 con goles de Iker Araya y Agustín Vargas. Los goles para el cuadro salvicino en la victoria sobre Deportes Limache y categoría sub-18 por 2-0. ¿Qué queda todavía por jugarse este fin de semana en cuanto al fútbol formativo de San Luis? El día domingo a las 15:30 horas en el Estadio Lucio Fariñas Fernández, la categoría sub-16 de el cuadro de San Luis va a enfrentar a Deportes Limache, categoría sub-16, y la sub-15 van a jugar también al Estadio Lucio Fariñas Fernández el domingo, 17:30 horas, Deportes Limache con San Luis. En categoría sub-14, 10 de la mañana del domingo, Estadio Lucio Fariñas Fernández, San Luis con Deportes Limache. Y a las 12 del domingo, también en el mismo reducto, la sub-13, San Luis ante Deportes Limache. Por su parte, el día sábado, la categoría sub-12, en el complejo Manuel Arancibia, San Luis recibe a Deportes Rengo, categoría sub-12. Y a las 13 horas, en el preliminar, la sub-11 de San Luis recibe a Audax Italiano en el complejo Manuel Arancibia. En tanto que el equipo juvenil femenino de San Luis, que tiene tan buena campaña este año 2026, el domingo a las 10:30 en la cancha Mario Inostroza de San Felipe, San Luis se enfrenta a Trasandino. Ahí está entonces la programación, los partidos que vienen del fútbol formativo de San Luis, que tiene actividad este fin de semana, y por supuesto atentos a lo que va a pasar con las precipitaciones, con la lluvia que podríamos tener mañana sábado y que podría llevar a suspender algunos de los partidos. En los últimos minutos de programa, Deportes Limache mañana recibe a la U en el Estadio Lucio Fariñas Fernández. Ya lo decíamos, solucionados los problemas de luz. Hasta el momento el partido afirme se juega en el Lucio Fariña, un partido que tiene atractivo absolutamente, que espera contar con una buena asistencia público, más allá del valor de las entradas, que son altos, 25.000 pesos el valor de la entrada para los hinchas de Deportes Limache que van a estar en Bulnes. Recordemos que Limache colocó una promoción hace algunos días que le permitía a los hinchas limachinos adquirir 2 entradas, la del partido con Ñublense, que finalmente se suspendió, y el partido con la U por solo 8.000 pesos, o sea, 4.000 pesos cada uno de los partidos. Hay mucha gente que aprovechó esa oferta que tenía el conjunto limachino. Esperemos, por supuesto, que el público responda a este espectáculo, que es ver a la U acá en Quillota frente al conjunto de Deportes Limache. Un Deportes Limache que viene con la moral muy en alto, luego su victoria frente a O'Higgins en Rancagua el día domingo, y una U que viene también pisando fuerte, está ahí como escolta de Colo-Colo en la tabla de posiciones, bien alejado sí, pero como escolta, esperando que la U que caiga Colo-Colo como para poder seguir acercándose a los primeros lugares de la tabla. Partido atractivo mañana entonces, 17:30 horas en el Lucio Fariñas Fernández, el cuadro de Deportes Limache ante Universidad de Chile, juegan acá en Quillota. Y con esta información nosotros nos vamos. Agradecido de la sintonía que estén como siempre ahí junto a nosotros. Eran estas todas las noticias, comentarios y entrevistas especialmente preparadas para el día de hoy. Será entonces hasta el lunes desde el Joaquín Muñoz García de Santa Cruz.
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